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0: separo de Cuarteto de, Cuarteto de Oro. Viene la separación después de 5 años con Berna, 13 años con el Cuarteto de Oro, 5 discos con Berna, 27 discos con el Cuarteto de Oro. Me voy. Nadie apostaba por Juan Carlos Jiménez Rufino. Nadie. Pero hubo una lucecita que me dijo, vamos a pelearla.
1: Y se llamaba, y se llama Juana.
0: Y dijo, vamos, vamos, te tengo... ¿cómo te tengo fe? Yo también tengo fe. Vamos. Y sacamos este tema, esta canción, que fue un éxito nacional. Se titula La Flaca La Gasta.

arriba las palmitas, vamos. Para el gringo del barrio latino y para Monchi. Ahí va, vamos.

0: Sigue hace 30 años esa rubia. Y vos también te mando un beso para la mamá de Lucho, le mando un beso de corazón a corazón. Y el Tommy, ¿no viene el Tommy? Y el gringo de Villa Belgrano para la Pato.
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0: Muchas gracias, hermano.
1: Un placer compartir con todos ustedes. Muchísimas
0: un
1: gracias.
0: Un aplauso fuerte para Ulises. Que ha venido esta noche. Ven ahí.
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0: Gracias, muy buenas noches.
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0: ¿Qué tal, amigos? ¿Cómo están? Buenos días, bienvenidos. Esto es El Día Empieza Acá, esto es Radio Post 92.1 FM. Mi nombre, Evangelina Argüello, estoy acompañada por Bruno Carretero en los controles a esta hora y ya estamos listos para llevarles el repaso a la información, lo último que ha acontecido en nuestro querido planeta, un montón de datos para compartir con ustedes hasta las 7. Los vamos a estar acompañando con este resumen rápido, este compendio de las noticias, mientras ustedes se preparan para salir de la casa, quizás para tomar un desayuno, o ya se están tomando unos mates, un café con leche, un tecito, para arrancar la mañana de este día, martes 14 de julio del 2026, donde, bueno, ya estamos llegando a las instancias finales de la Copa del Mundial de Fútbol 2026. Así que, bueno, mucho, como les decía, para compartir. En una mañana que no se presenta tan fría, les cuento los datos que tenemos a esta hora para la provincia de Mendoza y alrededores, que nos brinda el Servicio Meteorológico Nacional. 7 grados 9 a esta hora de temperatura, la térmica un poquito más baja, 6 grados 7 décimas, la humedad 80%. Hay viento del sudoeste a 8 kilómetros, es una brisa. El cielo está ligeramente nublado y la máxima para hoy 18 grados. Tendremos una jornada agradable en este día martes con cielo mayormente nublado. Para mañana miércoles, una mínima de 5 grados, una máxima de 18 también. Para el jueves, algo similar, un poquito mejor quizás en la mañana, con una mínima de 8, una máxima de 17. Para el día viernes, mínima de 8, máxima de 20 grados. Para el sábado, atención, porque ahí comienza a desmejorar el estado del tiempo. Se prevén lluvias aisladas durante la madrugada, la mañana, la tarde y la noche. Por el momento, las probabilidades son bajas, pero están allí entre 10 y 40%. Esto para el sábado. Lluvias para el sábado, mínima de 10, máxima de 14. Para el domingo, una mínima de 2, máxima de 14. Y para el próximo lunes, una mínima de 3 y una máxima de 14 grados. El pronóstico para los próximos 7 días en el Gran Mendoza y alrededores. Y como estamos hablando del estado del tiempo, una información importante, enseguida la repasamos nuevamente, pero para que tengan en cuenta, en las últimas horas, desde la alta montaña, informaron que se va a cerrar el paso internacional Cristo Redentor durante la jornada de hoy. Va a ser esto a partir de las 18 horas de la Argentina, 17 horas de Chile, momento en que se va a cerrar la barrera en Uspallata a las 16. Y hasta próximo aviso, entonces, a partir de las 6 de la tarde va a estar cerrado el paso internacional Cristo Redentor para todo tipo de vehículos. Lo que han informado las coordinaciones de ambos países es que la medida obedece a un frente de inestabilidad, principalmente en el sector de la zona de la cordillera, de la alta montaña, que condiciona una transitabilidad segura, y por eso, bueno, están informando con anticipación que a partir de las 4 de la tarde de hoy ya no vas a poder pasar porque bajan la barrera en Uspallata. El paso cierra a las 18 horas de la Argentina. Información para resaltar a esta hora. Las 6 de la mañana con 9 minutos, 261-329-2234. Nuestra línea de WhatsApp, como siempre, allí los esperamos para que nos hagan compañía a ustedes con sus opiniones, sus comentarios, sus saluditos. Manden un audio, si se animan, cortito, los pasamos en la radio. Y también nos pueden escribir a través del chat de YouTube y el chat de Twitch, que está disponible. Hacemos un poquito de espacio musical a esta hora. Qué antigüedad, el espacio musical en la radio. Música para arrancar, calentar motores, y enseguida nos metemos de lleno en las noticias.
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0: Las 6 de la mañana con 12 minutos. Buen día, Eva. Sí, Ava. Dice por acá nuestro amigo Marcelo que nos escribe a la línea WhatsApp. Dice, lo mejor, hermosa música de mi infancia. Y manda corazones, así que bueno, le pegaste, Bruno, a la selección de hoy para Marcelo. Bueno, tal vez podríamos seguir con este estilo de música durante todo el programa. Hasta las 7 por lo menos podemos seleccionar este ritmo. Las 6 con 12 minutos, bueno, también disponible, les decía, el chat de YouTube y el de Twitch para que se comuniquen con nosotros. Comenzamos con el repaso de la información, los datos más relevantes de las últimas horas. Vamos a puntear los temas más sobresalientes y uno de ellos tiene que ver con el Banco Central de la República Argentina, información que conocíamos ayer y que ha realizado una fuerte compra de dólares, acumula 125 jornadas seguidas con saldo positivo y decidió comprar 280 millones de dólares, el monto más elevado en un mes y medio. Las reservas internacionales volvieron a caer tras el pago de un vencimiento de deuda. Y también ayer el dólar bajó por segundo día consecutivo, ha borrado toda la suba que venía acumulando en el mes de julio, el oficial, ¿no? El mayorista cedió, se comercializó a 1.482 pesos, el mismo precio del 30 de junio, y al público en el Banco Nación cedió a 1.505 pesos, creo que llegó a 1.520. El MEP estaba por encima de 1.535 hasta 37, creo que llegó hace unos días atrás. Así que ha bajado el dólar por segundo día consecutivo. Bueno, uno de los datos importantes para la jornada de hoy es que vamos a conocer el índice de inflación del mes de junio, que se estima se va a ubicar por debajo del 2%. Vamos a ver si enseguida tenemos alguna información en el diario Mendoza Post respecto del changuito, que medimos y que se mide siempre en el diario con un seguimiento de una determinada cantidad de productos desde hace ya más de 10 años y que generalmente, bueno, le viene pegando mes a mes en cuanto al IPC del mes en curso. Así que también vamos a estar expectantes para saber si tenemos ese dato en este espacio. A propósito también, les digo, en relación a los precios, la inflación y el mercado laboral, que se conoció ayer un trabajo que ha realizado el Centro de Estudios sobre Trabajo y Desarrollo, CETID, de la Universidad Nacional de San Martín, que ha comparado microdatos de la encuesta permanente de hogares y ha establecido que 9 de cada 10 personas que han conseguido trabajo, empleo en el último año, buscan trabajar más horas porque obviamente no les alcanza. La subocupación aumentó por el equivalente al 90% de los nuevos puestos de trabajo creados entre el primer trimestre del 2025 y el mismo periodo del 2026, es decir, en un año. 9 de cada 10 personas entonces que han conseguido trabajo están buscando trabajar más horas para poder incrementar sus ingresos. A propósito de esto, enseguida vamos a estar escuchando una entrevista que hacíamos con el referente de CEPA, del centro que nuclea a los empresarios de las panaderías aquí en Mendoza, porque en las últimas horas se conoció un informe de panaderos de la Ciudad Autónoma de Buenos Aires, que es bastante o tiene datos bastante preocupantes. Ellos hablan de una caída en la venta de los panificados en torno al 60% en el último año y medio y una caída en la venta de facturas, fundamentalmente, de hasta el 85%. Datos durísimos que ha brindado esta asociación de la Ciudad de Buenos Aires, donde, recordemos, el kilo de pan está en torno a los 5.000 pesos. Estuvimos hablando con los panaderos de aquí de la provincia de Mendoza. No es la misma realidad la que tenemos aquí. Es cierto que hay una caída en las ventas que está muy difícil y que la gente está comprando, como se dice comúnmente y burdamente, de apuchitos pan. Me contaban que hay gente que va a comprar hasta 500 pesos de pan. Pide 500 pesos de pan, 1.000 pesos de pan o dos tortitas, una tortita. Esas son las ventas que están realizando en las panaderías. Así que enseguida lo vamos a escuchar en relación a esa situación de ese sector puntualmente. Bueno, sigue el tema y la novela de Eve Casado la vicegobernadora de la provincia de Mendoza, que ha sido persona declarada no grata por la embajada de Francia después de su posteo en relación al seleccionado de fútbol francés. Y ayer aquí en la radio estuvo hablando el embajador de ese país, Romain Nadal, estuvo hablando con el Santi Montiveros en relación a las expresiones de Eve Casado, y dijo que a su entender claramente el posteo de la vicegobernadora fue racista. Y que, bueno, están pidiendo incluso que el gobernador Alfredo Cornejo se exprese y repudie los dichos de su vicegobernadora. Y obviamente que están pidiendo que la vicegobernadora se retracte de este posteo y de lo que dijo en relación al conjunto francés. Enseguida vamos a repasar lo que fue la entrevista de ayer. Y también decimos que fue entrevistada por el diario La Nación aquí en Mendoza, por el corresponsal del diario La Nación aquí en Mendoza, la vicegobernadora, y aseguro que no es racista, ni mucho menos, redobló la apuesta y dijo que él ya entiende más de fútbol y más del folclore del fútbol en realidad que el mismo embajador. También vamos a repasar las declaraciones de la funcionaria mendocina. Y otro dato, después de que se produjera la suspensión del transporte público de pasajeros el sábado pasado, con respecto al partido que jugó la selección nacional con Suecia y que ganó por 3-1 permitiéndole pasar a las semifinales, recordemos, entonces se suspendió el servicio del transporte público de pasajeros. A las 21:30 del sábado salieron las últimas unidades desde los controles y después de allí no hubo más circulación de micros. Bueno, en esta oportunidad, como el partido de la Argentina frente a Inglaterra es mañana a las 16 horas, por el momento desde el gobierno dicen que no va a haber una suspensión, por lo menos es lo que han manifestado hasta el momento, no va a haber una suspensión en el transporte público de pasajeros, no se repetiría la misma situación que la del sábado pasado por la noche. También vamos a ampliar un poco más sobre las palabras del área de transporte, en este caso del gobierno de la provincia de Mendoza. Dos datos que se conocieron ayer en la mañana y que me parece importante de repasar a esta hora. Por un lado, también del ámbito de la provincia de Mendoza, lo que se conoció que fue publicado en el boletín oficial de la provincia y es el adelanto de coparticipación del gobierno para tres municipios que estuvieron solicitándolo. Uno de ellos es Capital, el otro General Alvear, que ya había hecho pedidos similares, y el departamento de Santa Rosa. Esto fue oficializado ayer a través de la publicación en el boletín oficial. Los departamentos van a tener que devolver el monto que han pedido en cuatro cuotas y con una tasa fija nominal anual del 15%. Eso por un lado. Por otro lado, hablando de la cuestión política y en tono de campaña, también ayer veíamos un posteo en las redes sociales de Luis Petri que activó el operativo con vistas a la reelección del presidente Javier Milei en 2027 aquí en la provincia de Mendoza. ¿Por qué? Porque hizo un posteo donde se lo veía supuestamente en una finca aquí en la provincia de Mendoza tomando un mate que tenía labrado una leyenda que decía Milei 2027, presidente, una cosa así. Así es que, bueno, encendiendo también los motores con vistas a la reelección del presidente libertario, y esto lo hizo desde aquí de Mendoza, Luis Petri. A nivel nacional, información también para destacar del caso Skanska, que conocíamos ayer. Condenaron a Julio Devido y a José López por el primer caso de corrupción del kirchnerismo. El Tribunal Oral Federal número 4 dictó la sentencia por el primer gran escándalo de la era kirchnerista relacionado con el pago de coimas en la ampliación de gasoductos. Así que el tribunal número 4 dictó esta condena para Devido y José López. Si tenemos tiempo vamos a ampliar un poquito más respecto a esta información. Y también, ya que estamos hablando del kirchnerismo y del peronismo, hay que decir que ayer circuló en las redes sociales un video en el que se lo ve con un habano muy distendido, fumando en un departamento de Puerto Madero, viendo el partido de la selección frente a Suecia. a Martín Insaurralde, mientras sigue investigando la justicia a raíz de los videos que conocíamos y que había filmado su ex mujer, Jessica Sirio, donde se puede apreciar un vestidor que se supone que es de Martín Insaurralde, que está repleto de bolsas Ziploc con dólares en efectivo, en cajas de zapato, en valijas, en bolsos. Bueno, mientras todo esto lo investiga la justicia, él estaba muy distendido en este departamento, les decía, en Puerto Madero, fumándose un habano, viendo la selección con un montón de gente alrededor. La discusión del registro volvió a poner en foco sobre el ex intendente de Lomas de Zamora y también ex jefe de gabinete de la provincia de Buenos Aires, hay que decirlo, quien continúa siendo investigado por presunto enriquecimiento ilícito y lavado de dinero. Y por supuesto, no podemos despegarnos del Mundial y de la semifinal entre Argentina e Inglaterra de mañana a partir de las 16. Y a raíz de este partido, Estados Unidos ha calificado el encuentro como de alto riesgo y está extremando las medidas de seguridad en la previa y también durante el encuentro por el Mundial de Fútbol 2026. Hubo una cumbre en la que participó el FBI y la FIFA, la policía de Atlanta y la de Miami también. Representantes argentinos también fueron de la partida y analizaron cómo se va a llevar adelante este operativo. Las hinchadas van a entrar por diferentes zonas para evitar inconvenientes, pero bueno, es un motivo de preocupación también el encuentro de mañana. Y a propósito, enseguida vamos a repasar algunas de las declaraciones más destacadas respecto de lo que se viene. Por un lado, Lionel Messi, que destaca esto, que nunca le había tocado jugar contra Inglaterra, así que es un partido muy importante para él. Y consultado el técnico de la escaloneta, Lionel Scaloni, dijo que es simplemente un partido de fútbol, de manera que le saquemos cualquier otra connotación, este encuentro, esta rivalidad con Inglaterra, que no se trata de otra cosa sino de un partido de fútbol. Así que también importante repasar la palabra de el técnico del albiceleste, Lionel Scaloni. Las 6 de la mañana con 24 minutos.
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0: Las 6 de la mañana con 25 minutos, repasamos las portadas de algunos diarios. Comenzamos con el Mendoza Post, que ya tiene en su título principal el dato que ha arrojado el changuito del Post respecto a la inflación del mes de junio. ¿Qué dice? Abajo del 2%. ¿Qué inflación anticipó el changuito del Post? Vamos a ver, este martes el INDEC dará a conocer el dato de inflación correspondiente al mes de mayo y como todos los meses, Débora María Puebla se encarga de hacer este relevamiento para el diario Mendoza Post. Ha registrado el changuito del Post un IPC del 1,8%, más o menos es el dato que venían manejando las consultoras privadas, que son las que también tiene en cuenta el Banco Central para el relevamiento de expectativas de mercados. Así que el changuito del Post arrojó una inflación del mes de junio del 1,8%. Entre los productos que más subieron en el último mes se destacaron el rollo de cocina, que tuvo un incremento del 32%. Estaba en 2.965 pesos, esta marca que releva el changuito, y pasó 3.900 pesos. El queso cremón pasó de 19.400 pesos a 21.590 pesos, un incremento del 11%. Y la lavandina, que pasó de 3.742 pesos a 3.900 pesos, ha subido un 4%. Solamente para tener algunos datos del relevamiento y de los productos que sondea mes a mes el changuito del Post. También dice en su portada el diario: murió una joven de 18 años tras un choque en Tunuyán. La víctima falleció en el lugar, mientras que el acompañante de una moto en la que se desplazaban fue trasladada al hospital Escarabelli con lesiones. Esto ocurrió ayer por la noche, luego un choque entre una camioneta y una motocicleta en Colonia Las Rosas del departamento de Tunuyán. Mientras los servicios crecen, el transporte de pasajeros y el correo caen, dice el diario. El indicador general de servicios públicos creció 2% interanual, el transporte de pasajeros retrocedió y el correo registró la mayor baja de todos los sectores relevados por el Instituto Nacional de Estadísticas y Censos. Bueno, escucha, el día empieza acá con la conducción de Eva Argüello, también se puede ver en la portada del diario Mendoza Post, ahí nos ven en vivo y nos escuchan también. Otro de los títulos: atropelló una nena de 8 años en el acceso este, la dejó herida y escapó. Esto ocurrió en la intersección de la Ruta 7 y calle Viamonte, en San Martín. La menor fue trasladada al hospital Noti con un diagnóstico de politraumatismos graves. Lamentablemente, esto ocurrió ayer también. La niña de 8 años, luego de ser atropellada por un motociclista que escapó del lugar tras el impacto, que se registró cerca de las 5:50 de la tarde en Ruta Nacional 7 y calle Viamonte, en San Martín, bueno, tuvo que ser trasladada al hospital Humberto Noti. La madre de la menor relató que se disponían a cruzar el acceso cuando una motocicleta tipo enduro de color blanco y negro embistió a la niña. Tras el choque, el conductor huyó con dirección hacia el este sin detenerse a asistir a la víctima. Otro de los títulos, bueno, un micro argentino chocó con un camión en Chile y ocasionó un vuelco, también es otra de las informaciones. Por un mundial símbolo de la cultura de la inclusión y no de la separación, también escribe José Jorge Chade. ¿Qué pasará con los colectivos para la semifinal de la Argentina aquí en el Gran Mendoza? Tres detenidos y un arma secuestrada en procedimientos policiales, y también información respecto de la vicegobernadora. Eve Casado redobló la apuesta. ¿Qué dijo Eve Casado en esta entrevista a La Nación? Que entiende más del folclore del fútbol que el embajador, que, bueno, la ha declarado persona no grata. Los títulos principales del diario Mendoza Post. Vamos a ver lo que dice Página 12 a esta hora. El título central, con foto del presidente Javier Milei y dos perchitas allí con vestimenta de jueces, dice: jueces a medida. Milei firmó los pliegos de Bertuzzi y Yadarola, los dos jueces de su absoluta confianza que eligió para renovar la Cámara Federal porteña, que tiene en sus manos el destino de la causa Libra y todas aquellas que puedan quedar investigadas o investigar la corrupción del gobierno libertario. Para eso se salteó a los candidatos que habían salido en los primeros puestos de la orden de mérito. Milei dio una clase a sus legisladores sobre la reforma del Banco Central de la República Argentina, lo que quiere hacer. dice Página 12, un tedio que duró más de 2 horas. Investigado por presuntas coimas, Leal se negó a declarar. Es el ex presidente de ARSAT, el mendocino, que alegó que no sabe de qué se tiene que defender. Y los ingleses tiran dardos antes del partido con Inglaterra. Los títulos principales de Página 12. Repasamos por último Infobae, a ver qué dice hasta ahora. El título central destaca: Milei evalúa blindar al INDEC en el proyecto de ley que reforma la Carta Orgánica del Banco Central. Fue una sugerencia del diputado Santiago Santurio durante la reunión que el presidente tuvo ayer con legisladores libertarios para explicar los detalles de la iniciativa. El mandatario elogió la advertencia. ¿Y qué implicaría? Bueno, el detalle en esta nota de Sitio Infobae. También, educación financiera. ¿Cómo construir un ingreso extra para tu jubilación sin necesidad de ganar un salario alto? Bueno, allí, todos metidos en la nota para ver cómo podemos hacer. La contundente advertencia sobre Argentina en la definición del Mundial, la tenés que pisar hasta el minuto 120 para ganarle, dice esta nota de Infobae, y también trae otros títulos. El precio del petróleo continúa subiendo por la guerra en Medio Oriente y agrava la incertidumbre. ¿Comprar ahora o esperar al miércoles? ¿Qué dicen los números sobre las entradas para la final del Mundial? El nuevo clásico europeo, Francia y España, se enfrentan hoy por un lugar en la final del Mundial. También a partir de las 16 horas estará ese encuentro que vamos a ver todos, absolutamente. Y también dice el sitio Infobae, hoy se conoce el dato de inflación de junio. ¿Qué número esperan los especialistas? Los títulos centrales de Infobae.com.
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0: Las 6 de la mañana con 37 minutos. Actualizamos los datos del tiempo para el Gran Mendoza y alrededores. A esta hora 5 grados 6 de temperatura con una sensación térmica de 4 grados. La humedad 86%. Hay brisa del oeste a 8 kilómetros. Está despejado el cielo. La máxima para hoy 18 grados, dice el Servicio Meteorológico Nacional. Y lo que sí están advirtiendo que para el día sábado hay probabilidad de lluvias aisladas durante prácticamente toda la jornada. Otro dato para los que se están sumando a esta hora, a este espacio de noticias, es que la Coordinación de Chile y de la Argentina ha informado que a partir de las 6 de la tarde de hoy se cierra el paso internacional Cristo Redentor para todo tipo de vehículos por un frente de inestabilidad, principalmente en el sector de la alta montaña, que está condicionando una transitabilidad segura y por eso se decide cerrar el paso internacional. Así es que hay tiempo hasta las 18, aunque tengan en cuenta que la barrera se va a bajar a las 16 de este lado, del lado argentino, en la localidad de Uspallata. Las 6 de la mañana con 38 minutos, bueno, comenzamos a desarrollar algunos de los temas que habíamos presentado recién en el punteo de nuestros títulos. Uno de ellos tiene que ver con el embajador de Francia en la Argentina, que ayer estuvo hablando aquí con nuestra radio y estuvo cuestionando con dureza a las expresiones de la vicegobernadora de la provincia de Mendoza, Eve Casado, que recordemos estuvo con un posteo en las redes sociales después del partido entre la selección de Francia y Paraguay, que ha sido calificado de racista. Este posteo por parte de la vicegobernadora, y por eso vino la reacción de la Embajada de Francia. De hecho, durante todo el fin de semana fue noticia en los medios nacionales justamente lo que había dicho la vicegobernadora de nuestra provincia, que había tratado de equipo africano al conjunto francés. Bueno, la Embajada de Francia la declaró persona no grata luego de que calificara a su selección como equipo africano. Ellos han entendido que esto es ofensivo y discriminatorio, racista, y por eso tomaron esa decisión. Bueno, el embajador estuvo hablando con nosotros ayer, habló con Santiago Montiveros en la radio, y se refirió a los dichos de la vicegobernadora. ¿Por qué ellos entienden que fue un posteo claramente racista y por qué tomaron esta medida? Vamos a escuchar a Romain Nadal, el embajador de Francia en Argentina, que habló con Radio Post.
1: Pues me pareció un tuit claramente racista. Discrimina a los jugadores del equipo de Francia por el color de su piel. Y ella afirma que, diciendo que son africanos, que el color de la piel significa entonces que no son franceses. Y todos esos jugadores son franceses y reivindican su identidad francesa y son orgullosos de jugar con la camiseta azul del equipo de Francia. Esa declaración es la declaración de una persona, y yo no confundo esa persona con los mendocinos ni con los argentinos. Sé que los mendocinos no son racistas y sé que los argentinos no lo son tampoco. Argentina es un país que se enorgullece de ser un país de origen migrantes, con una identidad migratoria fuerte. Argentina es un crisol y se afirma en las relaciones internacionales como un crisol. Entonces, no tendría sentido que una personalidad política argentina, y no tiene sentido que una funcionaria mendocina califica al equipo de Francia de equipo africano flojo de modales. Sí. Esa declaración es inaceptable. No hay espacio para el racismo en la cooperación franco-argentina. Es la razón por la cual la declaré persona non grata en nuestra embajada. No participaremos en reunión en su presencia.
0: Bueno, aparte de lo que decía el embajador de Francia en la República Argentina, también en un momento le contaba a Montiveros que habían enviado una carta al gobernador de la provincia de Mendoza, Alfredo Cornejo, y de alguna manera estaban esperando que existiera algún tipo de repudio por parte del gobernador hacia los dichos y el posteo de la vicegobernadora, algún tipo de expresión. Ellos entienden que debería ser el gobierno de la provincia provincia de Mendoza en relación a las expresiones de su vicegobernadora. Hasta el momento, por lo que yo tengo entendido, no ha sucedido nada de eso y tampoco se ha retractado Eve Casado. Por el contrario, ha redoblado la apuesta porque ha sido entrevistada por La Nación Más y después de haber tenido estas expresiones, la semana pasada también estuvo hablando con medios de aquí en la provincia de Mendoza. Ella trató de explicar y de asegurar que sus dichos no han sido racistas, que por el contrario estaba poniendo en valor el la gran potencia que tienen los africanos para jugar al fútbol. Y de alguna manera lo que dijo la semana pasada Eve Casado es que lo que ella quería decir es que como Francia no tiene nada, tiene que recurrir a los africanos para poder tener un equipo.

entrevista a La Nación. Y aseguró que el posteo no tiene ninguna connotación racista. La vicegobernadora aseguró que su frase ponía en valor a los inmigrantes africanos de Francia que han logrado, a través de su excelencia deportiva, ser parte de la selección. Y luego de eso, la funcionaria cargó con varias frases contra el embajador de Francia y dijo que si ellos lo toman como algo racista, yo no puedo hacerme cargo del pensamiento o la opinión de la otra persona. Esto ha trascendido demasiado, ha ido demasiado lejos, dijo Eve Casado. Que me tilden de racista no tiene nada que ver. Y luego hizo lo mismo que el presidente Milei y planteó que es un posteo personal mío, no es de la provincia de Mendoza. Y bueno, y ahí ya se complica porque sos la vicegobernadora de la provincia de Mendoza. Soy vicegobernadora todo el día, pero soy alguien que ve fútbol todo el día. Entonces, ¿cómo? Si es vicegobernadora todo el día, los posteos también los hace como vicegobernadora, ¿no? Soy alguien que ve fútbol todo el día y conozco mucho más de folclore de fútbol que el embajador de Francia, así que no se retracta, no pide disculpas, no lo va a hacer aparentemente Eve Casado, tampoco hay nada todavía por parte del gobernador Alfredo Cornejo, y así sigue la tensión, digamos, en esta disputa que ha tocado, digamos, hasta la parte diplomática de la provincia de Mendoza, aunque el embajador dijo que la relación con nuestra provincia como Estado es intacta y que quiere muchísimo a los mendocinos y que aman la provincia de Mendoza. Bueno, eso por un lado. Por otro lado, a ver, vamos a repasar la situación que tiene que ver con los bolsillos de los argentinos y de los mendocinos. Por un lado, decíamos que ayer se conoció un informe, un análisis del Centro de Estudios sobre Trabajo y Desarrollo de la Universidad Nacional de San Martín, que habla de la cantidad de personas que han conseguido un empleo en el último año, pero que están buscando hacer más horas para poder mejorar sus ingresos. Habla de que son 9 de cada 10 personas que están en esta situación. En el gobierno del presidente Javier Milei, hay que decirlo, reconocen que mucha gente todavía no percibe los beneficios del programa económico que ellos dicen que está presente, pese a la desaceleración de la inflación, que hoy vamos a conocer el dato del INDEC a las 4 de la tarde, y la estabilidad financiera de los últimos meses. Una de las explicaciones aparece en el mercado laboral, porque, bueno, 9 de cada 10 personas, como les decía, que han conseguido un trabajo en el último año, necesitan sumar más horas para poder aumentar sus ingresos. Además de estar en la informalidad, ¿no? Porque no es que son trabajos registrados, estos que han conseguido en el último año. Estos son los datos que ha analizado, en base a los números del INDEC, el Centro de Estudios sobre Trabajo y Desarrollo, CETID, de la Universidad Nacional de San Martín, que ha comparado los microdatos de la encuesta permanente de hogares del organismo estadístico correspondiente al primer trimestre del 2025 y al periodo igual del 2026. En ese lapso, dice, se incorporaron cerca de 213.000 nuevos ocupados en la Argentina, mientras que la cantidad de trabajadores subocupados aumentó en unas 192.000 personas. Es decir, los subocupados son aquellas personas que trabajan menos de 35 horas semanales de manera involuntaria y que buscan ampliar su jornada para incrementar sus ingresos. Como la encuesta permanente de hogares releva una muestra distinta en cada trimestre, el cálculo no permite identificar la trayectoria de cada trabajador, sino lo que hace es medir cómo cambió la composición del empleo entre ambos periodos. En ese sentido, el dato lo que dice o refleja el efecto neto del fuerte crecimiento de la subocupación, es decir, personas que trabajan menos horas, menos de las 35 horas semanales, en relación con el aumento de la ocupación total, y esta modalidad de estar buscando más horas de trabajo para poder aumentar sus ingresos. Bueno, a propósito de la situación del trabajo y de la plata que no alcanza, también se conoció en las últimas horas un informe y una advertencia que han realizado panaderos de la Ciudad Autónoma de Buenos Aires. En realidad son de una asociación de panaderos que han destacado la situación que viven en cada uno de sus negocios, donde dicen ellos la plata no alcanza, y la caída en las ventas de pan ha llegado hasta el 60% en algunos locales, y lo que resaltan como más grave es lo que ha pasado con las facturas. ¿Quién compra una

0: docena de facturas todas las semanas o todos los fines de semana. Ellos hablan de un desplome del 85% en un año y medio. Este es un relevamiento y un informe que ha dado a conocer la Unión de Personal de Panaderías y Afines. Es el gremio que nuclea a los trabajadores del sector de la ciudad de Buenos Aires. Dieron una entrevista al sitio Infobae y destacaron este desplome en la venta de pan, 60% dicen, y de facturas en un 85%. Nosotros qué hicimos, fuimos a preguntar a el Centro de Empresarios Panaderos de la provincia de Mendoza, de CEPA, para ver cuál era la situación que se registraba aquí en la provincia de Mendoza y si teníamos un dato puntual de cómo había sido el comportamiento de las ventas en el último año. Estuvimos hablando con Diego Cuitiño, que es el titular de CEPA. Él nos pinta una realidad distinta en la provincia de Mendoza, habla por supuesto de la caída en las ventas y de la modalidad de consumo que tienen los mendocinos en el último año. Hay que recordar que aquí el kilo de pan no está a 5.000 pesos como en Buenos Aires, sino está en torno a los 3.500 pesos, por lo menos esa ha sido la sugerencia de esta cámara. Las tortitas están a algo así como 6.700 pesos la docena y 9.000 pesos la docena de facturas. Con estos precios entonces vamos a escuchar a Diego Cuitiño, el titular de CEPA, que nos da un resumen del panorama de las panaderías en la provincia de Mendoza.
1: Bueno, te cuento que en Mendoza las panaderías más o menos hemos estado mucho esperando que empiece la temporada, ha costado mucho, tuvimos muy pocos días de frío, las panaderías trabajan muy bien con la temporada frío. Hemos tenido una baja en las ventas de año a año entre un 20 y un 30%, sumado a la baja rentabilidad. Lo que está viendo hoy el panadero en Mendoza no tanto es la baja, sino el bajo consumo, ya que tenemos hoy clientes, por ejemplo, que antes teníamos una venta de una docena de facturas, una docena de tortas, era algo normal. Hoy directamente la gente compra lo mínimo para consumir en el día. Nos encontramos con gente que viene y compra 1.000 pesos de pan, hasta 500 pesos de pan, tenemos venta, 2.000 pesos de pan. Compra las dos tortitas para el consumo diario, facturas por unidad, las facturas por docena, por ahí hoy ya se ha convertido casi como en un lujo, por ahí la gente te pregunta el precio. Nosotros hoy seguimos con la misma lista de precios desde mayo, que más o menos tenemos el kilo de pan en 3.500, las tortas en 6.700 la docena y las facturas a 9.000 la docena. Más o menos es un precio más o menos sugerido que teníamos. Con los valores que se hablan en Buenos Aires, están un poco, para el punto de vista de nosotros, un poco agrandado. Por ahí en Buenos Aires manejan otros precios, estamos hablando que en Buenos Aires manejan a 5.000 pesos el kilo de pan, tienen otro público, otros costos por ahí también, y bueno, las facturas siempre en Buenos Aires han sido más caras, entonces bueno, han tenido esa baja grande en las facturas, ya que ellos, el fuerte de ellos es la factura.
0: Bueno, ahí estaba Diego Cuitiño, es el titular de CEPA, el Centro de Empresarios Panaderos de la provincia de Mendoza, con este dato de la caída en las ventas de entre un 20 y un 30% en el último año, y fundamentalmente esto, ¿no?, que decía, el cambio en el consumo de la gente. Tenemos gente que viene a comprar hasta 500 pesos de pan, es lo que nos decía el referente de las panaderías aquí en la provincia de Mendoza, y también contrarrestando con este informe en Buenos Aires, donde, bueno, hablan de una caída muchísimo más estrepitosa que lo que se ve en la provincia de Mendoza. Las 6:52 minutos, cambiamos de tema, nos adentramos en el ámbito político y también de la situación económica de los municipios en la provincia de Mendoza, porque ayer fue oficializado a través del boletín oficial un adelanto de coparticipación para 3 comunas de la provincia de Mendoza y son Capital, General Alvear y Santa Rosa los que han obtenido este adelanto, este beneficio por parte del gobierno de la provincia de Mendoza. Esto se conoció ayer a través de la publicación de la medida correspondiente en el boletín oficial. Y el monto más grande que ha adelantado la provincia de Mendoza ha sido para Capital por 1.150 millones de pesos. Eso es lo que han adelantado a Ulpiano Suárez. 200 millones para la comuna que dirige Flor de Estefanis, el departamento de Santa Rosa, y 400 millones para el departamento sureño comandado por Alejandro Molero. Los acuerdos establecen que los municipios no van a recibir el dinero a fondo perdido. Por el contrario, la suma tendrá que ser reintegrada íntegramente dentro del presente ejercicio fiscal y el plazo de devolución de estos adelantos de coparticipación a cada una de las comunas va a ser en 4 cuotas mensuales y consecutivas. En cuanto al cronograma, las retenciones se van a aplicar sobre la segunda quincena de los meses de agosto, septiembre, octubre y noviembre del 2026, donde debería estar saldado, digamos, este adelanto de coparticipación. Todos los intendentes prestaron su conformidad para que el monto devenga intereses calculados sobre una tasa fija nominal anual del 15%. Eso por un lado. Por otro lado, también les decía que ayer uno de los que apretó el acelerador aquí en la provincia de Mendoza respecto de esta campaña que se ha iniciado por la reelección del presidente Javier Milei en 2027 fue Luis Petri, donde utiliza un video que publicó en sus redes sociales con un mate que promueve la reelección del presidente. El mensaje llega luego de las palabras de Karina Milei también en torno al trabajo que van a realizar para lograr la reelección del libertario en 2027. A través de una publicación en sus redes sociales, pocos días después de que la secretaria general de la presidencia, Karina Milei, anunciara que el principal objetivo político del oficialismo es construir el camino para que el jefe de Estado busque un segundo mandato, bueno, Luis Petri publicó en sus redes sociales este video donde se lo observa preparando un mate en una finca mendocina acompañado por la canción Arrancámelo de Wos, y donde el detalle están las imágenes del mate, ¿no? El mate tiene la inscripción que dice Milei 2027 presidente, ¿no? Así es que bueno, ahí estaba entonces impulsando esta campaña Luis Petri, donde hace la publicación acompañada por una frase que también apunta al escenario político: no me pidas que no vuelva a intentar que las cosas vuelvan a su lugar, tal cual dice la canción. Eso es lo que escribió el ex ministro de Defensa de la Nación al difundir este video. Bueno, ¿qué más? Nos quedan repasar los datos respecto de lo que va a ser el partido de mañana de la selección nacional frente a Inglaterra, y a raíz de este encuentro Estados Unidos ha calificado este escenario como de alto riesgo y por eso está extremando las medidas de seguridad. Lo que se sabe hasta el momento es que cuando falta muy poquito ya para este partido trascendental del Mundial 2026, que ya está llegando a su fin, las autoridades de los Estados Unidos han catalogado al encuentro, a esta semifinal, como de mayor riesgo de toda la competencia mundialista. Y antes de la llegada de las delegaciones a Atlanta para este enfrentamiento, los hoteles donde van a estar concentrados los jugadores ya contaban con una fuerte custodia policial. Teniendo en cuenta los antecedentes y la convocatoria de las hinchadas de ambos países, es que van a llegar en masa a la ciudad en estas horas. Las fuerzas de seguridad van a llevar adelante un operativo en las calles, pero especialmente en los alrededores y en el interior del Mercedes-Benz Stadium para extremar las medidas de prevención. Hubo una reunión, decíamos, de alto nivel en el Centro Internacional de Cooperación Policial, donde estuvieron presentes representantes de la FIFA, del FBI y de las policías de Atlanta y Miami para poder llevar adelante este operativo. Un encuentro que va a ser trascendental y que se va a convertir en el primer encuentro para Lionel Messi con el seleccionado inglés. Vamos a escuchar la palabra del capitán de Lionel Messi, que justamente relataba por qué es particular el partido de mañana.
2: Sí, la verdad que sí, que siempre es especial jugar contra las selecciones grandes. No me pasó nunca contra Inglaterra, es la primera vez, así que va a ser un partido especial, semifinal de una Copa del Mundo, así que bueno, ahora descansaremos y nos prepararemos para eso. Venimos de mucho desgaste, de jugar una larga más otra vez, y bueno, a veces se nota. Sí, la verdad que sí, que siempre...
0: Bueno, ahí estaba parte de lo que decía Lionel Messi respecto del encuentro de mañana frente al seleccionado inglés, y también vamos a escuchar la advertencia que hacía el técnico de la selección, Lionel Scaloni, sobre este cruce entre la Argentina ante Inglaterra en las semifinales, obviamente con toda la connotación que puede llegar a tener en algunas personas, en algunos argentinos, este partido de mañana, donde relacionan, bueno, la disputa que tenemos por las Malvinas, incluso creo que los veteranos Malvinas han sacado un comunicado tratando de despegar, obviamente, el partido de fútbol de lo que fue el conflicto bélico. Y cuando le consultaban al respecto a Lionel Scaloni, decía lo siguiente:
3: preguntar por la semi que se viene frente a Inglaterra, que va a ser un partido especial no solo en lo futbolístico, sino en lo emocional. ¿Cómo imaginás que vas a vivir vos y los jugadores este partido? ¿Y qué mensaje le puedes dar a todos los argentinos que estamos ansiosos esperando?
4: Es un partido de fútbol, ¿eh? El mensaje es que es un partido de fútbol. No busquemos otra cosa. Es un partido de fútbol. Y vamos a jugar un partido de fútbol contra una gran selección que tiene un gran entrenador, que lo aprecio, lo admiro mucho. Y es un partido de fútbol. Punto. No hay más que eso.
0: Bueno, ahí estaba la palabra de Lionel Scaloni. Gracias a Débora María, que dice, ¿España o Francia? ¿Quién pasa hoy? ¡Oh, qué incógnita, Débora María! Bueno, y gracias a Gustavo, que también escribe en el chat de YouTube y dice, buen día, Evangelina, excelente jornada para todos. ¡Viva el fútbol! Bueno, con esta información nosotros llegamos al final del Día Empieza Acá. Muchísimas gracias a todos por la compañía. Estuvo Bruno Carretero en la puesta en el aire. En la dirección, Mauricio Fernández. Mi nombre, Evangelina Argüello. Aquí me quedo. Ya llega A Pesar de las Llamas.
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0: 7:01.
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0: haberlo sabido antes que todo esto iba a pasar, la hubiéramos implementado esta canción del Mundial.
1: No, no.
0: Es muy larga, es muy larga.
1: Es muy larga.
0: Para la hinchada es muy larga.
1: Es muy picante.
0: Es muy picante.
1: Me hace acordar al Brasil, decime qué se siente.
0: Es muy picante, sí, es muy picante. Bueno, falta menos. Hay que cambiar un poco la angustia, la expectativa, la ansiedad. Me lo digo a mí mismo esto.
1: Claro, hoy hay primera semifinal.
0: Hoy tenemos el primer partido.
1: Juegan España y Francia para conocer al primer finalista.
0: Sí. ¿Qué decís vos? ¿Qué va a pasar?
1: No, imposible predecir lo que puede pasar en un partido de estas características. Una Francia que viene arrasando, que viene demostrando muchísima autoridad en cada... demostrando muchísima autoridad en cada partido, se enfrenta a una España que, si bien no ha demostrado estar en todo su potencial, tiene el potencial y las condiciones para frenarlo.
0: Sí, me gusta, no sé qué decirte, si me gusta o no me gusta, la verdad. Viste que los españoles dicen, sí, somos candidatos.
1: Sí, ellos...
0: Son los únicos que te dicen, sí, no, ustedes son candidatos, sí, somos candidatos, viste que por lo general...
1: No, al contrario, es más, a mí nada más le dicen, che, están asustados que viene Francia, no, que se asusten ellos.
0: Que es claro, o están muy agrandados,
2: y hoy pueden caer, pueden quedar afuera... Porque ellos dicen que ya no son campeones del mundo.
1: Sí, a nosotros siempre nos dicen que somos arrogantes, que somos... Pero nosotros somos una mezcla de España e Italia. Entonces los españoles y los italianos son iguales que nosotros.
0: Sí. Pero jugamos igual nosotros ahí, ¿no? Nosotros decimos, no, bueno, los candidatos son ellos.
1: Sí, tenemos... pero además...
0: Por lo menos se ponen el cassette.
1: Y hasta por cábala, me parece que lo hace el argentino. Es decir, no, es un partido difícil, no. No es un partido sencillo, siempre lo van a decir. Siempre sea el rival, sea Francia, Cabo Verde, sí. Jordania, el que sea. Siempre sí. Te dicen, no, los partidos hay que jugarlos. En cambio, el español se anima. Porque además está esto, esta cosa con la prensa permanente, que, como te digo,
0: son picantes.
1: Les ha quedado esta cosa que también tenemos los argentinos, que yo te decía, que como quedó mal, que quedó fuera de moda criticar a la selección. Son mucho más cuidados en las críticas, entonces no son destructivos.
0: Claro.
1: Te dicen, porque toda la gente te dice, che, por ahí Scaloni se está casando con los de Qatar 22 y no le da chance a los más pibes, está haciendo los mismos cambios, lo mantiene a De Paul pese a todo. Imagínate si eso hubiera pasado antes de la Copa América.
0: Claro, no.
1: Lo estarían matando, dirían que es un inútil, que no sirve para nada, que no.
0: Bueno,
1: que se choreó el.
0: Sí, pero esto es Argentina y es periodismo argentino.
1: No, vos.
0: Hay que esperar a ver qué pasa.
1: No, perdés la final. Salís cuarto. Mirá lo que te digo, anulo Bufa. Salís cuarto, perdés semifinal y final.
0: Sí.
1: Se lo va a criticar, se le va a marcar todo, pero ya no puede decirle nada porque es la mejor selección de todos los tiempos.
0: Ya es un logro, sí.
1: Pero
0: se le puede decir.
1: Pero sin duda, pero podés criticarlo, lo que no le vas a poder decir.
0: Andate, Scaloni.
1: Podés decir.
0: Fracasado, Scaloni.
1: No. Podés decir, listo, se terminó el ciclo, podés decirlo. ¿Entendés? Lo que no vas a poder decir es, no se merece estar ahí, como le decían.
0: Claro.
1: ¿Entendés? O sea, se choreó el puesto.
0: Claro, pero eso pasó hace mucho.
1: Por eso, pero era muy destructivo. Y en España por ahí sigue siendo.
0: Ojalá que no estemos hablando de nada de esto el lunes.
1: Claro.
0: No estemos hablando nada de esto el lunes, que todo lo contrario.
1: Que estemos festejando
0: y todo. Que estemos grandes Scaloni. La nueva versión de los Scaloni. Scaloni tenía razón.
1: Es más, si me preguntás a mí ahora, en este momento, te digo que ahora.
0: Ahora, ya.
1: Sí. Tiene que seguir.
0: No decían que seguía, que ya tenía todo acordado con Chiquitapia.
1: No.
0: Antes del Mundial decían que tenía todo
1: acordado. No, dicen que le había acercado una propuesta a Chiquitapia.
0: Sí.
1: Y que le dijo después. Claro. Después charlamos. Por eso lo maneja el manager. ¿Qué pasa? Que tiene contratos publicitarios para después de...
0: Tiene todo vendido.
1: Para el año que viene tiene todo vendido.
0: Hasta el utilero de la selección hace publicidad.
1: Estaba contando, Messi tiene 6 nacionales.
0: Propagandas.
1: Sí, y 3 internacionales. Más la institucional de la FIFA. El fútbol uno al mundo.
0: Sí.
1: Que después.
0: De Paul tiene.
1: Scaloni está cerca. Scaloni debe tener.
0: Scaloni, Samuel y Aymar.
1: Debe tener 5.
3: Sí.
1: Debe tener 5. Una con Samuel, otra con Aymar.
0: Sí.
1: Ayala no tiene.
0: Ayala no está.
1: Después creo que le sigue el Dibu. El Dibu y Enzo Fernández creo que tienen 4 cada uno.
0: El otro día caí en la cuenta de que, como soy muy ingenuo, y estas cosas, uno de mis hijos me dijo, de la pelea que hay entre las dos hamburguesas que auspician a la selección.
3: Claro.
0: No me había dado cuenta.
3: Por las Mac y por la de mostaza.
0: Pero que se chicanean entre ellos.
1: Sí.
0: Ah.
1: Pero,
0: usted me está diciendo como si. Oh,
1: no, ¿cuándo fue que hice la música de las propagandas y lo,
3: no la vimos.
1: Y lo comenté el de él? No la,
3: claro,
1: digo, no la vimos. Creer que yo, nos quieren hacer creer que son argentinos.
3: Claro.
1: No, a mí me gusta con el Julián siempre. Siempre
0: pero la chicana es con mostaza.
1: Claro. Mostaza claro. Lo que pasa es que mostaza chicanea primero. Porque aparece Di María, que Di María supo estar en McDonald's.
2: Claro.
1: Y le dice Davo al Dibu, pero este no estaba con otro. Y dice, me quedaba con hambre. Dice.
2: Claro.
1: Dice Di María. Entonces uh-huh. es la primera chicana. Los otros le responden, le dice. McAllister le dice a Enzo Fernández, dice, les pidieron a ustedes hacer una hamburguesa y sale Mostaza Merlo. Claro. Y le dice, a mí me hicieron lo mismo, pibe. Cuando no la ven, no la ven. Entonces aparece Davo con Dibu y le dice, Dibu, nos dicen que no la vimos, déjalos.
2: No,
1: el déjalo me encanta.
3: Paso a paso.
0: Y paso a paso, dice Dibu.
1: Después, claro.
0: De nada de eso me había dado cuenta.
1: No, no había.
0: Y mismo uno de mis hijos me dice, pero ¿cómo te vas a dar cuenta?
1: Claro, y después
0: no,
1: le dice.
0: No, no me había dado cuenta.
1: Es más, ahora la última de Mostaza se llama La Cuarta.
2: Sí.
1: Contra Mufa, eso, anules Mufa. Y dice, no la vimos, la hicimos.
2: Claro,
1: dice.
2: Claro. En fin, bueno, acá estamos, esperando ya la semifinal de mañana con Inglaterra. Un clima ahí, me parece un clima para el partido de mañana. Ahí estaba viendo.
1: Me encanta eso, dice, no, dices solamente un partido y te pones la marcha de Malvinas.
2: No,
1: me
2: bueno, encanta. Hubo un comunicado ayer de los veteranos, todavía no me lo veterano, uh-huh. como bajándole la atención, digamos, bueno, esto.
1: Lo que hay.
2: Diciendo
1: que...
2: cosas obvias, pero que creo que había que decirlas también, digamos, en este.
1: Que no es la guerra, este contexto, básicamente.
2: Que no es la guerra, claro.
1: No, lo que vi un mensaje de los veteranos es que le han pedido una. Pero esto es anterior, lo que pasa es que lo vi ayer. Para el Museo de Tierra del Fuego o de Santa Cruz, ¿dónde está el Museo de Malvinas?
2: Sí.
1: Una camiseta de, bueno, de la escaloneta firmada.
2: Está bien, está bien, un gesto.
1: Pero eso me parece que es anterior a que se supiera que jugábamos con Inglaterra.
2: Hay mucha preocupación por la seguridad mañana, para que no se enfrenten los hinchas. Yo no sé cómo van a hacer lo que quieren hacer, que es separar las hinchadas.
1: Se puede.
2: ¿Se puede? ¿Viste que, pero cómo haces? Por lo pronto los van a hacer entrar por distintos accesos. Y como acá, como el fútbol argentino, van a hacer lo mismo.
1: Claro.
2: Pero, ¿cómo haces para separarlos adentro del estadio?
1: Lo vi en el partido, uno de Canadá, que eran todos locales y.
2: Sí.
1: Creo que es cuando pierde con.
2: Pero viste que en estos partidos la gente se mete, los hinchas se mezclan.
1: Sí, sí,
2: están
1: sí.
2: Estás mezclado, te toca el asiento, sí. Que te toca.
1: Vos ves así y ves, por ejemplo.
2: Por ahí vos tenés mucha gente junta en un lado.
1: Sí.
2: De una hinchada, pero por el.
1: Porque
2: resto
1: por,
2: del
1: por
2: estadio...
1: ahí compran las entradas juntos o porque por ahí pega, pero es cierto, están todos mezclados. Pero lo vi en un partido de Canadá, una tribuna era para el otro equipo. Y estaban todos en una sola tribuna. Me parece que organizativamente parece que se puede.
2: Claro, es lo que quieren hacer.
1: Podría hacerse.
2: Para mañana, porque. Y bueno, viste, se
1: yo
2: genera.
1: No sé si el hincha que va, va a buscar roña, el hincha argentino que está allá.
2: Sí.
1: Vos me decís que ahora has visto barras.
2: Están los barras, ¿eh?
1: No,
2: los barras.
1: No,
2: de hecho, está el de la Previde y todos los encargados de seguridad del.
1: Marcando
2: fútbol.
1: Gente.
2: Están allá, están en Estados Unidos. Y yo vi las banderas el otro día de la hinchada de Vélez.
1: La hinchada de Vélez.
2: Claro, bueno, para mí son reconocibles.
1: Por
2: digamos.
1: Eso, pero no sé si. Pero, bueno, vamos al otro lado. No sé si los ingleses son de los que vayan a buscar a agarrarse a piñas. No, no es lo. Por ejemplo, que sí pasó en las últimas Eurocopas, el otro día vos te acordabas. De lugares donde entran a romper todo.
2: Claro.
1: Cuando se jugó la Eurocopa en Francia, iban las hinchadas, y eran las hinchadas, y se agarraban a trompadas con las hinchadas de los clubes de Francia. Por ejemplo, sí. Estaban en Marsella y se enfrentaron, por ejemplo, escoceses con la gente del Olympique.
2: Sí.
1: Estaban en París y se enfrentaban los alemanes con los del Paris Saint-Germain. Sí. Entonces, viste, ahí estaba picante porque iban. Sí. Con ganas de romper. No sé si los ingleses van con ganas de romper.
2: Es un partido de altísimo riesgo mañana, igual.
1: Digamos. Igual. Igual tiene que tener
2: cuidado. Altísimo
1: tenés
2: riesgo.
1: Tiene que tener cuidado.
2: Desde ese sentido están a full la reventa.
1: Vos fíjate,
2: obviamente.
1: Copa América y el último mundial. Los únicos partidos que hubo piñadera, que voy a decir, con todo lo que se jugaba y lo picante que era, entre México y Ecuador. Por ejemplo,
2: nosotros no participamos en ninguna.
1: Argentina-México en el 2022, viste que te mostraban así los tipos que tenían que aguantar el. ¿Dónde está Messi? ¿Dónde está Messi? Sí, yo me trompé.
2: El otro día agarraron a uno que andaba con la camiseta de Ronaldo, viste, que. Por ahí hay algunos que vos decís, ¿cómo te vas a hacer eso?
1: Bueno, en el Speed. Medio del... Speed
2: está bien, pero digamos, ese anda con custodia. Con guardaespaldas. Pero había uno que está, que le sacaba la camiseta de Portugal de Ronaldo en el medio de la. De, había 50 hinchas argentinos. Y se las mostraba así en la cara. Y les agitaba la bandera de Ronaldo. Y ya te está jugando la vida.
1: Sí, sí.
2: O sea, eso también esas provocaciones.
1: Por eso digo que el público que va, no sé si va con ganas de ir a trompear.
2: Sí, ojalá que no. Ojalá que no, pero, viste, qué sé yo, digamos, hay tanta atención. Bueno, decía, está full la reventa también, ahí estaba viendo, hay de todo, viste que el flaco Fernando nos había dicho, hay que esperar para sacar las entradas al último instante del partido, que ahí bajan de precio.
1: Claro.
2: Pero bueno, arrancan de $2,000, otra vez, $2,000, $3,500.
1: Para el partido.
2: Hay un VIP que sale $10,500
1: con
2: la entrada.
1: Claro, con Suiza el tema era que en algún momento se estuvieron vendiendo muy baratas, a 1.500 se conseguían.
2: Claro.
1: Porque no había tanta demanda.
2: Sí.
1: Ahora puede ser que haya más demanda, no va a ser el partido de Miami.
2: Claro.
1: No va a ser el partido.
2: Y tenés demanda de los ingleses también.
1: Claro, no vas a tener esa cuestión de argentinos por todos lados.
2: Sí.
1: Hay que ver.
2: ¿Lo vieron a Noruega? ¿Ya lo vieron a Haaland?
3: Sí.
2: ¿Volviendo a Noruega?
3: Ah, sí.
2: Dos cosas a mí. ¿Viste los noruegos? Lejos de la frustración.
1: No, porque se ha filtrado una fake de Haaland diciendo que quiere que gane Argentina.
3: Que tiene simpatía por Messi y el equipo.
1: ¿Y por qué tienen invadida la tierra?
3: Es fake la traducción.
1: Totalmente.
3: Digamos, subtitulado.
2: Bueno, yo pensé que era un fake, pero no.
1: Ojito buen cubero, yo viste, te traduzco en noruego y sé que no es.
2: El tipo baja del avión, ¿lo vieron con el mapache?
3: Sí, con un mapache. Regalito, un souvenir.
2: Cuando vi eso dije fake, digamos. O sea,
3: un souvenir.
2: Le han puesto.
1: Un mapache.
2: Bajó con un mapache. Disecado, Haaland
1: de
2: ¿dónde lo sacó? ¿Qué sé yo? ¿Para qué te vas a
3: yo le presté más atención al bolso que traía, que estaba buenísimo.
1: A mí me gustó.
2: Mirá
1: la
2: ¿qué souvenir?
1: Mirá el detalle.
3: El detalle del bolso, claro.
2: ¿Qué souvenir te vas a traer de Estados Unidos? Claro.
1: Un mapache disecado. A mí me gustó la de los hinchas, ¿la vieron la de los hinchas noruegos? Remando en el
3: impresionante eso.
1: En el
3: con la selección, cuando el recibimiento.
1: No, en el aeropuerto, en el que transportan las valijas.
2: Sí.
1: Iban todos.
3: En la cinta.
1: Se habían subido a la cinta y remaban.
2: Bueno, a eso voy. 90.000 personas lo fueron a recibir.
1: Sí.
2: O sea, lejos de la frustración.
1: Pero es que es campañón,
2: claro,
1: histórico.
2: Fue un loco.
1: Además, vos decías, bueno, a ver, este mundial, como decíamos, 86, 2006 y 2026 se caracterizó por la constelación de estrellas.
2: Sí.
1: Y vos decías, bueno, a ver, Lamine Yamal, es un tipo que ha jugado bien, pero no está a la altura de lo que han hecho, por ejemplo, Messi, Kane, Erling Haaland mismo. Erling Haaland no decepcionó, hizo goles, estuvo a la altura de lo que se esperaba de él.
2: Bueno, se sabe mañana, lo de Scaloni no se sabe, ¿no? Cómo va a salir la selección argentina.
1: No, porque...
2: viste que están diciendo de todo.
1: De las especulaciones al principio de cambia medio equipo, a lo sumo un cambio. Por ejemplo.
2: A lo sumo un cambio. ¿Qué sería? De Paul. Dicen que después ya está fuera.
1: ¿Vos querés sacarlo a De Paul?
2: Y yo lo sacaría. No sé
1: si lo va a sacar. Como viene él, no sé si lo saca.
2: Pero podemos... Viste que vos lo habías dicho ayer, que podías jugar
1: con cinco
2: defensores.
1: La entrada de Otamendi. Otamendi, sí. El cambio casi cantado sería De Paul, pero puede ser Enzo Fernández también.
2: Claro. Y está bien jugar con cinco defensores, ¿eh?
1: Sí, por la...
2: Por Bellingham y por Kane, por los dos, básicamente.
1: Además, la presencia de Otamendi le da libertad a Paredes para hacerse dueño del medio.
2: Estamos viendo anoche en casa, como nunca, como hace muchos años, creo que no veo otra cosa más que TIC.
1: Claro.
2: Viste, TIC, la previa, los corresponsales. No,
1: además tiene una cosa que es fantástica, porque por ejemplo, DirecTV Sports te pasa los cortos de AFA, de sí. FIFA, perdón, que están lindos. Viste que hacen mini películas de cada partido, de cada jugador. Lo que tiene TIC Sports es que tiene creativos en la edición.
2: Sí.
1: Entonces te hace unos clips. Viste que ellos cambian turno cada 2 horas los conductores.
2: Sí, más o menos, ¿eh? Ayer llegué al mediodía a mi casa, lo vi un ratito, había uno. Lo vi anoche, estaba el mismo todavía.
1: Sí, porque todavía está. Cambian cada 2 horas, se van a descansar, comen, claro. Qué sé yo.
2: Bueno,
1: entre pase y pase, te ponen unos clips hermosos.
2: Está bien, sí. A lo que voy es a esto, que en un momento anoche estábamos viendo y empezaron a pasar todas las jugadas de Bellingham y de Harry Kane.
1: Claro.
2: Y las repetían, y dijeron, saquemos esto porque nos está haciendo mal.
1: Claro.
2: Saquémoslo.
4: Yo, hola Radio Post. Yo elijo creer que van a ir a ver, no te digo un espectáculo porque es un partido, pero que la gente va a ir a disfrutar a la cancha porque van a ir con niños,
2: supongo,
4: familia.
2: Sí.
4: Quiero creer y elijo creer que no se va a armar bardo. Es un partido, no puedes comparar nunca un partido con una guerra. La verdad que hay gente muy tarada que quiere que te diga.
1: No, sí, pero
2: sí, ojalá, sí.
1: Lo que pasa es que en el 86 había barras, en aquel momento había barras.
2: Estaba Pistola Gámez.
1: Estaba Pistola Gámez, estaba la 12, estaba el abuelo.
2: Pistola Gámez, el histórico jefe la de la barra de Vélez durante de la década del 60 y del 70, era como...
1: Las imágenes...
2: Del 70 más que del 60.
1: Claro, las imágenes en la pelea en la autopista,
2: sí.
1: Se lo ve al abuelo. Claro. Y eran barras y habían los famosos hooligans de Inglaterra.
2: Claro.
1: Ahora, no sé si está ese público, me parece que hay más un público turista.
2: En fin, bueno, y mientras tanto nosotros tenemos acá la historia de Bebé Casado, después la vamos a escucharla a la vicegobernadora. Habló ayer acá el embajador de Francia, Romain Nadal, quien ratificó, digamos, ¿no?, que la habían declarado persona no grata y explicó abiertamente, sí, dice, para mí los hechos fueron abiertamente racistas, ¿qué?, dijo sobre Bebé Casado. Y está esperando, ahí nos centramos más o menos cómo es la situación protocolar, si querés, para que le levanten la declaración de persona no grata. Es que se tiene que retractar ella.
1: Claro.
2: O sea, si la vicegobernadora se retracta de lo que dijo, bueno, la embajada de Francia le levanta esa no sé si ponerle sanción, digamos, pero sí, bueno, esa
1: etiqueta,
2: esa declaración que le hicieron a nivel diplomático a la embajada. ¿Qué te diría? Te genera un roce diplomático, te genera a nivel Estado. Bebé Casado ayer creo que hizo, viste que ella viene diciendo, no, yo nunca fui racista, después dijo el wokismo, y ayer dijo algo peor todavía, me parece, en esto, porque ahí lo más sencillo es saber qué decir, saber que me equivoqué, la verdad que, no sé, o de última, si me pasé de termo, O fue una declaración en el medio de un contexto futbolístico. No, pero ella dobla la apuesta. Y ya las declaraciones que hizo ayer explicando la situación, es como decir, bueno, la gente, o sea, no somos todos boludos. O sea, y medio que lo trata de boludo al embajador de Francia también en algún momento. Porque dice, bueno, lo que yo hice, dice, no soy racista ni mucho menos. Dice Bebé Casado, recordemos que lo que ella dijo en su momento en el partido del Paraguay con Francia la semana pasada, trató a Francia de un equipo africano, ¿no? Sí. Entonces, claramente, si vos tratás a Francia de un equipo africano, estás haciendo una calificación o una descripción del color de piel de los jugadores africanos, estás diciendo que son negros. Entonces, básicamente ahí hay una definición racista,
1: utiliza,
2: no hay duda de eso.
1: Utiliza la palabra africano despectivamente.
2: Exactamente.
1: Lo cual ya es,
2: claro, así. Exactamente. Entonces, bueno, ayer, en un momento apareció en La Nación Más, Bebé Casado, y dice la frase ponía en valor a los inmigrantes africanos de Francia, que han logrado, a través de su excelencia deportiva, ser parte de una selección, dice Bebé Casado. Ahora, si ellos lo toman, y esto por el embajador, ¿no?, dice, si ellos lo toman como algo racista, yo no puedo hacerme el cargo del pensamiento o la opinión de otra persona. Dice, esto ha ido demasiado lejos, que me tilde de racista no tiene nada que ver. Y después dice, en un momento, soy vicegobernadora todo el día, pero soy alguien que ve fútbol y conozco mucho más de folclore del fútbol que el embajador de Francia. Dice Bebé Casado.
3: Sí.
2: ¿Y cómo sabes que el embajador de Francia no sabe nada de fútbol?
3: Para mí ahí hay una contradicción de ella, porque ella antes de eso en la entrevista dice, más o menos con el mismo argumento del presidente cuando posteaba, y dijo, yo posteé como economista, no como presidente. Bueno. Ella dice, yo posteo como Bebé Casado o algo así, no como vicegobernadora, pero después dice, yo soy vicegobernadora todo el día, entonces el posteo lo hizo como vicegobernadora.
2: ¿Por qué lo dice eso, Casado? Porque esto te genera un problema a nivel institucional también.
3: Y sí, porque el embajador le está exigiendo al gobernador Alfredo Cornejo que tome una postura.
2: Ella dijo que él el gobierno no la llamó. Y puede ser, digamos, viste, con el pase de este tipo de cosas. Dice que el gobierno no la llamó, que no habló con Cornejo, que el gobierno de Cornejo tampoco expresó nada alrededor de lo de Bebé Casado. Pero esa definición de decir es un posteo personal mío, no de la provincia de Mendoza, como para despegar a Cornejo de esto, que bueno, que en cierta forma lo roza también, viste, porque no hay forma de que esto a nivel Estado no te roce.
1: Claro.
2: Por esto que dice Evangelina, sos la vicegobernadora. Digamos, es de tu cuenta de Twitter, tu cuenta, es lo mismo, sos la vicegobernadora, estás cumpliendo ese rol. Y lo que dijiste es racista. Entonces, no, ya explicar después de que no, de lo que han logrado a través de su excelencia deportiva ser parte de una selección es tomarse hasta el embajador por boludo. ¿Me entiendes? Claro. Como decir, no entendió lo que yo quise decir, porque aparte no entiende nada de fútbol. Después dijo que no entiende nada de fútbol el embajador.
1: Claro, claro. Yo tengo fútbol y vos no.
0: Claro, cosa que también es improbable, digamos. ¿Cómo haces para comprobar eso? ¿Cómo sabe ella que no sabe nada de fútbol? El embajador y ella sí sabe más de fútbol. Así que bueno, está metido en un lío. El de Casado, que la verdad que no sabe cómo salir. Porque claro, del otro lado reacciona. No sé si lo mencionamos ayer en algún momento. Hay un quilombo también entre Francia y Rajoy, el ex líder de la derecha española, Mariano Rajoy, que en una columna que él publicó en un diario, se llama un diario El Debate, se llama. El diario digital dijo que Francia disponía de una plantilla de altísimo nivel, pero dice Rajoy, eso sí, sin franceses. Uh-huh. Le dijo, claro. Que es más o menos lo mismo que dice Casado, que son africanos, en este caso. Después, bueno, obviamente esto generó un conflicto diplomático. Lo que pasa es que a Casado le responde el embajador de Francia acá. A Rajoy le responde el canciller francés.
1: Claro,
0: a lo que dijo. Y dijo una cosa que es razonable en esto. Dice, este es un país que no tiene color de piel. O sea, ¿cuál es el problema que haya franceses que sean negros? O sea, ¿cuál es el punto de que haya franceses que sean negros? Es una
3: pero que
0: una
3: ya mirada son muy franceses, supremacista, hijos, digamos, de inmigrantes. Vos no estás importa. En Francia. Es que es lo mismo que si a nosotros nos dijeran, bueno, ese equipo lleno de italianos.
1: Claro, nadie utiliza el término italiano.
3: Nadie te dice, ese equipo, la escaloneta, claro, llena de italianos y españoles. Nadie te lo dice. Nosotros somos argentinos.
1: ¿Pero qué te dicen? No tiene negros, son racistas.
0: No, bueno, ¿quién dice eso?
1: Los yanquis. Que entienden todo literal.
0: Claro.
1: Te dicen, no tienen.
0: Que ya hay un racismo a la inversa, esto, digamos. Un racismo, ¿por qué? Por ausencia, digamos, no sé.
1: Claro, porque no los dejamos jugar. Ellos piensan que el país está lleno de negros ocultos.
0: Sí.
1: Que no llegan a jugar al fútbol, nada.
0: Se fue de Boca la vicegobernadora, o se fue de Twitter, como habitualmente se va. Sí. Por lo general, la vicegobernadora. El tema es que acá lo que corresponde es decir, si te equivocaste y generaste este conflicto, pedí disculpas. No es un demérito pedir disculpas. O sea, si te podés equivocar.
3: Bueno, lo hizo rápidamente, salvando las distancias, Eduardo Feynman con los mexicanos.
0: Bueno,
3: lo hizo rápidamente al otro día. Sí, dijo, yo estaba hablando de fútbol, le pido disculpas, se ofendí.
1: Lo mismo pasó, no pasó a mayores con lo de Chicharito. No sé si lo viste. Parece que Chicharito y un periodista de Teis Sport terminaron casi a las piñas. Y Bonadio dio cuenta, dice que en un momento les dijo. Chicharito les había dicho. No, porque los argentinos son malas personas. Y dice Chicharito, no, yo le dije a ese periodista, te dice, porque no ha salido quién es.
0: Claro.
1: Dice, le dije a ese periodista que era una mala persona.
0: Claro, si vos te equivocaste, o tú estás un exabrupto en el medio de esto, yo te puedo entender, en el mundial todo el mundo se va al carajo en algún momento, en lo que opina, porque se enfervoriza. Ella quería que gane Paraguay, como todos queríamos que ganara Paraguay.
1: Las pulsaciones a mil.
0: Nunca he dicho las pulsaciones a mil. Partido para alquilar balcones también, claro, que se me acaba de ocurrir.
1: No, y Mbappé que se pasó de arrogante en ese partido,
0: también cuestionable la actitud de Mbappé, totalmente cuestionable la actitud de Mbappé en ese partido con el arquero de Paraguay. Ahora, si vos decís lo que decís y además en el lugar que estás ocupando, porque también eso es lo otro, ella se corre del lugar que está ocupando, o sea, se corre la vicegobernadora para hablar como hincha de fútbol y que sabe un montón de fútbol, claro, y más que el embajador francés en este caso.
1: Sabe mucho porque
3: bueno, y tuitea también por el tema del Tomba también. Es brava también tuiteando por lo del Tomba.
0: Bueno, es brava tuiteando en línea general.
3: En general, sí.
0: De Casado. Así que bueno, estamos ahí tratando de hablar con ella, a ver si en algún momento podemos hacer para hablar. ¿Tú tenés algunos mensajes ahí? A ver, dale.

0: Hola Marce, hola chicos, ¿qué tal? Buen día. Consulta, yo el viernes tengo que carnear. ¿Va a haber o no va a haber lluvia?
1: Estamos de acuerdo con que falta de Paoli.
2: No.
1: ¿El Renato?
2: No.
1: ¿El TIC?
3: No, no, no lo extrañamos a De Paoli.
2: No lo extraño nada.
3: No, no lo extrañamos a De Paoli.
1: Yo opté por pagar plan premium de Disney y me quedé con Klos.
2: Y hiciste bien.
1: A falta de Paoli, dame un Klos.
2: Pero es que Klos, a ver, con Hay Olor a Gol ya le pasó el trapo al resto de los que lloran en cada
3: gol. En el gol de Enzo el otro día.
2: En el gol de Enzo, pero además, sí, sí. ¿Cómo ve el fútbol Klos? Y los otros quieren quedar en la historia como Víctor Hugo Morales y lloran, sí. Y tiran frases que... Estudien, chicos.
3: Bueno, nos agregan por acá que sí, me llegó ayer. Al final no sé qué pasó con esa denuncia. Alfredo Guevara, el abogado, la denunció de Casado ayer en la justicia. No sé qué pasó, porque sé que hasta primera hora de la tarde, que es hasta donde seguí el tema, todavía no estaban analizando si aceptarlo o no la denuncia. No sé si lo habrán tomado, si le van a
2: el concepto de que la
3: algún
2: denuncia...
3: fiscal. Para que lo tengo por acá, ya te digo. El tema es que también, viste, la justicia mendocina se encontró con esa denuncia. Y lo que estaban viendo, en vez de remitirlo a un fiscal como corresponde, estaban analizando a ver qué hacían con eso. Los comentarios emitidos, no sé. La denuncia sostiene que dicha publicación constituye un acto discriminatorio en razón de raza y nacionalidad al calificar a la selección francesa como equipo africano y negar la nacionalidad de sus jugadores de base, etcétera, etcétera. Ese es más o menos el contenido de la denuncia. No sé si vas a prosperar también eso, claro, en la justicia,
4: chicos,
3: provincial, pero bueno.
4: Que el mundial nos permite pensar en todo. Ahí leía algunas cuestiones de las declaraciones de Rajoy y cómo tenía que ver con un intento de posicionarse como referente de la derecha al interior de España, porque frente al avance de Vox, que ya le había sacado votos antes, ahora se lanzó también un partido neonazi, Núcleo Nacional o algo por el estilo, que hace que esa derecha más institucionalizada vaya perdiendo lugar, y así Rajoy intenta ahora reposicionarse desde esa perspectiva.
3: Bueno, sí, está muy bien la lectura política. Bueno, 7:32, dale, que tenemos que avanzar.
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3: Como venimos contando desde ayer y esperando el partido de mañana, seguimos con el gran antecedente que tiene Argentina e Inglaterra en los mundiales, que es el de México 86.
2: El partido.
3: Y otro capítulo, o un resumen del capítulo, de El Partido, de Andrés Burgo, el periodista que detalló, creo que como ninguno, en un libro solamente dedicado a ese partido de Argentina con los ingleses en 1986. Y por supuesto... Este es el capítulo dedicado al 22 de junio de 1986. El mundo siguió girando en las primeras horas del 22 de junio de 1986. Durante la mañana, el mediodía y el comienzo de la tarde, en las radios se habló del triunfo de los Pumas ante Australia, en la victoria de Ayrton Senna y su Lotus Negro en el Gran Premio de Fórmula 1 de Detroit, del festejo de Oscar Castellano a bordo de un Dodge en el Turismo Carretera de Santa Teresita, de la goleada de Central Norte a Juventud Antoniana en el duelo de los grupos salteños en la primera edición del Nacional B, y de la muerte de 5 brasileños en Río de Janeiro durante los incidentes que le siguieron a la eliminación de su selección en México.
2: Claro, los clasificatorios para el primer Nacional B terminaron con el Mundial
3: de... Son del 86, exactamente. Claro. Pero todo eso, todo... iba a ser tinta usada, chiquitaje, a partir de las 13:12 minutos de México, las 16:12 minutos de Argentina, minuto más, minuto menos, cuando algo grandioso iba a ocurrir. Entre el primer gol de Argentina, a los 5 minutos del segundo tiempo, y el segundo a los 9, el partido parece jugarse en otra dimensión, como si un zumbido lo hubiera invadido todo, con los futbolistas de andar errabundo. Tal vez por eso el árbitro, Benacer, comete un desliz en el prólogo del segundo gol. Dicho así, parece una herejía. Solo un sacrílego podría sugerir una ayuda arbitral en la mayor creación de un hombre con la pelota en los pies. Sin embargo, el fallo de Benacer no se produce durante el zigzagueo de Maradona, sino en el acto previo. Argentina recupera la pelota gracias a una falta no cobrada de Batista sobre Hood. Más allá de eso, después, el Azteca se alumbra, como si el resto del mundo quedara oscuras. Maradona surca el césped y nadie lo detiene. 52 metros, 44 pasos, 10,6 segundos, 14,4 kilómetros por hora, 12 toques con la pierna izquierda, 5 ingleses eliminados en una persecución autodestructiva y otros dos rivales que quieren acosarlo pero no lo alcanzan. En la lista de engañados también debería incluirse dos argentinos, Valdano y Gurruchaga, que por decisión de Maradona cumplen el rol de señuelos para despistar a los rivales, siempre a la espera de un pase que nunca llegó. Maradona comienza su unipersonal con tres toques: una pisada sobre la pelota, un giro de bailarín y abracadabra. Atrás quedan Breslet y Reid. El primero, como buen delantero, no defiende con tanta determinación y pronto se va a desentender de la jugada. En cambio, Reid, que es mediocampista y con obligaciones de marca, no se resigna y comienza a perseguirlo. Tenemos todo esto en la cabeza.
2: Vi una entrevista a esos dos y el que se queda a la mitad dice: él lo siguió, yo lo dejé pasar.
3: Maradona juega en una ley de gravedad diferente. Tampoco toca la pelota, la galvaniza. Su próxima barrera es Butcher, el primer defensor que lo recibe en territorio enemigo, como si fuera una guardia real de custodia del Palacio de Buckingham. Ya con Breslet, Reid y Butcher en el espejo retrovisor de la jugada, a Maradona le queda la trinchera final antes de filtrarse en el área. Fenwick, que es el último guardián del imperio. Aunque solo veamos una ciclópea obra individual, Maradona también se apoya en el juego colectivo para construir su jugada. Ofrece indicios de pasarle la pelota a Gurruchaga y busca un hueco para habilitar a Valdano. Los usa de carnada. Los ingleses se abren como las aguas del Mar Rojo porque Maradona, cuando no les salude con la pelota, los engaña con el movimiento de su cuerpo. Sus gambetas no solamente son reales, son virtuales también. Acompañé a Maradona casi toda la jugada, desde que Diego de la media vuelta entre los ingleses y arranca para el área, es lo que cuenta Gurruchaga. Éramos tres al ataque. Yo estaba en la derecha, era en el centro y Valdano por la izquierda. Yo pensaba que me iba a pasar la pelota. Cuando le sale el último defensor, Fenwick, digo amaga y el inglés quiere anticiparse y yo creí que ahí me la daba. Pero nunca me la dio. Dice Fenwick, el defensor: el partido con Argentina fue una pesadilla. Todavía puedo ver a Maradona corriendo hacia mí en ese infierno de gol. Maradona debió haber sido detenido mucho antes de que llegara al área. Antes de mí hubo cuatro intentos de detenerlo y eso te hace preguntar, ¿fueron lo suficientemente buenos? Después fui yo, contra él, en la última línea de la defensa, luchando para tomar una decisión. Maradona me pasó y marcó el gol que recordaremos el resto de nuestras vidas. Debía haberlo bajado. Fue un error, y lo lamento. Después del Mundial, recibí muchas críticas de la prensa, y mi carrera internacional fue para atrás, después de esa jugada.
2: ¿Sí?
3: La pelota, después de haber atravesado el océano, llega a la orilla. Breslet, Reid, Butcher y Fenwick quedaron eludidos. Hodge y el propio Reid, que lo perseguían, abandonan. Las alarmas inglesas suenan. Butcher se rehace como el cyborg de Terminator y alcanza a Maradona por la derecha. El arquero Shilton sale para atorrarlo y Stevens corre desde la izquierda para cubrir el arco. En el palco de prensa, Víctor Hugo grita: genio, genio, ta, ta, ta. Mientras a Maradona le resta lo más fácil pero lo más determinante, una decisión que lo acompañará toda la vida: ¿patear al arco o eludir al arquero? Piensa en el reproche que en 1980 le hizo su hermano menor, Hugo, el turco, cuando es de una jugada similar contra Inglaterra, pero en Londres, Diego pateó al arco frente a la salida del arquero Clemens y su hermano lo regañó porque le dijo: lo tendrías que haber eludido. La pelota sale zumbando del pie de Maradona y cruza la línea. No es un gol, es una alquimia del fútbol. Y es también como si un relámpago de eternidad cayera sobre el Azteca. El tiempo se acelera y a la vez se detiene, se vuelve mármol, se sella en bronce, se graba en la memoria de millones de personas alrededor del mundo y ese instante empieza a ser, y es para siempre, un instante eterno. En lugar de ir a abrazar a Maradona, fui a buscar la pelota dentro del arco para sentir que hacía algo útil, dice Valdano. En la cancha, el festejo de Maradona junto a un córner, se suman dos jugadores, Burruchaga y Batista. No debe resultar sencillo estar a la altura del acontecimiento. Un gol extraordinario merece una felicitación acorde. ¿Qué se puede decir de Maradona en un momento como ese? Diego va a festejar un gol al rincón y yo lo seguí, dice Burruchaga. Le dije de todo y lo insulté de arriba abajo. Le dijo, ¿qué pedazo de gol hiciste, hijo de puta? Le dice Burruchaga. Batista cuenta que Bilardo le había prohibido festejar los goles con los delanteros. Pero en el segundo me olvidé de las precauciones y fui a abrazar a Diego. No podría creer lo que había hecho, no entendía nada. Fui pensando lo que le decía. No le iba a decir, qué lindo gol, Diego, felicitaciones. Así que lo insulté. Le dije de todo, que era un marciano. Después nos quedamos un ratito allá arriba para que los de abajo se acomodaran. Antes del partido, recuerda el técnico inglés Robson, le había dicho a los jugadores que Maradona tenía la capacidad de cambiar el partido en 5 minutos. Qué profético resultó. Qué gran gol que hizo, le dije a los suplentes ingleses a mi lado, escribe Barnes en su libro. Sabía que ese gol probablemente nos iba a eliminar del Mundial, pero fue tan fantástico que me sentí como si aplaudiera. Desde el banco veíamos a Butcher tratar de alcanzarlo y le gritábamos, seguí, seguí, seguí, pero no llegó. Verlo fue emocionante y angustioso al mismo tiempo. Si el gol lo hubiera hecho uno de mis pares, jugadores a los que consideraba de mi nivel, habría sentido envidia. Pero Maradona era de otro planeta. Para mí lo importante fue compartir una cancha con él, no con Argentina. La celebración de Bilardo en el segundo gol es otro ejemplo de la pulseada entre lo que pasó y lo que creemos que pasó. Como generamos recuerdos inexistentes que al final son tan reales como los auténticos, a diferencia de lo que dijo el día del partido, que se volvió loco, Bilardo comenzaría a sostener con el paso del tiempo que no festejó la obra de Maradona. No soy de gritar los goles, dijo Bilardo cuando le preguntaron. No los festejo, porque siempre trato de ordenar el equipo. No los disfruté. Dije, y el gol, lo miro atrás como que estamos parados. De eso me estaba preocupando. Si no, te agarran siempre mal parados, fue lo que contestó en algún momento. En México y en Londres, los relatores y comentaristas de la BBC, en radio y en televisión, la tienen difícil. Pero ninguno más que Ardiles, el único argentino en el mundo que no puede celebrar. Ardiles trabajaba para la BBC, para la televisión británica, y contó, en el estudio no lo grité, aunque por dentro lo festejaba como loco. Sin embargo, hay un Homero para la Ilíada y la Odisea de Maradona. Ese es Víctor Hugo Morales. Su relato debería ser el prólogo de la Constitución futbolera argentina. Sin ese relato, el gol no sería menos bello, pero sí sería una película muda de Chaplin. Las gambetas de Maradona y la narración de Morales se harían insolubles. Ahí la tiene Maradona. Lo marcan dos. Pisa la pelota Maradona. Arranca por la derecha el genio del fútbol mundial. Y deja ante el Dal y va a tocar para Burruchaga. Siempre Maradona. Genio, genio, genio. Ta, ta, ta. Gol. Quiero llorar. Dios santo, viva el fútbol. Golazo, Diego. Gol. Maradona. Es para llorar, perdónenme. Maradona, en una corrida memorable, en una jugada de todos los tiempos, barrilete cósmico, ¿de qué planeta viniste? Para dejar en el camino a tanto inglés, para que el país sea un puño apretado gritando por Argentina. Argentina 2, Inglaterra 0, Diego, Diego, Diego Armando Maradona, gracias Dios por el fútbol, por Maradona, por estas lágrimas, por este Argentina 2, Inglaterra 0.

0: 8 menos cuarto de la mañana. Viste que podemos relatar de memoria, a Víctor Hugo. Es verdad lo que dice Burgo, debería estar en el preámbulo de la Constitución futbolera de Argentina. Debería ser el gol el relato de Víctor Hugo, el segundo gol de los ingleses. Así que bueno, mañana tenemos otra parte. Ojalá ganemos. Tengo unas ganas de que ganemos.
1: Sí, obviamente.
0: Las ganas. Decían que Messi haga un gol con la mano. Sería ya justicia poética. Pero hoy no puedes hacer un gol con la mano.
1: A todo esto, si hubiera pasado en el partido de Argentina, estarían diciendo de todo. El VAR no notó que fue ilegal el gol de Inglaterra contra Noruega, el empate.
0: Porque pegó arriba.
1: Saca el arquero de Noruega, la pelota da en el cable de la cámara y cae, pero cae.
0: Anda a anularlo eso ahora.
1: Cae frenada y le cae a un jugador de Inglaterra que inmediatamente inicia el contragolpe. Sí. Se la da a Bellingham para que haga el 1-1.
0: Claro, pegó en el techo, digamos.
1: No, en el
0: cable de la cámara que está suspendida.
1: Claro. Eso es como en las canchas de fútbol 5 que da la luz, ¿viste?
0: En fin, bueno, 7:46 minutos. Hacemos una pausa del mundial y vaya, hablamos.
1: Una sola cosita que me hiciste acordar de.
0: No hacemos ninguna pausa.
1: Del gol de Maradona a los ingleses. Viste que Bilardo no los dejaba ir a festejar.
0: Sí.
1: Entonces, claro, el que estaba más lejos es Ruggeri. Entonces lo único que hace es darse vuelta, se abraza con Pumpido y dice, qué hijo de puta este tipo. Me hizo acordar la película de ayer, recordamos el Día del Rock, cuando Freddie Mercury tiene a la gente en sí, que se miran Brian May y Roger Taylor y dice, qué hijo de puta este tipo.
0: 7:47.

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0: De la mañana, vamos a ver cómo está el estado del tiempo hoy, mañana y sobre todo lo que viene anticipando Mariano García, que se vienen días feos a partir del jueves o viernes. ¿Qué haces, Mariano? Buen día.
1: Buen día, chicos, ¿cómo andan?
0: Bien, muy bien, bien. Ansiosos, pero bien, bueno.
1: Sí, hay que buscar la forma de distraerse con algo, con lo que sea. Miremos las nubes si quieren. En este caso, para encontrarla, vamos a tener
0: que mirar. Mira, yo sé que vos me vas a entender. Vos me vas a entender por encima de los que están sentados acá en la mesa, porque vos sos tan romántico como yo. El atardecer, ayer alguien lo vio. ¿Viste? Acá tenemos otro.
2: Pero venimos de una seguidilla de atardeceres en hermosura.
0: Mirá. Ayer unos colores, una paleta de colores.
3: Sí, digamos, el domingo vi yo, fue hermoso.
0: Hermoso.
3: El domingo fue fantástico.
0: Hermoso el atardecer que estamos teniendo. Sí.
1: La verdad que sí, a ver. Lo que le pasa a Mendoza normalmente es que el cielo muy despejado no favorece tanto al atardecer.
0: Claro.
1: En cambio las nubes ayudan a que los colores que empieza a formar la atmósfera, por bueno, cuestiones físicas no importa, no vienen al caso, que empiezan a interactuar con los rayos del sol, cuando se acerca al horizonte, esos rayos del sol atraviesan más atmósfera, además con una forma medio curva, entonces le va dando distintas tonalidades de colores. Además, depende mucho de la composición particular de la atmósfera, de la temperatura, de la distribución de la humedad, de la distribución del resto de los gases, que suele ser un poco más homogénea que la humedad, y eso le cambia los colores, le cambia las tonalidades. No siempre son los mismos colores, no siempre es el mismo rojo. Y cuando tenemos nubes, como que nos ayudan a verlo, porque si no son rayos que se escapan nuevamente al espacio sin poder darnos espectáculo. Cuando tenemos algo en nubosidad, sobre todo, tampoco nos sirve que esté el cielo cubierto porque no veríamos los colores. Tiene que estar por encima de la corona. O sea, son condiciones muy específicas. Así que siempre hay que estar atentos. Y en estos días, justamente, donde la nubosidad nos acompaña un poquito más, tenemos la parte mala es, bueno, que está un poquito más frío. La parte buena es que nos ayuda con esto. Y hoy va a ser también así, porque el viento en altura, la nubosidad que ahora cubre la alta montaña, a nosotros nos llega como nubosidad media alta. Así que estemos atentos, si quieren, en horas de la tarde y ya para cerca de las 18.
0: Bueno.
1: De las 18:40 más o menos, que vamos a tener algo parecido, porque va a ser un día similar al que tuvimos ayer, después de mejora, como bien mencionabas, el jueves a la tarde. O sea que tenemos todavía un par de días para disfrutar sin apurarnos tanto, y también tenemos la mente en mañana, no tanto el jueves. Así que el jueves, bueno, cuando ya veremos qué es lo que pasa el miércoles y nos reiremos, ojo la lluvia.
0: Lo que pasa en líneas generales el jueves, digamos. No solamente con el estado del tiempo, con todo, lo que tenemos que hacer, ya veremos. Sí,
1: vamos a trabajar o no, en fin, esas cosas, esos detalles.
0: Y la vida sigue. No, la vida va a seguir.
2: Claro. No sé.
0: Vos
2: no
0: decís.
2: Sé.
0: Sí, no sé.
1: Sí, porque no tiene botón de stop, pero bueno, la vida es lo que pasa entre mundiales, dicen algunos.
0: Exactamente. Pero con la frente alta. Con la frente alta.
1: Sí.
0: Con la frente alta.
1: Sí, bueno, estamos anticipando. Por supuesto que pido más.
0: Sí.
1: Por supuesto que les pido más a la selección porque sé que pueden, pero yo creo que están en un momento en el cual no nos podemos quejar. Hablo de en general.
0: Está, o sea,
1: un
0: muy
1: Mundial,
0: bien.
1: Dos Copas Américas, una semifinal.
0: Bueno,
1: Mundial.
0: Pero, a ver, está confirmado, Mariano, que el jueves cambia, ¿no? Que el jueves ingresa este mal tiempo aquí en la zona.
1: Exacto, el jueves, a ver, si bien nos van a acompañar siempre las nubes, el jueves las nubes van a estar un poquito más bajas, se van a poder precipitar, igual que el viernes, igual un poquito que el sábado se ve ligeramente mejor que lo que veíamos ayer, que era un día totalmente nublado y lluvioso. No, ahora parece ser que la nubosidad, si bien va a ser abundante, de a rato se va a despejar, o sea, no despejar, sino que se va a abrir un poco la nubosidad, se va a cerrar, el domingo también otro día con probabilidad de lluvia, pero un poquito más que el sábado. Así que sí, se vienen días a partir del jueves, en la tarde-noche, si quieren, a partir de las 18, un poquito más inestables. Ahora, por lo pronto, con temperaturas frías, pero que van subiendo día a día un pelín si se quiere. Ayer, por ejemplo, no subió la máxima, pero hoy subió un poco la mínima respecto a la de ayer. Así que se va tornando hoy martes, mañana miércoles, van a ser días un poco más agradables, un poco menos fríos que los que venimos teniendo. Y mañana, recuerden, es cuando se complica muchísimo alta montaña. Ahora ya está nublado, seguramente con viento del sector oeste a unos 30 kilómetros por hora, pero la nieve empieza mañana temprano, leve, y después empieza a aumentar la intensidad. Miércoles, jueves, va a nevar poquito, y a partir del jueves ya en la tarde, igual que acá, se empieza a complicar, y ahí la nevada empieza a ser más fuerte. Así que crucemos los dedos por esto que hablábamos ayer, de decir, bueno, si el cruce se va a cerrar, por lo menos que nieve en serio. Y es lo que está pronosticado, bastante acumulado, que sería muy bueno para nosotros. Ahí a ver está. Si el niño empieza a dar la cara.
0: Bueno, ¿hacemos el pronóstico?
1: Hacemos el pronóstico.
0: Vamos.
1: Hoy es un día antes que el miércoles 15 de julio, del día del partido Argentina-Inglaterra, o sea, martes 14, si a alguno le interesa. El sol va a salir a las 8:36, se va a poner a las 18:47, son 10 horas 11 minutos de luz solar. Ganamos 2 minutos respecto a ayer y esperemos ganar mañana. Gran Mendoza, si el pronóstico nos dice algo parcialmente nublado y frío, con mínima de 2 a 4 grados, pero máxima de 16 a 18. Uspallata, parcialmente nublado y frío también, con mínima de 2, máxima de 15. Los departamentos del este estarán con cielo algo nublado, también algunas neblinas y algunas heladas matinales. ¿Por qué? Porque las mínimas van a estar entre 2 grados bajo cero y 2 grados positivos, y las máximas serán entre 18 y 20 grados. Para Valle de Uco, algo parcialmente nublado y frío, también con heladas y neblinas matinales, con mínima entre 3 grados bajo cero y 1 grado bajo cero, y máximas entre 14 y 16 grados. Cerramos con alta montaña, con cielo parcialmente nublado y muy frío, con mínima de 7 grados bajo cero y máxima de 2 grados positivos, sin nieve, pero esto ya empieza mañana. Ya alta montaña empieza a ponerse feo y van a ser muchos días, lo que hablábamos ayer, de acá a, no voy a decir fin de mes, pero casi. Así que hasta al menos hasta el 28,
0: largo,
1: nevadas. Sí, y no digo los días que siguen, porque los modelos numéricos no llegan.
0: Claro.
1: Así que posiblemente sea tal vez del último día de cruce habilitado para el mes de julio, y es 13. Así que es 14, así que estamos con una perspectiva en cuanto al cruce internacional, en cuanto al tránsito, mala.
0: Complicado.
1: Pero bueno, es lo que tiene que pasar para que tengamos agua para el verano.
0: Bueno, Mariano, gracias.
1: De nada, chicos.
0: Un abrazo grande.
1: Hasta mañana.
3: Chao, chao.
1: Chao, chao.

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1: Las 8.
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8: 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Más
9: de Víctor Hugo, de memoria. Tremendo.
10: Hola, queridos amigos, 67 años tengo, yo vi ese partido y en cada palabra que dijiste, Arce, se me venía a la memoria todo, todo, verdaderamente muy emocionante.
11: Negro, ¿qué es ese derrotismo solar?

0: tapado de no nos podemos quejar ni no. Es ganar o ganar. Repetí conmigo, ganar o ganar. No empecemos con ese derrotismo de no, bueno, se nos viene la noche. No, no, ganar o ganar. No son tanto los ingleses, ¿eh?
1: Una duda que tengo, esta selección ha sido lo máximo que hemos tenido, no solamente en calidad, sino en campeonatos, en cómo empatizó con el público y demás. Ahora, ¿hay que dejarlos morir en esta cruzada o metiendo algunos nuevos componentes, nuevos jugadores de la nueva camada, estoy convencido que la ganamos ya?

0: Marce, Marce, es un gusto escucharte, pero que no te salga ese espíritu que tenés de equipo chico. Vamos, vamos, todos sabemos que son chéveres, pero esta es la selección. Los de River no estamos acostumbrados a esas cosas.
1: No les voy a contestar porque estamos en un ámbito mundialista.
2: Porque somos todos argentinos.
1: Porque somos todos argentinos y mañana tenemos un partido con los ingleses, nada más ni nada menos.
2: Entonces, pero es momento de pelearse.
1: Tenemos que estar todos unidos.
2: La señora de él no tiene la culpa.
1: No es momento. No es momento de pelearse. Así que no le voy a contestar. Mientras esté el paraguas del mundial, sí. Este tipo de agresiones gratuitas no las voy a.
2: Estamos bajo el coro del silencio del mundial.
1: No la voy a contestar. Bueno, 8 de la mañana, 6 minutos. Vamos a salir un poquito del mundial. O no tanto, digamos. Porque,
2: ¿por qué?
1: Porque hay algunas novedades con respecto. Vamos a empezar por acá. Hay dos o tres temas locales que me gustaría mencionar en el comienzo de la agenda. Lo primero, ¿por qué digo no salir del mundial? Porque me lo comentaba recién Evangelina fuera del aire, está publicado en el Mendoza Post. Yo lo acabo de confirmar también por acá de manera oficial, que está partiendo a Buenos Aires José María Videla, que es el subsecretario de Relaciones Institucionales del gobierno de Mendoza, para entregarle en mano una carta al embajador de Francia, firmada por el gobernador, que bueno, es una respuesta a la nota que envió
3: el embajador a Cornejo
1: Por la situación generada a raíz de la vicegobernadora y bueno, esto que comentamos recién, que más o menos ya es de dominio recontra, dominio público, que son las afirmaciones de Casado con respecto a la selección francesa de fútbol. Obviamente no está el contenido, pregunté si se podía conocer el contenido o qué iba a decir Cornejo sobre la situación de Casado, y lo que me dijeron es que hasta que no se la entreguen en mano al embajador, no van a dar a conocer, ¿no?, el contenido de ese texto.
3: ¿Pero se entiende que se desmarca de lo que dijo Bebe Casado?
1: Veremos, porque la verdad que no se sabe el contenido. Uno supone que en este caso, no sé si Cornejo se va a poner del lado de la vicegobernadora en esta película, suponemos que alguna expresión va a tener en ese sentido.
3: Por lo que escribe el Jorge Fernández Rojas en el diario Mendoza Post y en el memo, la carta, dice que él le comentaron, más o menos me estuvo contando, el contenido busca reconciliarse con el país europeo distanciándose de los dichos de Casado y de su tuit discriminador.
1: Bueno, ahí lo que me aclaran por parte de, mirá, porque están justo, me están, mirá, ¿qué está pasando acá?
3: Están escribiendo.
1: Me están escribiendo, en este caso, Para mí, van a ir por el mismo sentido de lo que dijo Casado. Que esto fue personal y que no es la voz oficial del gobierno de Mendoza, digamos. Que es una salida elegante como para no dar la imagen de que le sueltan la mano a Casado en esto. Por lo menos la información que yo tengo de ese texto, esto estamos trabajando ahora en caliente, digamos, porque digamos está publicado esta mañana.
2: Desde ahora.
1: La carta está, Videla está viajando a Buenos Aires para dársela en mano.
3: En teoría se la va a entregar hoy, que es una fecha importante.
1: Videla está viajando a Buenos Aires para dársela en mano.
3: En teoría se la va a entregar hoy, que es una fecha importante, porque se recuerda la toma de la Bastilla, el inicio de la Revolución Francesa.
1: Pero bueno.
3: Digamos, hay actos, imagino, en la embajada.
1: Lo que me están contando, lo que me están contando a nivel oficial es que el contenido en principio sería por ahí, digamos, que ella lo escribió a título personal y que el gobierno siempre sostuvo que no era la voz oficial del gobierno de Mendoza. Así que, bueno, en principio la contestación iría por ahí, pero el dato sí que está confirmado, que de alguna manera Cornejo le contesta. Obviamente, una cuestión protocolar también, si el embajador francés te envía una carta, vos tenés que responder esa carta. Los contenidos que vos desees, que vos entiendas, pero tenés que responder esa carta. Así que, bueno,
2: supongo, no le podés clavar el visto.
1: No le podés, no podés. Encima de todo lo que se generó, no podés no contestarle.
3: Claro.
1: Digamos, a esa carta. Sí, cuando estaremos expectantes al contenido de esa nota, efectivamente, a ver qué le contesta Cornejo, que se compró un quilombo Cornejo a través de Casado, que la verdad que nadie esperaba que suceda este conflicto ahora con la embajada de Francia en la Argentina. Bueno, los otros dos temas que quería mencionar, de contraste, diría. Pero bueno, Mendoza es una provincia de... Argentina es un país de contraste, Mendoza es una provincia de contraste, fundamentalmente. Donde vos tenés muy buenas noticias y tenés noticias como las que voy a comentar ahora, que en realidad son noticias, una apreciación personal del tema de la inseguridad. La buena noticia es lo que el impulso que toma ayer nuevamente, no es nuevo esto, ya viene sucediendo hace un par de años, con la guía Michelin, que galardonó a tres restaurantes mendocinos más con una estrella Michelin. Hay como una... A ver, los tres restaurantes que se suman a la lista son Centauro, no sé si lo ubican, Centauro está ahí en la calle Perú.
2: Sí.
1: Es un restaurante ahí, es La Vida, que es el restaurante que tiene Susana Balbo dentro del el hotel, el Lodge, que tiene ahí en Chacras de Coria. ¿Viste? Es un hotel que está ahí en calle Viamonte, que no, vos ves afuera, ves un cartelito nada más.
2: Claro, es el que criticó Tinelli porque no tenía panchos.
1: Es el que criticó Tinelli, que estaba muy enojado, porque creo que lo habían invitado a Tinelli. Vamos a estar en ese hotel. Y lo criticó. Bueno, ese restaurante La Vida, que está en Chacras de Coria también. Y la otra distinción fue para Cal, que es un restaurante que tiene la Matías Michelini, una de las familias de enólogos en Mendoza, en el Valle de Uco, ahí en el sitio de La Estocada, que es un lugar muy lindo también. Ya venía Mendoza con restaurantes, los de Vigil, de Casa Vigil y Angélica, Richitelli, Sonda, Azafrán, digamos, que es uno de los restaurantes más característicos también del centro. Y la verdad que es una buena noticia en esto que, insisto, venimos discutiendo con respecto a vista del turismo en Mendoza. Acá vos tenés proyectos de inversión privada, absolutamente, fundamentalmente de las bodegas, aunque no solamente de las bodegas, en donde, bueno, logran estos reconocimientos internacionales que la ponen a Mendoza en un lugar, desde el punto de vista del turismo gastronómico, único en el país. Fíjate vos, que ya no solamente desde el punto de vista de la oferta gastronómica, vos tenés en Mendoza una variedad y una cantidad de restaurantes que no tenés en el resto de la Argentina, sino que ya tenés, desde el punto de vista de las estrellas Michelin, más restaurantes galardonados que en la Ciudad de Buenos Aires. Y la Ciudad de Buenos Aires ya es un polo gastronómico de la Argentina, y obviamente
2: Buenos Aires tiene distintos polos gastronómicos dentro de la misma ciudad.
1: Hay un trabajo ahí desde el punto de vista de la gastronomía que es ampliamente para destacar lo que están haciendo. Y es importante esto, ¿por qué? Porque hay gente, capaz que nosotros no tenemos esa dimensión, porque estamos muy metidos en la diaria, en la cotidiana. Son restaurantes que para el bolsillo mendocino, son inaccesibles. Entonces hay muchas críticas sobre eso. Igual hoy por hoy, te digo la verdad, ir a comer a cualquier bodega, salvo esto de las estrellas Michelin, con la crisis que hay, digamos, han bajado muchísimo los precios.
2: No también. Es inaccesible.
1: Encontrás lugares para comer. Hay menú ejecutivos en algunos restaurantes del centro por 25, 30 mil pesos, que vos, digamos, comés un lomo por eso, hoy por hoy.
2: Claro.
1: Digamos. Pero bueno, es importante desde este punto de vista, porque si bien para el mendocino de ingreso medio es un gasto, es que son, la verdad que no sé cuánto estará ahora, pero pues, siempre estuvo por encima de los $100 por persona ir a comer estos lugares. Hay lugares que salen más caro que esto, que $100, pero vos tenés mucha gente que alrededor del mundo viaja y organiza sus viajes también desde este punto de vista. Decís, bueno, a ver, ¿dónde hay lugares para comer en el mundo? Y que vos tengas Mendoza insertada en ese... En ese circuito, es una forma también de traer gente, de que venga gente acá. Ya el vino es la característica principal, digamos, sigue siendo el vino el motor principal del atractivo turístico de Mendoza. Le sumás la gastronomía, le sumás el paisaje y tenés un combo importante para ofrecer. Así que digo, hay mucha gente que dice, ¿qué importa? Las tres semanas. No, la verdad que sí importa. E importa todo lo que de alguna manera te mueva la rueda. Y este tipo de distinciones o de galardones que vos decís, bueno, mira, ubicás en el contexto de Argentina y en el contexto del mundo, no deja de ser importante. Y aparte porque te ponen esto, digamos, te demuestra que acá hay muchísima gente que está laburando muy bien, al punto de conseguir distinciones internacionales con el laburo que está haciendo. Y hablo fundamentalmente de los que cocinan, de los que hacen el servicio,
2: de toda la gente,
1: sí, los vinos se descuentan en toda esta historia, que son, como te decía, el factor fundamental, digamos, es lo que mueve la aguja gastronómica. Así que no deja de ser una buena noticia esto, lo de ayer, lo de la guía Michelin, que aparte se enmarca en esto también, ¿no? De una crisis del sector.
2: Claro.
1: y en esa crisis del sector, lo que la gente necesita es, bueno, mover también un poco la aguja. Así que, bueno, ojalá ojalá funcione, digamos, y que, bueno, se acomoden un par de variables también, como el tipo de cambio, la situación económica de la gente, para que esto mueva mucho más de lo que está moviendo. Y el otro de contraste que quería mencionar, y acá voy a hacer un poco, si querés, autorreferencial, porque es una percepción mía que la quiero ampliar. Yo leí hace un tiempo, por eso lo traje acá, esto es de finales de junio de este año, que la muestro, la tapa del diario Los Andes, es raro mostrar esto, digamos, pero me acordé porque habían hecho un título de tapa, con esto lo estoy mostrando ahí en el streaming, que el título era Mendoza ratifica una baja de robos y hurtos en 2025. Que es más o menos lo que viene sosteniendo el Ministerio de Seguridad, no de ahora, hace mucho, mucho tiempo, que vos tenés una baja de los robos y hurtos que se suma a lo que vienen diciendo hace mucho tiempo con respecto a las estadísticas, que es una baja de los delitos violentos. Yo, la verdad que a veces las estadísticas van un poco a contrapelo de lo que vivimos todos, más o menos, todos los días. Y ahí sí voy a la situación personal. En mi barrio han robado 5 veces en la última semana. Y la verdad que estoy muy preocupado, estoy muy angustiado por esa situación, porque si le roban a 5 vecinos tuyos, vos decís, en algún momento me va a tocar a mí.
2: Es la famosa sensación de inseguridad. Pero, claro, es decir, claro, no me está pasando, pero está picando
1: le
2: cerca.
1: Le está pasando a mis vecinos, y aparte es muy característico esto, porque vos decís, 5 en una semana. O sea, reventaron 5, los robos en mi barrio son estos. Entran a las casas. O sea, y entran a las casas cuando más o menos saben que no hay nadie, salvo a uno de los vecinos que le entraron de noche para robarle la moto, que él estaba dentro de la casa, que es lo peor que te puede pasar. Eso que es lo peor que te puede pasar en la vida, es que entren a robar y que vos estés adentro de tu casa. Me contaba, así casi, después casi lo cuenta como una anécdota, si querés, risueña, de que, bueno, les gritó, ¿viste? Pero que se hizo caca encima. Del susto.
2: Claro.
1: ¿Y cómo no? Digamos, ¿cómo no? Hay que enfrentarse a esa situación. Pero bueno, más allá de esto, la situación que se ha generado es que, bueno, más allá de que te están anunciando una baja de los robos y de los hurtos, bueno, vos convivís con esa sensación todos los días y con situaciones que pasan muy cerca. Uno de los vecinos, lo iba a pasar en streaming, pero la verdad que me pareció demasiado, más allá del comentario, nos mandó un video de él recorriendo su casa. Una hora después de que llega y que se dio cuenta que lo habían entrado. Y la verdad que es tan angustiante la situación, es tan angustiante, porque claro, él va llorando y va mostrando cómo lo desvalijaron prácticamente. A mí me pasó una vez, hace muchísimos años, que me entraron a mi casa y es una sensación de violación. La que tenés, porque te dan vuelta todo, viste, se te meten, te meten en tus cajones, ¿entendés? Es una cosa espantosa. Y este vecino, mostraba en el chat de vecinos del barrio, digamos, cómo le habían dejado la casa, y lo único que se escuchaba era el sollozo mientras estaba recorriendo la casa. Así que bueno, quería compartir esto porque, aparte, otra cosa también, que es parte del problema: vos llamás a la policía, hablás con la comisaría, y ¿qué te dicen? No damos abasto.
3: No. Haga la denuncia por la web.
1: La respuesta, no, vos hacés la denuncia, sí. Pero después ahí hay dos situaciones. Los fiscales que, bueno, ¿qué hacen con esa denuncia? Y segundo, cuando vos vas y haces el reclamo, porque también lo que la gente hace por lo general, como, y eso está bueno porque hay como cierta cercanía, es ir a hablar con el comisario. Claro. O sea, antes de ir a hablar con la justicia, vos ¿a qué podés apelar? Cuando te pase una situación así.
2: Y es lo que tenés más cerca, además.
1: Y es lo que tenés más cerca. Vas a la comisaría y hablas con el comisario. El comisario de ahí de Chagas, bueno, es accesible, habla con los vecinos.
3: ¿Y qué te va a decir? ¿Que te va a poner una custodia en el barrio?
1: Lo que dice es que está desbordado
3: y
1: que él depende mucho del accionar de la fiscalía. No, esa es la respuesta que dio la policía y que dio el comisario en ese sentido. Así que bueno, lo quería mencionar porque esto, o sea, vos tenés por un lado el título que publican de que bajan los robos y los hurtos, y la verdad que convivimos todos los días con eso. Entonces, si bajaron, ¿a qué nivel estaban? También, porque todos los días de alguna manera todos nos enteramos de algún familiar, de alguna gente cercana, o somos víctimas también del delito en estas circunstancias, y sobre todo esto, de robos y de hurtos, que es lo que estamos hablando, de las entraderas, de cuando te roban la moto, te roban la bicicleta en la calle, etcétera, etcétera. Así que bueno, también queremos compartir esto y queremos saber la opinión, digamos, de los oyentes con respecto a la inseguridad. Y ojo, fíjate vos, el otro día un funcionario del gobierno mostró una encuesta electoral, los candidatos, etcétera, etcétera. Y obviamente estaba la encuesta de los problemas de la gente. Ya no está la inseguridad.
2: No es el. No es, no
1: número
2: está,
1: 3.
2: Claro, no está primero.
1: Número 3.
2: Sí está.
1: Claro.
2: Sí está. No, pero está, viste, primera como suele estar. Claro. Ha sabido estar.
1: No está el tope. Pero número 3 en la segura. Obviamente la primera, la plata que no alcanza, ¿no? Digamos, esa es la primera respuesta de la gente,
2: sí.
1: Pero en algún momento estaba la inseguridad, bajó en el ranking ese problema y lo sumó otro, ¿no? Ahora la mayoría de la gente, que es este, que el dinero no le alcanza. Así que bueno, quería hacer esta apreciación sobre el tema de la inseguridad y quería conocer también la opinión, ¿no?, de la gente al respecto.
4: Pero realmente pienso yo que no hay una baja. Lo que hay es que la gente no denuncia porque es al pedo. A mí me robaron una moto de la puerta de mi casa, entré de un trabajo, dejé la moto porque dije la entro. No, si me tenía que cambiar y volver a salir a otro trabajo. O sea, la dejé en la puerta, con cadena, con todo. Y me la robaron. Y cuando llamo al seguro, hice la denuncia online, me dice, ¿llamó a la policía? No. ¿Y por qué? ¿Para qué? O sea, ya hice la denuncia online, está la patente, está en la denuncia, todo. ¿Para qué vas a hacer vas a llamar a la policía? Si primero tenés que ver que el policía que te toque, la comisaría que te toque, tenga móvil para mandar un policía para entrevistarte, te sacan los datos hasta de el pariente más lejano, ancestro que tengas, cuando nada que ver. O sea, ponete a buscar mi moto, loco.
5: Bueno, buen día, Marcelo, buen día, equipo. Dos temas nada más, para no hacerlo muy largo. El primero, Casado da lo que tiene, es eso. Y aún siendo así, como el caso de Petri, son del equipo de Cornejo, que es el que representa, y es el representante de Milei Mendoza. Que no haga lo de siempre, que se despega a última hora. Él siempre cae bien parado. Cornejo es eso. Lo que junta a Cornejo es eso. Y la otra, con Casado, con Cornejo, en el caso mío en la acera con Lopresti, hagamos como la abeja. La abeja un día se cansó de explicarle a la mosca que la miel es más rica que la mierda. No se puede con estos tipos, vinieron a eso.
1: Bueno, con respecto a la inseguridad, nos cuentan por acá que durante el último partido de Argentina, en la puerta de mi casa, me abrieron el auto, me robaron el auxilio, las herramientas, todo lo que había adentro, hasta la sillita de mi hija, que estaba dentro del auto. Y lo más angustiante es que me robaron toda la llave de mi casa. Uy, qué garrón esto.
2: Tenés que cambiar todo.
1: Claro, esa noche no dormí.
2: Claro.
1: No por el partido, sino por el pánico. Claro, porque encima tienen la llave de tu casa.
2: Sí.
1: Además, y hasta que no llamás al cerrajero, no cambias.
2: No cambias todo, claro.
1: Es todo un trastorno. ¿Tenés más?
3: Bueno, te cuento que a las 9 van a dar una conferencia de prensa el jefe de la Policía de Mendoza y el director general de Relaciones con la Comunidad, claro, por el operativo que van a montar para mañana por el partido de la selección.
1: Con respecto al mensaje del oyente recién, fíjate que es más o menos el mismo relato que hice yo. Vos vas a la policía y la policía te dice, bueno, no damos abasto. Te dice, bueno, no damos abasto, la respuesta es los fiscales, la gente no hace la denuncia. Es más o menos el mismo argumento que estamos recibiendo.
2: Además,
1: todos.
2: Eso, viste que dicen, te preguntan hasta los ancestros. Y es cierto, viste cuando dicen, Cristian Gabriel Molina, hijo de Pedro Oscar, ¿qué importa eso?
3: La única que te sirve es hacer la denuncia por el tema del seguro. Único que te sirve.
1: Bueno, a ver, dale.
6: La verdad, chicos, que uno solo hace la denuncia si la necesita para algún trámite, o para el seguro, o para el renovar el documento, o para la licencia. Si no, ya no haces la denuncia, si es en vano.
7: Hola, sí, chicos de POS. Marcelo, entonces, ¿a vos te parece que con todos estos casos de inseguridad que vivimos cotidianamente, será cierto que han sacado 14 millones de la pobreza? Porque para mí, qué sé yo, toda la inseguridad aparece cuando mayor cantidad de gente se queda sin laburo, la pobreza, los sueldos que no llegan a nada y los que no tienen laburo, ¿a qué se van a dedicar? Y de paso, si te pones un parripollo o querés vender café o algo, vienen y la municipalidad y te cierra o te saca las cosas. Bueno, muchachos, hay alguien que miente. Que tengan buenos días, oyentes de Opinión.
8: Chicos, y es cada vez para peor esto de la seguridad.
0: No solo que la gente no denuncia, sino que nos mienten en la cara. Por ejemplo, en Capital, lo que ahora el señor intendente quiere ahorrar plata, no ves un preventor, no existen las taser, nunca existieron. Es porque es todo bla, bla, bla y política. El centro siempre está dinamitado. Y los departamentos también. Así que es todo más de una mentira, pura política y bla, bla. Que ahorren en otra cosa y no en seguridad.
8: Marce querido, gente linda, Killing, Eva. A mí me robaron la moto así, a punta de pistola, me tiraron un tiro, quedó trabado en el revólver, hice la denuncia, encontraron la moto, fui a juicio con los ladrones, lo metieron preso. Sí, hay que hacer la denuncia, papá, hay que hacer la denuncia, es la única forma. Es la única forma.
9: Hola, Post, buen día, Marcelo y compañía, Kili. Esto de la baja de los delitos, de los robos, muchas veces más una sensación que una realidad, ¿no? Y si es real, si es realmente así, que ha bajado, necesitamos 20 años que bajen los índices. Esto es lo mismo que la educación. Se alegran porque un mes, dos meses, unas pruebas ahora que dieron un poquito la baja. Necesitamos 20 años que bajen los porcentajes para que más o menos tengamos dentro de 20 años niños que los que sigan la carrera docente sepan un poquito más, estén un poquito mejor preparados.
10: Hola, buenas. No nos olvidemos de los robos clásicos, sino que también de los ciberdelitos, la suplantación de identidad y demás, que son todas un montón de estafas y cosas que les hacen a la población, donde son totalmente traqueables las cosas que hacen y las cosas que pasan, pero que cuando uno lo denuncia, hace poco tuve el caso de mi madre, se denunció y son cosas que no se investigan, no tienen, y eso es algo que si se le pusieran onda, es totalmente traqueable en el momento. Totalmente traqueable en el momento. Pero no, entonces uno pierde ante esos eventos el incentivo de denunciar, el incentivo de hacerlo registrar y demás. Es como que te encontrás solo contra el mundo y la única justicia que vale, se te cruza la idea que es por mano propia.
1: Bueno, muchísimas gracias. Después vamos a seguir con los mensajes con respecto a lo que planteamos, el tema de la inseguridad. 8:28, hacemos la pausa y después nos metemos con el resto de los temas. Tenemos a Carlos Ponce también hoy para hablar un poquito de economía.
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2: Bueno, ojalá me llenaría de plata. Si fuera así.
3: Si fuera una estrellita Michelin.
2: Si fuera tan fácil, no, o sea, si fuera tan fácil. Me llenaría de plata. Bueno, gracias. Bueno, un mensaje de un cerrajero. Que hablábamos recién del tema de que a un oyente le habían robado las llaves. Y lo tomo porque nos da un consejo el cerrajero. A ver si tengo el nombre por acá. Alejandro. Alejandro lo que nos dice es, como cerrajero lo que les aconsejo es cambiar la cerradura. No la combinación, porque con las llaves que te robaron puede hacerte la nueva combinación.
3: Claro.
2: Entonces directamente ahí lo que tenés que cambiar es la cerradura. Es lo que nos dice Alejandro, en ese sentido, bueno, otro de los tips con respecto al tema de la inseguridad. Bueno, avanzamos en otros temas que tienen que ver con la política y vinculado también en cierta medida a la rosca interna de Mendoza. Ayer hubo una reunión, y después seguramente con Carlos Ponce en un ratito vamos a hablar de esto, porque Milei juntó a un importante grupo de legisladores de La Libertad Avanza para darle los detalles de lo que va a ser uno de los debates que quiere dar Milei en el Congreso, que es la reforma de la Carta Orgánica del Banco Central. Ahí el único que habló fue Milei, estuvo como 2 horas y media hablando el presidente con los legisladores libertarios. Después ahí dice que cuentan las crónicas que usó una pizarra para plasmar datos, etcétera, etcétera. Dijo, entre otras cosas, que la economía está en condiciones de crecer a tasas del 7 o el 8%, fue lo que dijo en esa reunión. Y después trascendió, a mí me los pasaron, en un momento de la tarde, cuáles son los ejes fundamentales y el objetivo que plantea Milei detrás de la modificación de la Carta Orgánica del Banco Central. Entre otras cosas, lo que prohibía ahí es taxativamente el financiamiento del Tesoro Nacional de manera indirecta o directa, y básicamente lo que apunta es que no haya emisión para cubrir el déficit, que es uno de los ejes centrales de la política económica de Milei. ¿Por qué digo que esto tuvo un costado en la rosca interna de Mendoza? Porque estaba Petri en la reunión. Le llevó, como había anticipado ayer, le había visto el tuit Evangelina, que lo había anticipado Petri, le llevó un mate.
4: Ah, el mate con la
2: leyenda.
4: El mate
2: de la leyenda de la reelección a Milei. Le llevó también, ayer un diario le publica, le hace un título, el título es así: Petri teme que Karina acuerde con Cornejo y trata de seducir a Milei con un paquete de palmeritas. Ese es el título. ¿Por qué? Porque además de llevarle mate, Petri le llevó una bandeja de palmeritas que hace una mujer acá en Las Heras, creo que
4: sí,
2: es.
4: Sí, ¿no? De la pichona.
2: De la pichona. Nunca comimos palmeritas.
4: Ya le había mandado en otra oportunidad.
2: Claro, entonces le llevó un paquete de palmeritas.
4: Adictivas.
2: ¿Sí?
4: Son adictivas.
2: Esas son las palmeritas.
4: Las palmeritas
2: son adictivas, sí. Las palmeritas son adictivas. ¿Son nuestras las palmeritas? ¿Son argentinas las palmeritas o no?
4: El tipo de panificado de masita, no sé de qué.
3: Puede ser así como, por ejemplo, el croissant de francés.
4: ¿Quién creó las palmeritas?
3: Los vigilantes son argentinos.
2: Claro.
3: La bola de fraile es argentina.
2: La tortita, por ejemplo.
3: La tortita es mendocina.
2: Claro, la palmerita es argentina. Yo no sé si en otros lugares del mundo.
3: ¿Qué lindo sería googlear lo que
4: las palmeritas fueron creadas por Claude Gelé en Francia a principios del siglo XX.
2: No son nuestras.
4: No son nuestras.
2: Pero bueno,
4: es lo primero que encontré.
2: Deberían serlo, porque son patrimonio nacional. Bueno,
3: ricas son las palmeritas.
2: Le lleva Petri le lleva el mate y un paquete de palmeritas. ¿Por qué? Más allá del regalo, del unboxing, como él contó, viste que vamos a hacer el unboxing con el presidente, dijo en el video que filmó. Porque claro, está preocupado Petri, está preocupado porque lo que se viene hablando es que están negociando Karina Milei y los primos Menem con Cornejo, y no solamente con Cornejo, sino con el grueso de los gobernadores aliados, están negociando las cuestiones electorales para el 2027. Y uno de los ejes centrales que le preocupa a los gobernadores, y fundamentalmente le preocupa a Cornejo, es tener todo el territorio despejado para poder poner el candidato a gobernador que él decida. Petri, ya lo sabemos, está en una cruzada personal. Él se va a presentar como candidato a gobernador. Quiere ir a una PASO, quiere ir a una elección interna para despejar esa candidatura. Y Cornejo lo que quiere es no ir a la PASO, no definir esto en una elección y ganar la partida en el escritorio. Claro. O sea, ¿qué es ganar la partida en el escritorio? Ir y acordar con Karina Milei y con los primos Menem que lo bajen a Petri de la competencia y poder hoy terminar poniendo el candidato que él desee. Salió, y esto también creo que lo movilizó a Petri a ir a comprar el mate, ir a comprar las palmeritas a las ceras, etcétera, etcétera. La información que vino de Buenos Aires el fin de semana, en que incluso ya hay una punta de acuerdo arreglada, que es lo que comentábamos ayer, que era que Cornejo ya cerró con Karina Milei, fundamentalmente el hecho de que Petri Lombardi sea el candidato, y la vicerrectora de la Universidad Massa, mira, no me acuerdo cómo se llama.
3: Amalia Salafia.
2: Ayer le mandé un mensaje a Amalia Salafia, me contestó muy amablemente, me dijo, mira, no voy a hablar de este tema, me estoy yendo a un congreso en el exterior, me dijo la vicedecana de la Universidad de Massa, y no quiso contestar, digamos, con respecto a esta situación política. Tenía el mensaje textual acá, después si quieren se los acá me dice, por el momento no voy a hablar del tema, ahora estoy embarcando para España a terminar mi máster en gestión internacional de universidades y la Universidad de Málaga. Desde ya, muchas gracias por tu atención.
3: Chácala.
2: Me dice.
3: Chácala.
2: Por lo menos me clavó el visto.
3: Y te tiró título por encima de...
2: Claro, se va a hacer un máster, se va a terminar el máster.
3: Tiró un título, bueno, por encima.
2: ¿Por qué se convirtió en una protagonista, si querés, Amalia Salafia de esta historia? Porque en esa crónica que vino de Buenos Aires el fin de semana, el Diario de la Nación, ponían el acuerdo que Petri Lombardi iba a ser el candidato a gobernador y Salafia iba a ser la compañera de fórmula de Petri Lombardi. Una cosa rarísima, un experimento rarísimo. Yo cuando estuve chequeando, bueno, lo mismo que decíamos ayer, la negociación está en marcha.
3: Ebe Casó fue una sorpresa también. ¿Te acordás? No estaba en el radar, se decía, va a ser una mujer, y de todas las mujeres que pensábamos, no era Eve Casado.
2: Es verdad, sí. Tuvo otras características.
4: Pero ya era legisladora, Eve.
2: Pero estaba más o menos, claro, en el circuito, Eve Casado. Pero no es como Amalia Salafia, que la verdad,
3: no
2: está en esa rosca. Es una dirigente que es lo que me contaba, es que está cercana a Correa Llano, Facundo Correa Llano, por claro, eso...
3: Viene por ese lado.
2: Viene esta vinculación. Lo que sí existe de todo esto es la negociación en marcha. Sí existe el interés clarísimo de Cornejo de, bueno, esto ganarlo en el escritorio, es decir, que a través de ese acuerdo directamente de la Casa Rosada lo terminen bajando a Petri de la elección. Esto termina teniendo otro efecto colateral también, que lo perjudica mucho el Piano Suárez. Sin Petri en la elección interna, la candidatura del Piano Suárez pierde muchísimo sentido, lo complica mucho también al intendente de Capital, que su deseo es ir a la PASO también en caso de no ser el elegido de Cornejo. Y lo que sí, yo esto ya también lo podría asegurar porque lo terminé de chequear ayer, no es Petri Lombardi. Si es muy poco probable que sea Petri Lombardi el candidato de ellos. El que está un poco ahí más
3: posicionado
2: hoy, veremos la semana que viene, en 10 días es Natalio Mema, pero bueno, se verá, llegado el momento, a ver a quién terminan eligiendo. Esto.
4: Mema por lo menos ya lo habló con la familia.
2: ¿Qué cosa?
4: Nos dijo acá.
2: Ya le dijo que sí.
4: La familia le dijo que sí.
2: La mujer, sí. Con la de la mujer. La primera. Pues esto lo hacen muchos dirigentes, esto, ¿eh? Lo primero que hacen es, mira, voy a hacer esto. Y le preguntan a la mujer.
3: Pero es que.
2: Me voy a meter en este quilombo.
3: Claro.
2: ¿Qué hago?
3: Agarro. Vos sos gobernador, desaparecés para la familia.
2: Entre otras cosas, y tenés un nivel de exposición que, digamos, que es complicado.
3: Que salpica a la familia.
2: Es complicado, sí, es complicado. Sí, pero sí, bueno, Mema es hoy más o menos el que está ahí apuntando, y esto vino directamente de los primos Menem. O sea, los que sueltan esta información a un periodista de Buenos Aires, que el periodista de Buenos Aires lo termina contando en un diario, no es una operación salida de acá, sino que es una operación salida de allá, digamos. Que son los primos Menem, Martín y Lule, ¿no? Que están en esta rosca, ¿eh? No es que estén afuera, es Karina y los primos Menem, que fueron los que soltaron esta versión de que tienen todo arreglado con Petri Lombardi para que sea el candidato, y bueno, la vicedecana de la Universidad de Massa, Salafia, la compañera de fórmula. Esto te demuestra de que están en el tema, ¿eh? Están en el tema. Medio como que los primos Menem, cuando desde acá, imagínate el revuelo que se armó fin de semana con esto, circuló por todos lados, y lo primero que le dijeron a los Menem, le erraron el candidato, digamos, o sea, por esto. Y la propia gente cercana a Cornejo le dijeron, puede ser, pero no es por acá, digamos, puede ser por otro lado. Así que por eso va Petri ayer con matecito y palmeritas en mano, a ver si podía obtener algún gesto. Por lo pronto no lo consiguió el gesto Petri ayer, porque fíjense que usted estuvo con el presidente y no hay una sola foto. Lo mínimo que vos tenés que tener en ese sentido, si querés dar la imagen de que Milei te está respaldando, es conseguir una foto, por lo menos. Y no hay foto en las redes sociales de Petri, de esto. Se acomodó un poco ayer a la reunión. Sí me consta que le entregó el mate, le entregó las pameritas, todo eso ocurrió en el día de ayer, pero no hay fotis de Milei, no hay abrazo, ¿viste? Los abrazos de Petri con Milei.
3: A los saltiños.
2: A los saltitos no hay fotito de Milei haciendo la Blue Steel. Este tampoco, que es muy característica, esa mirada y los pulgares arriba de Milei cada vez que alguien le pide una selfie, que hubiera sido todo un detalle político ayer en medio de toda esta discusión, ¿no? Que se está dando. Así que bueno, fue finalmente ayer Petri con las palmeritas y el mate para ver si lograba.

0: sostiene que va a ir a la PASO. El tema es si, bueno, viene una presión muy fuerte de Buenos Aires, de la Casa Rosada, de Karina Milei, para que se gorra. Y bueno, digamos, ahí te quiero ver también en esas, en esas circunstancias. Sí. Bueno, ya vamos a estar con Carlos Ponce, hablando un poquito, entre otras cosas, de la reforma del Banco Central, pero quiero dar dos o tres datos económicos porque son importantes. Hoy se va a dar a conocer la inflación, en horas de la tarde, lo va a dar el INDEC con la expectativa de que quiebre el 2%. La mayoría de las consultoras coinciden en que esto va a ocurrir hoy a las 4 de la tarde. Ahí vamos a ver qué es lo que termina determinando el INDEC, pero parece que la carne se mantuvo estable, que las verduras aumentaron, hay una cuestión estacional también, pero hay un antecedente que por lo general siempre se marca, que es la inflación que mide Buenos Aires, que fue del 1,8 para el mes de junio, así que por ahí entre 1,6 y 1,8 dicen que va a estar el indicador nacional. Veremos acá en Mendoza.
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0: 1,8. Bueno, por ahí. Por ahí está. Atentos con Flybondi. Sí, ojo, porque se está generando una situación muy particular. No saquen pasajes de Flybondi. No saquen pasajes de Flybondi. ¿Por qué? Porque está esta particularidad. Flybondi hace una semana que no vuela. Hace una semana que no vuela. Hace una semana que tiene todos los aviones en tierra. No es nueva la crisis de Flybondi. En julio, de 427 vuelos programados, la empresa voló solamente el 5%. Y la mayoría de ellos, además de volar con atraso, que es otra de las características de Flybondi. No tienen aviones en el aire de más de una semana, que no despega ningún avión con ningún pasajero. ¿Cuál es el tema? Es que independientemente de esta situación, sigue vendiendo pasajes Flybondi. Entonces lo que le están pidiendo a las autoridades, en este caso, que de alguna manera a la ANAC o la autoridad competente intervenga. ¿Por qué? Porque ya casi están al borde de la estafa, porque no tienen aviones volando hace una semana.
2: Está vendiendo pasajes que no sabe si va...
0: Y siguen vendiendo pasajes. Entonces, yo la recomendación que haría en este caso, si estás por volar particularmente a Buenos Aires o a otro destino, pero fundamentalmente a Buenos Aires, ojo con los pasajes de Flybondi, porque, bueno, no sé, no hay intimaciones, no hay multas todavía para la empresa, pero bueno, está acumulando deudas. Por ejemplo, YPF, que es el proveedor de combustible de Flybondi, que es el único proveedor que le quedaba en pie a Flybondi, ya no notificó a la compañía que le vendía el combustible con un ciclo de facturación semanal. Pero ante los incumplimientos de pago, la petrolera reclamó que se pusiera al día y que a partir de que le pague la deuda, ahí le iba a volver a vender combustible. Así que bueno, está con muchísimos problemas Flybondi para volar. E insisto, no es recomendable sacar pasajes porque es muy probable que te quede varado. Y después andar a reclamar también la devolución de ese pasaje. Un dato también con la mirada puesta en Río Grande, en la provincia de Tierra del Fuego, que es ha sido durante muchos años uno de los polos industriales de la Argentina. Vos podés cuestionar el régimen o no, digamos, de la ciudad de Río Grande, en Tierra del Fuego, pero bueno, la actividad productiva y la cantidad de gente que trabajaba en esa ciudad siempre fue muy significativa. Como consecuencia de la crisis, en la actualidad, Río Grande está perdiendo muchas fuentes de trabajo, entre otras cosas, porque más allá del régimen de promoción que tiene, promoción impositiva, hay una industria que era muy importante, que era la textil. Entonces se le ha mezclado el combo de apertura de importaciones con la caída de mano de obra en la industria textil, que es lo que está generando ahora muchísimos problemas en una población donde casi más de la mitad de la población de Río Grande depende de esa actividad industrial. Entonces, si se caen significativamente los puestos de trabajo, hay que vivir en esos pueblos, hay claro. Que vivir en esas ciudades. En algún momento, dicen que es el momento más crítico comparable al 2001. En Río Grande, que en la Argentina, en la mayoría de las ciudades argentinas, fue muy, muy complicado. Y después, para cerrar, un informe de la Universidad de San Martín que refleja una parte que más o menos ya se viene comentando, la situación laboral en el país. 9 de cada 10 personas que consiguen trabajo en el último año necesitan trabajar más horas para aumentar sus ingresos. Y no solamente eso, sino que además la mayoría de esta gente está en la informalidad. Yo creo que es una de las fotografías más duras de la realidad laboral hoy en la Argentina. Por dos lados. Primero, por la informalidad, y después que

0: mucha de la gente, ya 9 de cada 10, dice la Universidad de San Martín, que tienen trabajo en el último año, tienen que trabajar más porque la plata no les alcanza para llegar a fin de mes. La pregunta que cruzada con otro dato, respecto al sueldo que usted recibe y el total de su ingreso familiar, ¿en cuál de ustedes de estas situaciones se encuentra? El 59% respondió que no le alcanza, que es el porcentaje más alto del inicio de la gestión de Milei. El 49% dijo que está más o menos bien, que llega a fin de mes. Y el 1% dice que no sabe, o que no contesta en este tipo de encuestas. Pero bueno, es parte de esta realidad también, que tiene muchísima gente. 9 de cada 10, insisto, según este estudio de la Universidad de San Martín, en base a datos del INDEC, de que la plata no alcance. Y esto, para terminar, no nos pasa acá, pero es un beneficio para porteños exclusivamente, porque en estos programas que se están lanzando de los bancos de refinanciación de deudas, se confirmó ayer del Banco Ciudad. Acá hay una sucursal del Banco Ciudad.
1: En la calle Catamarca.
0: Pero no abarca esto, por más que seas cliente del Banco Ciudad, porque creo que tenés que tener domicilio en Buenos Aires para poder acceder.
2: Mínimo de 2 años.
0: De residencia en Buenos Aires, que es una iniciativa para refinanciar deuda de tarjeta y para los préstamos en mora. Las condiciones, bueno, ahí, como siempre decimos, ¿no? La tasa es 35% de tasa nominal anual. Habría que ver cómo queda el costo financiero total. Pero bueno, aparece como más conveniente que seguir endeudado con la tarjeta. Tenés que tener creo que es entre 30 y 60 días de mora en el pago de tus obligaciones, e ingresos familiares por más de 3 millones y medio de pesos para poder acceder. Pero bueno, ya son distintos bancos que están accionando en ese sentido para la gente que no puede pagar sus deudas, sobre todo las deudas financieras, las deudas con los bancos. 8:52 minutos de la mañana.
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0: minutos de la mañana. Vamos a hablar un poquito de economía con Carlos Ponce. ¿Qué haces, Carlos? Buen día.
1: Buen día. ¿Cómo estás, Marcelo?
0: Bien, bien. Acá tratando de reflejar un poquito la realidad, ¿no? Entre otras cosas, viste,
1: escuchaba.
0: Realidad laboral de mucha gente que tiene no le alcanza el sueldo y tiene que buscar otro laburo para poder llegar a fin de mes. Yo me acuerdo, ¿te acordás? En la época de Alberto había una característica también de la gente que trabajaba. Que vos tenías ingresos, pero eras pobre. ¿Te acordás?
2: Éramos, claro,
0: porque tus ingresos estaban por debajo de la línea de la pobreza.
2: Claro.
0: Con el tema de la inflación. O sea, el problema en aquel momento era la inflación. Entonces vos trabajabas.
1: Empleados registrados pobres.
0: Sí. Exactamente. Que era la característica. Ahora tenemos otra, digamos, que es esta, que es el subocupado y en negro, fundamentalmente.
1: Sí, definitivamente. Bueno, viste, las estadísticas son claras. Es decir, ha ido creciendo. No sabes que tengo un nuevo eco.
0: A ver, vamos a ver si lo corregimos. A ver si lo podemos arreglar.
1: Sí,
0: ¿está mejor?
1: Sí. Bueno. Sí. Ya, porque ya escucharme dos veces es demasiado.
0: Está bien, sí.
1: Sí. Te decía que, bueno, es un fenómeno que no es nuevo. Es decir, ya lo viste, yo vengo haciendo informes sobre la informalidad laboral hace por lo menos 4 o 5 años que viene creciendo. Pero sí, es un fenómeno que ya se ha tornado grave. Porque el 40 y creciendo, sí, por ciento de la población o es cuenta propista o es asalariada en negro.
0: Claro.
1: Entonces, la verdad que sí, la situación tiene un deterioro importante y es lo que yo siempre te digo, con un mercado con tanta, entre si vos sumás, desempleados, subocupados, que son los que vos mencionás, es los que querrían trabajar más horas, y no pueden. Los empleados informales que están en condiciones de, digamos, no muy buenas para negociar salarios.
0: Sí.
1: Y los empleados que quieren, entre los que están formales, pero que quieren cambiar de trabajo porque no les alcanza, que es el otro fenómeno que vos, si vos sumás todo eso, la única, la resultante de todo eso es que es muy difícil que los salarios suban.
0: Claro.
1: Porque tenés, ¿me entendés? Tenés muy poca cantidad de creación de puestos de trabajo. De hecho, la cantidad de puestos de trabajo está estable en la Argentina, es decir, no crece. Uh-huh. Y tenés todo este deterioro marcado en el mercado laboral. Así que no hay, es uno más uno, bajo salarios, digamos. No hay mucho secreto en esto, ¿no?
0: Sí, sí.
1: Es decir, por eso es que yo siempre digo que es difícil. Que aumenten, digamos, puede haber un sector que aumente, pero es difícil que aumenten los salarios, el poder adquisitivo de los salarios en la Argentina por un tiempo largo, te diría.
0: Uh-huh. Bueno, eso es parte de la realidad compleja. Te estoy esperando para preguntarte el impacto que tiene esta reforma que quiere hacer el gobierno de la Carta Orgánica del Banco Central, que ayer fue parte de la discusión central. Dice que prácticamente hablaron de esto durante 2 horas. De el presidente y los legisladores libertarios. ¿De qué se trata y a qué apuntan?
1: Mira, apunta a consolidar algo que la Argentina tendría que haber hecho desde hace muchísimos años, que es no tener déficit fiscal y prohibirle al Banco Central emitir dinero para dárselo al Tesoro para que se lo gaste. Uh-huh. Es así de simple, y convertirlo, digamos, en una figura penal, es decir, en un delito complicado. De todas maneras, eso me parece una muy buena señal, viste, porque me parece que lo que trata es de transmitir como que las reglas del juego han cambiado, es decir, más allá de la política, en el sentido que el Banco Central ya no va a poder emitir dinero de ninguna manera, porque a veces se buscaban como atajos, uh-huh, se declaraban, había cosas muy técnicas, pero siempre los gobiernos encontraban como zonas grises para excederse en el financiamiento del Banco Central al Tesoro. Eso, este proyecto de ley, la ley cuando sea ley lo eliminaría, uh-huh, y eso me parece que es muy bueno para la Argentina. Ahora, lo de fondo más importante es que no tenga déficit.
0: Claro.
1: Porque en la época, por ejemplo, de la convertibilidad, justamente la convertibilidad significaba que el Banco Central solo podía emitir un peso cuando le entraba un dólar. Uh-huh. No podía, de hecho, no podía financiar entonces al fisco, al gobierno. Mm. Sin embargo, se endeudaba. Uh-huh. Es decir, no podía emitir, pero sí se endeudaba. Con lo cual, el resultado terminó, vos sabés, sabemos que terminó mal.
0: Sí, claro.
1: Así que, en realidad, la base es tener superávit fiscal, Y una buena, un complemento de eso es una prohibición absoluta de que no haya más emisión para el fisco, digamos. Sí. Esto son señales de largo plazo buenas, y me parece que van en el sentido que quiere dar el gobierno en general a todo, que es de continuidad. Es decir, me parece que la clave del gobierno es buscar la continuidad. Más allá del digamos, si Milei gana o pierde, no, o de las elecciones.
0: Ahora, no sé si tenés la misma impresión. A ver, políticamente esto creo que no va a tener mucho inconveniente. No es como la discusión de la reforma electoral, por ejemplo, en el Congreso. Porque además, no, me da la impresión de que, viste, cuando Milei trató de imponer batallas culturales, esta la ganó. Yo no sé, el año que viene, si va a haber algún candidato, no sé, vamos a ver el candidato del peronismo, que es lo que plantea Kicillof en ese sentido, que es lo que plantea, pero en líneas generales ya hay como un discurso instalado de que el déficit fiscal es perjudicial para el crecimiento de la economía.
1: Mira, puede ser hasta que te toca, una cosa es lo que decís, lo que pregonás cuando estás en el llano, en la oposición, en la legislatura.
0: Sí, teorema de Baglini. Teorema de Baglini full, sí.
1: Exactamente. Ahora, sí, cuando te llegue el momento de ejercer el poder y querés tener más plata para solucionar cosas importantes, ojo, porque la gracia es esa. Sí. Es decir, a veces no, es decir, no es que todo se gasta mal en el Estado Nacional o Provincial. Cuando necesitas o querés tener dinero para cosas importantes, ahí es donde se flexibilizan todos estos conceptos.
0: Claro.
1: Entonces, me parece que está bueno que, bueno, ahora que van a el que quiere emitir para financiar el Tesoro va a tener que hacer una ley y cambiarla. Si esta ley sale, el que quiera revertirlo va a tener que sacar una ley o un DNU y va a tener que pagar un costo político mayor. De todas maneras, seamos sinceros también, Cristina ya, cuando estaba arredrado, la cambió la carta orgánica del Banco Central y lo echó arredrado. E hizo lo que ella quiso con la reserva del Banco Central. Así que no hay.
0: No está complicado.
1: Te quiero decir, tampoco es, digamos, una seguridad absoluta. La única seguridad es, como decís, que realmente ningún gobierno se anime a llegar a ese punto. Pero, como te digo, el cambio cultural por el momento es. De hecho, fíjate que los candidatos, cuando hay discusiones en general sobre el gasto, incluso el de las universidades, todos decían, bueno, estamos de acuerdo con el superávit fiscal, pero no con que se ahorren las universidades. Y esto se puede repetir por mil. En el caso de la universidad, a lo mejor tenían razón. Pero digo, esto se repite por mil. Si vos hablas con un sector empresario que tiene un beneficio... Ahí me volvió el eco. No sé qué pasa, qué cosa extraña tiene el eco.
0: A ver, toca el botón 4.
2: El antieco.
0: Claro, toca el botón el antieco. Sí, en ese caso.
1: Bueno, es una cosa muy rara.
0: Está bien.
1: Pero bueno.
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1: Te quiero decir, esto es así, ¿viste? No hay mucho. Sí. Hablar con un sector industrial, es decir, la típica con la mía no. Claro. Es decir, hagamos el ajuste, pero claro, con la mía no. Entonces, bueno, claro. Que recorten a otros. O sea, entonces, bueno, sí. Esto a veces. No estoy diciendo que todos los que se quejan estén mal. Sí. Es decir, puede ser que haya gastos que haya que hacer, por supuesto. Sí, pero sí, bueno, sí. Me parece que la clave es mantener el superávit fiscal y la ayuda es esta ley del Banco Central. Y me parece que la clave política vinculada a la economía, que tiene que ver con lo del Banco Central y tiene que ver con lo que anunció el ministro la semana pasada, que tiene la plata para pagarle a los actos de Milei. ¿Vos te acordás que se hablaba de que iba a ocurrir una B corta?
0: Una B es corta.
1: ¿Te acordás?
0: Y la pipa de Nike, decían también.
1: Lo que ocurrió en la industria, no en toda la economía, sino en la industria, es una B corta. Si fuera francés, ya que está de moda por los dichos de nuestra extravagante vicegobernadora, sería un acerto circunflejo, se llama en francés. Es una B corta invertida.
0: Ah, perfecto, claro. Claro.
1: Bueno, sí. es una vez corta al revés, es decir, no, naturalmente cayó en el primer semestre del gobierno de Milei, porque tuvo que hacer un gran ajuste, subió en el primer semestre del 2025, cuando la economía parecía que se iba a recuperar, y volvió a caer en el semestre del 2026, ahora,
0: claro.
1: A los niveles del 2025.

0: 24. Es decir, es una B invertida casi simétrica,
1: clarita,
0: te diría.
1: Sí, clarita. Clarita es una descripción.
0: Sí. Así que bueno, la industria está en problema, ya lo sabemos, lo venimos diciendo, no es algo, digamos, desconocido para nadie, pero bueno, los datos de mayo que dieron muy mal en la industria muestran esto. Y lo que falta es ver cómo se junta la parte buena de la economía, que eso es lo que yo no lo entiendo el ministro, y que me gustaría que lo explicara, si puede, de una manera más concreta. Es decir, cómo se junta la parte buena del plan económico, que es la baja de riesgo país, todas las cosas más o menos macro que ya conocemos, los sectores que van a crecer, cómo es, en qué tiempo y cómo se va a trasladar al resto de la población, a los sectores que están complicados.
1: Claro, que es la gran deuda.
0: Eso no puede ser, digamos, simplemente una expresión de deseos o una explicación teórica del libro de texto. Digamos, a mí me gustaría que el ministro y el equipo económico expliquen más concretamente cómo va a suceder para que eso, el crecimiento de los algunos sectores llegue a otros. Eso todavía no lo escucho.
1: Ahora, es interesante lo que planteas, porque en cierta medida no es que lo oculten, ellos lo dicen, ellos tienen sus argumentos. Pues ellos te dicen, con respecto al crecimiento de algunos sectores y en detrimento y el perjuicio que tienen otros, dice, bueno, es así, el mercado es así. Acá hay ganadores y perdedores. Yo creo que el modelo de ellos en ese sentido es claro. No sé si coincidís vos con eso.
0: Sí, coincido en que el modelo es claro, pero fíjate que el ministro, a mí lo que me confunde es que el ministro Caputo, en todas las últimas entrevistas, ha dicho que estamos en un récord de consumo.
1: Bueno, sí, eso sí.
0: ¿Me entendés? Entonces, al decir eso, está diciendo, no, mira, en realidad lo bueno del modelo está superando ampliamente lo malo del modelo y avancemos.
1: O Milei diciendo el otro día, miren la cantidad de gente que está en el Mundial de Estados Unidos, ¿qué me viene a decir que la plata no alcanza?
0: O abróchense los cinturones que vienen unos
1: los
0: meses.
1: Cinturones también, sí.
0: Entonces, eso te quiero decir, es más o menos, viste, la explicación. A ver, sí, coincidimos en que el gobierno no puede, digamos, no puede ser pesimista, porque si te imaginas que si el gobierno es pesimista, el resto de los mercados es mucho peor.
1: Claro.
0: Pero la verdad que esta explicación, yo creo que, bueno, si el modelo es un modelo crudo, pero aparte, más allá de eso, es un modelo que no, que realmente no explica cómo ocurriría esta transición. Digamos, ponele que estemos en el medio del río, Marcelo.
1: Sí.
0: Bueno, estamos en el medio del río, ¿viste? Explíquenos cómo vamos a llegar al otro lado.
1: Vamos a cruzar, es verdad. Bueno, Carlos,
0: ¿viste? Así que esto es lo que está, me parece, lo serio que está faltando en el modelo.
1: A ver, antes de verte, tenés un mensaje ahí, dale.
2: Buen día, Radio Post. Pregunta para Ponce, por favor. Yo he escuchado a muchos economistas liberales que dicen que se sigue emitiendo, pero para pagar intereses de deuda o de bonos que emite el Banco Central y se le debe pagar un interés. ¿Se emite para eso?
1: ¿Carlos?
0: Es bastante técnico, pero básicamente te diría que lo que queda de emisión de eso es muy minoritario, porque lo que ocurrió es que los bonos que tenía el Banco Central los mandó al Tesoro, y el Tesoro los paga con dinero genuino. Es decir, que en general te diría que la respuesta es que es no. Es decir, la gran parte, te diría el 90% de los intereses los paga el Tesoro con plata genuina.
1: Ahí está.
0: Así que no, te diría que en principio ese no es la debilidad del modelo.
1: Está muy bien. Bueno, hoy tenemos inflación a las 4 de la tarde, así que bueno, va a ser el dato del día también ese, ¿no? Sobre todo por este proceso de desaceleración de los últimos meses.
0: Bueno, ya tenés el mejor anticipo, siempre el
1: changuito. Sí, pero le pega justo, le pega justo.
0: Viste que la dejo era una crack, le pega justo y dice que le da le dicen las consultoras que tienen más estructura que nosotros, que va a dar un número que empiece con 1,
1: claro,
0: que psicológicamente me parece que es muy bueno. Digamos que es una ayuda, ¿no es cierto? Que empiece con 1 el número es una ayuda.
1: Carlos, un abrazo grande.
0: Un abrazo,
1: chau, chau.
0: Que estén todos muy bien.
1: Carlos Ponce.
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5: 9:10.
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0: 9 y cuarto de la mañana. Bueno, tenemos un mundial en marcha.
1: ¡Campeonato! ¡Mundial de bandas nacionales!
0: Me encantó. ¿Cómo es el mecanismo de eliminación?
1: El top 10, hay mucho mucho de antojadizo de mi parte.
0: Sí.
1: Voy a aceptar propuestas, porque me digan, che, no puede faltar tanto. Pero, si me la olvido.
0: ¿El campeón, quién lo elige? ¿La gente?
1: O
0: lo
1: No, todo elegido por mí.
0: Ya lo tenés elegido.
1: Todo elegido por mí.
0: A las eliminatorias.
1: No entran por flojedad de papeles. Quedaron afuera y no van a entrar. Y por más que me digan, no, pero tenés que pensarlo, tienen que entrar. No van a entrar. Pierre.
2: Y sí.
1: Laberizo.
2: Y sí.
1: Dren Maray.
2: Y sí.
1: Vilma Palma.
0: ¿Por qué?
2: ¡Ay, no!
1: La Mosca.
0: Sí.
2: Sí.
1: Los Calzones Rotos y la Sonora de Bruno Alberto.
0: ¿Pero por qué los eliminaste?
1: Por mal gusto. Acciones de mal gusto.
2: Porque no te gustan. Porque no me gustan.
1: Las eliminé completamente.
0: Bueno, entonces.
1: Después, muchas quedaron afuera porque otras las superaron. A ver, por ejemplo, ¿quién quedó afuera? Una banda como O'Connor, como Bulldog, porque son de muy de nicho,
0: sí.
1: No son populares. La idea es que más o menos tengan una canción que nos sepamos todos.
0: Perfecto.
1: Que hayan dejado algún, digamos, algún mensaje a la posteridad, que un grupo importante los conozca. Por ejemplo,
0: todo lo que estás diciendo lo comprende Vilma Palma.
2: Claro, Vilma Palma tiene que estar.
1: Tiene que tener cierta.
2: Eso es antojadizo.
1: Un mínimo de cariño. Sí,
2: eso es antojadizo.
0: ¿Qué pasa? ¿Qué pasa? Que no hay más Fernet con Coca. Es una frase para la posteridad. Dejó una frase
2: claro.
0: Para la posteridad.
1: El problema son las coristas. No soporto poner a las coristas. hay bandas que por ahí, por calidad, se quedan afuera. O sea, por calidad tendrían que estar muchísimo más arriba, pero al no ser populares, no tener mayor. Las meto como mención de honor.
0: Bueno, no te expliques más.
1: No rankean.
0: Está bien, no te expliques más.
1: No rankean.
2: ¿Se puede revertir tu postura o no? Ya está.
1: Puedo revertir ciertas cosas.
0: ¿Hay bar?
1: El bar.
0: ¿Podemos ir al bar?
1: Sí, pero el bar lo maneja mi hermano.
2: Claro, entonces es inútil, digamos, ¿no?
1: No sé si lo estás diciendo. Sí. Estas son las 100 mejores bandas.
0: Está en su casa.
1: Claro. Esto es SGM. Las mejores bandas según Cristian Molina.
0: Claro, ahí está.
1: Por ejemplo, puesto número 100.
0: Ah, vamos de atrás para adelante.
1: Claro.
0: Hay un campeón ya, determinado.
1: Ya hay un campeón determinado, obviamente. Hay un top 10 determinado.
0: Perfecto.
1: Pero el puesto número 100 es el siguiente. Escúchenlo. La balsa era digamos, la apertura.
0: Sí.
1: Este es el puesto número 100.
0: A ver.
1: Casi se quedan afuera. Los Beatniks, primera banda real.
0: Fuiste muy, muy atrás.
1: De rock nacional. Los puse en el número 100, ¿por qué? Porque nadie los reconoce, pero más allá de eso, tuvieron un disco. Y el primer tema, más allá de que todos dicen que el rock nacional comienza con La Balsa, Rebelde, en esta banda que estaba conformada por, entre otros, Morris, Pajarito Saguri y Javier Martínez.

0: cantar esto era una declaración de principios en esa época.
1: Año 65, imagínate.
0: Ahora es tonto esto, pero.
1: Muy bien, la primera banda entonces de los, el puesto número 100 es para jóvenes, para los Beatniks, los jóvenes del año 65. Los Beatniks. Nos vamos al año 2010. En el año 2010 se formaba la banda que ocupa el puesto número 99.

0: jóvenes pordioseros. Aporte platense a esta historia. Hay unas cuantas bandas de La Plata. Aporte del rock barrial a esta historia.
1: Bueno, hasta acá el árbitro nos llama al VAR.
0: Me parece que con la que viene lo va a llamar. Vamos al próximo puesto, puesto 98. Banda que sacó un solo disco en el año 76-77.
1: A ver, déjame escuchar. Tu
0: tenían los teclados un jovencísimo Alejandro Lerner.

0: venimos de los 70 sin transición al nuevo puesto. Atención, es Cusquien. Primer aporte mendocino a esta historia.
1: ¿Qué atrás?
2: ¡Qué lejos! No, bar.
0: ¿Por qué atrás? Ah, que atrás está.
1: Atrás del ranking.

los primeros mendocinos. Vamos al siguiente puesto. A ver, señor operador. Otro aporte del nuevo rock argentino. La banda de Francisco Bochatón. Esto se llamaba Peligrosos Gorriones.

0: Vamos al siguiente puesto, a ver qué viene.
1: Qué vida de mierda. 3, 4.
0: Que no es un puesto. Esto es una mención de honor. ¿Por qué? Porque es una banda que se juntó por se juntaron.
2: Hacés lo que querés en el ranking, claro.
0: Esto es una mención.
3: ¿Lo armaste vos?
0: Claro, esto es totalmente antojadizo. Esta banda se formó un día de primavera.
2: Un día que llovía.
0: Y grabaron un disco. Y era una banda formada por. Como una super banda.
2: Claro.
0: Estaba Raúl Porchetto, estaba Sui Generis, estaba León Gieco, estaba María Rosa.
2: ¿No es una
0: Llorio.
2: Banda? ¿Decís? ¿Por Sui Generis no es una banda?
0: Sí.
2: Claro.
0: Pero no rankea.
2: Ah, no rankea.
0: Es mención de honor.
2: Ah.
0: Porque. Por calidad tendría que estar muchísimo más arriba. Pero grabaron un solo disco. Dejaron hits y por eso entran en mención de honor. Ah, otras que quedan afuera son aquellas que, por ejemplo, tienen al solista adelante. Por ejemplo, Sky y los Fakires. Es Sky Bailinson. No entra, es solista.
2: Ah, ok.
0: Ciro y los Persas.
2: El Mister y los Marsupiales.
0: No entra. Es el Indio Solari. Spinetta y los Socios del Desierto. No, eso es
2: Spinetta. Spinetta.
0: Es Spinetta solista. Pero sí va a entrar, por ejemplo, puede entrar Pescado Rabioso, Invisible, que eran bandas formadas por Spinetta.
2: Perfecto. Te armaste todas las reglas, ¿eh?
4: Qué largo sí, todo. Te armaste todas las reglas. Qué largo todo.
0: Y todavía estamos en el puesto 95.
2: Claro, claro.
0: Estamos en el puesto 95. Puesto 94, Rock and Roll. Patricia Sosa, Oscar Mediavilla, el Negro García López, linda banda, La Torre haciendo heavy metal con una mina con minifalda adelante.

0: lo vi en vivo en la torre una vez.
1: Yo también.
0: Sí. Lo que la escupían, pobre Patricia Sosa.
1: Yo la vi como más.
0: Uy, cómo la escupían.
1: Más civilizadamente en el Gabriela Mistral ahí.
0: Claro, no. Yo la vi con una monada que no toleraba este tipo de cosas. Claro. Porque era difícil meterla en algún show en vivo a la torre, porque era rock and roll. Pero en aquel momento, con una mujer al frente, era una cosa rara para la escena de la música.
1: Absolutamente.
0: ¿Las mujeres no cantaban esto?
1: No.
0: ¿Cantaban otras cosas?
1: Había pocas. Estaba Celeste.
0: Pero no cantaba así.
1: No.
0: Claro.
1: Me dicen que van a presentar recursos de amparo. Y ya están presentando recursos de amparo. Misma Palma ha presentado recursos de amparo.
2: Sí. Estás haciendo mérito, me parece.
0: Yo no me atrevo a ir al bar todavía, pero ya me la
1: veo. Ahí están presentando recursos de amparo por Misma Palma. Vamos al puesto 93. A ver qué hay.
0: Bueno.
1: La Mancha de Rolando.
0: Sí.
1: Lo decíamos el otro día cuando hablábamos de rock barrial. Se quedaron sin nafta.
0: Sí.
1: Es una banda que quiso ir un poquito más allá del rock barrial y se quedó sin nafta.
0: Y jugaron mal, además.
1: Jugaron mal. La politizaron.
0: Sí.
1: Ahora, son otras épocas. Todos los rockeros participaban de los festivales peronistas en el 70, por ahí.
0: Sí, bueno, pero era
1: no estaba mal visto
0: otro momento. Bueno, y muchos cantantes radicales de la campaña de Alfonsín.
1: Pero nadie los cancelaba.
0: Claro.
1: Nadie los cancelaba.
2: No puedo evitar hacerlo con Vudú.
1: Claro, claro. Amado Vudú. Sí, señor. La Mancha Rolando entonces en el puesto 93. Nos vamos al puesto 92. Un jovencísimo Perro Serrano más Fidel Nadal y Pablo Molina.

0: más. A ver, ¿qué viene ahora? Estamos recorriendo todos tus muertos en el puesto 92. ¿Qué viene ahora? Cuchea, cuchea.
1: Estamos atrapados en la misma red.
2: Mira la seña que te hago. Ya está, lo pedí. Ya está.
0: Cautelar de no innovar,
2: sí,
0: me están diciendo acá.
2: Sí, no, no puede estar atrás.
0: ¿Están atrás?
2: No, no.
0: Puesto.
2: Y si el parámetro es que dejaron algo y que.
0: Puesto 91, Metrópoli. Dos discos, un solo hit.
3: Claro, tampoco están adelante.
0: Lo que pasa es que vos decís, bueno, sí, está Ulises Butrón.
2: De 50 para acá, mínimo.
0: Estaba Richard Cole, pero estaba
2: claro.
0: Celsa Mel Gowland. Lo que pasa es que cuando vas a empezar a escuchar las otras que vienen, ahí quizás te cambie la opinión. Bueno. Ponemos a cautelar, como dice acá el amigo. Ponemos un amparo.
2: Clear Simulation, como dijo el árbitro el otro día. De Clear Simulation.
0: Un habeas corpus le ponemos a Metrópolis, pero está en el puesto 91. Cerramos con esta que viene ahora. Esta es la última de este conteo. Mención de honor. Si fuera por ranking, por calidad, Pez tendría que estar en el top 10. No la conoce nadie. Claro. Entonces, Ariel Minimal, que fue guitarrista de Marte Menta, guitarrista de los Fabulosos Cadillacs, tiene esta banda paralela.
2: Ahí, sí.
0: Es mención de honor. No rankea Pez, pero a mí me encanta. Y esta canción que se llama Seremos Recuerdo, la mejor canción que uno le puede dedicar a su madre.
2: Lo dicen por acá. Gil Molina hizo sus propias eliminatorias. Es peor que Chiqui Tapia, dicen.
0: Sí, es más, iban a participar 20 equipos y terminaron participando 100.
3: Sí, claro.
0: Soy una mezcla de Gianni Infantino, Tapia.
3: ¿Y a quién le entregarás el campeonato por escritorio vos?
0: A mí mismo, claro. Obviamente. Como Chiqui Tapia entregándole la copa a Rosario Central.
2: ¿Quién será ese canuca? Pregunta por acá.
0: Chiqui Tapia. O como Gianni Infantino que dice, ¿usted cree que favorece a la Argentina? Dice, no, pero qué lindo cuando nos quedamos cantando, muchachos. Per Saltum me piden acá.
3: No, para que recién vamos por los últimos 10, digamos, ¿no?
0: Claro, este es el fondo.
3: Falta un montón todavía.
0: El fondo de la jarra.

0: Mundial de canciones que armó el Quilly Molina de bandas argentinas.
1: ¿Cuánta música tenemos ahí?
2: ¿Cuánta música tenemos? Porque yo decía, llegaré a 100 y resulta que me quedaron como 50 afuera.
1: Sobrado,
3: Madre, no sueltes mi mano porque ya me voy.
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0: Bueno, ¿qué sonidos que tenemos impregnados estos, O como decíamos esta mañana, cómo nos sabemos de memoria, casi como, no sé, como un rezo, o como un preámbulo de la constitución futbolística, como dice Andrés Burgo. En la Argentina, el relato de Víctor Hugo, del segundo gol de Maradona a los ingleses. Ha vuelto mucho ese partido, ha vuelto mucho México 86, de alguna manera, en este Mundial, por lo que va a pasar mañana, ¿no? El partido frente a los ingleses, que remite a ese día. No remite tanto a Francia, al partido de Francia.
1: Ni al de 2002.
0: Ni al de mucho menos al
1: porque
0: de 2002.
1: Porque ese es el que podría quedar en la, digamos, en el imaginario popular como claro. La última derrota.
0: Quien está en línea es Rafael Castillo, que es mexicano. Rafael Castillo es hijo de, perdón, Rafael del Castillo, que es hijo de el homónimo de su padre, se llamaba Rafael del Castillo, que fue el organizador del Mundial de México 86. Rafael, a quien tenemos aquí, a quien saludamos. ¿Cómo te va, Rafael? Buen día, te saludamos aquí desde Mendoza.
2: ¿Qué tal? ¿Cómo estás, Marcelo? Gusto en saludarte.
0: Está muy bien. Bueno, Rafael estuvo en el Estadio Azteca, obviamente era el hijo del organizador, entrada privilegiada tenía en aquel momento. Estuvo en el Estadio Azteca el día de ese partido inolvidable para la historia del fútbol e imagínate para nosotros, Rafael, ¿fue así?
2: Sí, sí, lo recuerdo muy bien ese día, ese partido y esos goles, porque fueron en la portería donde está nuestro palco, justamente en la portería norte del Estadio Azteca.
0: Claro. Bueno, ¿y qué imágenes tenés vos de haber visto en vivo esa... antes que nada, ¿cuántos años tenías vos en el 86?
2: Tenía yo 25 años, nací en 1961.
0: Claro, ya eras grande, digamos.
2: Pues sí.
0: Eras grande.
2: Sí, sí, sí.
0: Eras joven.
2: Ya tenía una hija, de hecho.
0: Ah, mirá vos. Bueno, ¿y qué imagen tenés de esa... ¿Qué recuerdo tenés vivo de ese partido y de ese gol, sobre todo?
2: Mira, bueno, no sé el tiempo que tengamos, pero a Diego Maradona lo conocimos en 1982, mi padre antes, y tuvieron una muy buena relación. Mi padre siempre lo estimó mucho. De hecho, a raíz de su fallecimiento le hicieron una entrevista a Ricardo Rocha, que en paz descanse, muy muy linda, sobre él como persona. Tenemos un póster que nos firmó, que ahí tenemos abajo, nos firmó a fines de los 70, todavía estaba en la juvenil de Argentina. Uh-huh. Y recuerdo muy bien los dos goles fueron en la portería, era un ambiente de fiesta, el estadio estaba a reventar. Y recuerdo, creo que fue el 22 de junio de 86, de hecho, para más precisión. Y el primer gol, la verdad, las cosas, la famosa mano de Dios. No nos dimos cuenta nadie, si no se dio cuenta el linier búlgaro que estaba ahí, que apoyaba, me acuerdo, un árbitro marroquí, mucho menos nosotros. Fue una jugada muy rápida. Decía mi padre que fue una mano tan elegante que ni el abanderado la vio, ¿no? Y después el segundo gol, que fue una cosa para morirse, fue espectacular, dejó a medio equipo inglés en el camino. Que también luego habría que agradecerle al árbitro, que tanta gente le reclamó después, que no haya parado esa jugada, porque hubo tres faules de los ingleses
0: sí. Para
2: parar a Maradona, y no lo pudieron hacer, y por suerte lo dejó seguir, y vimos un gol de antología. Todos teníamos la boca abierta, nos tomábamos la cabeza con las manos, decíamos, esto no puede estar pasando, ¿no? Con una cosa irreal. Extraterrestre haber visto ese gol ahí en vivo, ¿no? La verdad de las cosas es que era impresionante ver cómo no podían tirarlo y no podían quitarle el balón, la velocidad en espacios cortos, los cambios de dirección, hasta anotar el gol, ¿no? Fue una cosa, una jugada impresionante.
0: Una locura.
2: Para bien llamado el gol del siglo.
0: Para aquellos que quieran conocer al padre de Rafael, que como decíamos es el organizador del Mundial de México como tal, aparece en la mayoría de las fotos donde a Diego le están entregando la Copa del Mundo, el padre de Rafael. Y obviamente en el palco, ¿cómo se vivió esa jugada y ese gol y ese partido entre las autoridades que estaban ahí?
2: Bueno, mira, la familia, nosotros estábamos en el palco nuestro, que lo compraron mi padre y mi abuelo en maqueta, desde antes de que se hiciera el Estadio Azteca, 1962. Mi padre estaba en el palco de honor con mi madre, y todo el mundo pues tenía cara de asombro, ¿no? Tanto en el nuestro como mi padre me platicaba el de ellos, ¿no? Uh-huh. Donde estaba esa vez, porque era el palco de honor, donde estaban las autoridades de FIFA, etcétera, los representantes de cada una de las federaciones y demás, y él como miembro del comité organizador del Mundial de 86. Pero la verdad es que todos fue una sorpresa, ¿no? Para todos haber visto eso, ¿no? Fue inhumano, por decirlo de alguna manera, y solamente alguna persona lo pudo haber anotado, que era él. La verdad de las cosas, y te digo, aparte había cariño, tuvimos la oportunidad de convivir con él en diferentes ocasiones, 3-4 veces, siempre nos pareció una muy buena persona. Me acuerdo mucho de una comida que tuvimos el año anterior en el Mesón del Ángel en Puebla, cuando se reinaugura el Estadio de Puebla, que se modificó para el cupo de los aficionados que te pedía la FIFA. Y en 1985 fue esta comida en Puebla, 1-1 México-Argentina, me acuerdo. Y en ese pues tuve la oportunidad de platicar con Diego un buen rato. Nos reímos, platicamos un buen rato, y la verdad es que tenía mi padre, te digo, desde muchos años antes un gran cariño por él, por eso le firmó un póster que tenemos ahí en la parte de abajo de la casa con mucho cariño, ¿no? Lo tenemos firmado por él antes de que entrara la selección mayor, incluso de Argentina.
0: O sea, es que yo tuve la oportunidad de conocer el Estadio Azteca, pero lo conocí vacío.
2: Sí.
0: Ya de vacío es imponente ese estadio. Y repasando el libro de Andrés Burgo sobre el partido, el libro cuenta el relato de los jugadores argentinos cuando estaban saliendo del túnel y se encuentran con esa multitud. No me acuerdo qué capacidad tenía el Estadio Azteca. Creo que entraba más gente que ahora, por ejemplo, en este Mundial.
2: Sí, claro. Eran aproximadamente 112 mil personas.
0: Es un montón, 112 mil personas. Pero es un montón. Sí.
2: Sentados todos, además, porque acuérdate que Maracaná los tenía, pero buena parte estaban de pie.
0: Claro, sí. te da impresión, y tengo el relato de los jugadores que entraban en el túnel saliendo, y que era como que se sentía la presión de salir a
2: ese estadio. ¿Sabes qué sientes? Que es como un embudo gigante que te aplasta.
0: Claro.
2: Digo, claro que ellos tuvieron la capacidad de que no los aplastara nada, ¿no?
0: Sí, claro.
2: Pero la verdad es que tú, como una persona común y corriente, tú que entraste al estadio vacío, lo sientes, ¿no? Es como una mano gigantesca. Y tú te sientes allá abajo como pues verdaderamente pequeño. Y eso lleno con el ruido, es de poner la piel de gallina, de verdad.
0: Es estremecedor, sí, es estremecedor. Bueno, Rafael, te agradecemos mucho esta crónica que nos has hecho de aquel día, el 22 de junio del 86, donde vos fuiste un privilegiado, digamos, más allá de que tu papá era quien era en aquella oportunidad. Pero fuiste uno de los 112.000 que fue testigo directo de eso.
2: Así es, y no sé si hasta 115, porque se había modificado, pusieron unas pantallas arriba y eso creo que quitó algunos lugares. Ahora debe estar en 85.000, por ahí debe estar.
0: Sí, y ya es un montón también, 85.000.
2: Sí, bueno, sin duda.
0: Ahora, me gustaría preguntarte para el final, digamos, ¿cómo es la historia de los mexicanos y los argentinos con el fútbol? Lo hemos notado otra vez en este Mundial.
2: Mira, yo siempre he querido mucho a Argentina. Para empezar, mi nieta es una cuarta parte argentina. Y Consuelo es bonaerense. Entonces,

0: es un buen equipo, no ha llegado a esa trascendencia futbolística. Sin embargo, siempre ha habido pique, ¿no? Entre el juego aquel de la Copa América, o los dos par de juegos en la Copa América y demás. Pero yo no creo que, verdaderamente, yo creo que muchas veces se provoca más por comentarios que hacen gente que no necesariamente está tan ligado, que ha vivido tan de cerca ese tema del fútbol. Yo creo que el fútbol debe unir, y es un tema que debe permitirnos admirarnos entre el buen fútbol, no importa la nacionalidad que sea, ¿no? Y me parece un poco absurdo. Oí el comentario de algún colega por ahí, que la verdad se voló la barda, pero también los ha habido de este lado. Y creo que no tiene ningún sentido. Yo admiro el fútbol y honestamente me gusta mucho, muchísimo, la idea de que hay un equipo latinoamericano, un gran equipo que ha demostrado garra, que ha demostrado fuerza, que ha demostrado pantalones en estas instancias del Mundial. Yo la verdad, como mexicano, me da mucho orgullo que haya un latinoamericano representando a todo Latinoamérica, y que el fútbol argentino destaque también me parece muy bien.
1: Ahora, ¿y mañana por quién van a... ¿de qué lado están los mexicanos?
0: Yo, Argentina. Habrá quienes no.
1: Sí.
0: Porque te digo, mucho han provocado, ¿no? Y han dicho, y las redes sociales y tal. No nada más de México, en otros lados también. Pero pues es que también son cosas de apreciación. Mira, a mí, por ejemplo, lo que me parece un escándalo, sí, un escándalo real, que debería estar en todos lados, fue cuando le levantaron el castigo al jugador norteamericano.
1: Sí, ni hablar.
0: Eso me parece escandaloso, ¿no? Que te abre el presidente de un país para decirte, oye, quítenle la tarjeta a este cuate. Lo demás son cosas de cancha. Puede haber errores o no, como el otro día el despeje de Noruega, que pegó en un cable y que cayó en la cancha y nadie se dio cuenta, ¿no? Y no jaló el chip del balón. Entonces son cosas que pasan en un campo de fútbol.
1: Está bien. Bueno, y me imagino el lamento de los mexicanos por no llegar más lejos, ¿no? Digamos, como organizadores del Mundial, bueno, en ese partido que se quedan afuera con los ingleses, precisamente.
0: Sí, que yo creo que además fue un partido muy competido, muy duro. Ahí estuve también en el Paco, tuve esa oportunidad. Desde luego, hinchando todo lo posible por mi selección, que la amo con toda mi alma. Y sí, nos quedamos en la orilla, ¿no? Otra vez, como algunas otras veces no nos ha pasado, ¿no? Como también cuando se ganó la Copa Confederaciones, o se ganaron las juveniles de Sub-17, o la Olimpiada, ¿no? Que fue un gran triunfo ahí en Londres, justamente. Pero sí, yo creo que nos faltó, y aparte con eso que tú decías hace rato, ese apoyo adicional que es tener al Estadio Azteca,
1: claro,
0: a un público, haber dominado a los ingleses durante varios lapsos del partido, ¿no? Claro, duele.
1: Nosotros nos jactamos de la épica del partido contra Egipto, pero la épica de los ingleses en el Azteca el otro día es fuerte ese también. Partido, y con uno menos, con un jugador menos.
0: Sí, además, hay que reconocerles que jugaron un gran partido a la defensiva. Y que al final, yo creo que sí se buscó meter tres centros delanteros al área, tirar muchos centros por parte de Piojo y por parte de Gallardo, y llenar el área de centros cuando la defensa inglesa pues es la que mejor se defiende por arriba.
1: Está muy bien. Bueno, Rafael, te agradecemos mucho, te mandamos un abrazo grande de aquí de Argentina, y ojalá, bueno, ganemos mañana. No.
0: Gracias, suerte, ojalá sí, se la lleven, claro.
1: Bueno.
0: Va a ser un partido bien duro, bien duro.
1: No nos digas.
0: Van a estar ustedes comiéndose las uñas.
1: No nos digas. Hasta acá venimos con un Mundial tranqui. Venimos bien, venimos así, ganando tranquilo.
0: No, todos los partidos los hacen sufrir, si no, no sería Argentina.
1: No, de ninguna manera. Bueno, te mandamos un abrazo muy grande, muchas gracias.
0: Igualmente para ustedes, con todo el cariño.
1: Bueno, Rafael de Castillo, es hijo de Rafael de Castillo, fue organizador de México 86. Bueno, la convocatoria era para tener un testigo directo, incluso que había estado con Maradona, con la selección argentina, en el Estadio Azteca el 22 de junio del 86. Repito, viene mucho ese partido con lo que va a pasar mañana. Ojalá, no sé si va a pasar, aunque ganemos. Pero estaría bueno que superemos la épica del 86. ¿O va a ser insuperable? ¿O es insuperable eso?
2: No.
1: Si Messi mañana la rompe, es un gol de antología.
2: Y va. Es la materia que le falta. Además, no ha enfrentado nunca.

0: Inglaterra. Claro. Claro. Ni siquiera en amistoso, porque Maradona había jugado tres partidos.
1: Mirá si mañana hace una pilada. Y hace el gol.
0: Ah, no, olvídate.
1: Ya está, ya no, ¿qué más le falta?
0: Nada.
1: Si hace eso mañana, en un partido con Inglaterra, y elimina Inglaterra de un mundial.
0: En semifinales,
1: no, y hace una gran jugada Messi mañana. No digo que sea idéntica, porque creo que esa jugada es irrepetible.
0: Yo creo, no, pero si hace una jugada épica, si hace una épica, jugada histórica, sí. Se abren los cielos, baja la bendición.
1: Y aparece Diegote.
0: Claro, aparece Diegote, así, una mano que dice sí.
1: Y nosotros no lo vamos a ver porque vamos a estar muertos a esa altura.
0: A esa altura, sí.
1: Si llega a pasar eso, vamos a estar muertos.
0: Sí, muertos. Absolutamente.
1: Muertos, directamente.
2: No, con calma. Con calma.
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0: Bueno, nos quedan unos minutos nada más. Tenemos mensajes, ahora los vamos a escuchar, pero cerramos con Débora Puebla. Debo, ¿qué haces? Buen día.
1: ¿Cómo les va, chicos? ¿Puedo decir algo de lo que estaban acotando recién? Dilo. Nada va a superar a lo del 86.
0: ¿Vos decís?
1: 5 goles de Messi, nada. Nada Messi, se compara con Inglaterra.
2: ¿Por qué tanta
1: Inglaterra,
2: gente?
1: No.
2: ¿Por qué?
1: No, porque es imposible. No,
3: cinco goles de Messi, sí, porque además...
1: ahí.
3: 5 goles de Messi supera el o alcanza a Jack Fontaine con el mayor goleador en un mundial. 5 goles alcanza el récord de Alex Alenco.
0: Está bien, pero eso no va a pasar.
1: El contexto histórico del 86 es insuperable, chicos. Eso fue terriblemente hermoso y déjenlo ahí en ese hermoso video o película que lo recomiendo del partido. Mañana es otro capítulo en donde Messi tiene que agrandar su leyenda. Yo ya creo que ya no le es ni siquiera necesario hacer algo mañana. Yo creo que ya la grandeza ya la tiene desde hace rato, pero creo que con la fase de grupo que metió, creo que ya lo hace. Mañana, si hace un gol, obviamente creo que va a agigantar un poco más, y creo que lo que está con Mbappé, Haaland, bueno, ya quedó en el camino, pero digo, también la bota de oro, todo lo que quieren hacer como el máximo goleador del mundial y demás, yo creo que va por eso, porque es un animal competitivo, pero yo creo que nada supera lo del 86. Dicho esto, nada va a superar a lo que pasó ayer en Deportivo Maipú. Y ahí lo quiero meter al Kili en este debate.
0: Vi el video.
1: Vi
0: un video de la presentación de eso. Me pareció lindo el video.
3: Lindo.
0: Muy bien, sí, muy bien.
1: Sí,
0: vale,
1: un poquito polémico. Puedo meter cizaña.
0: Sí.
1: Puedo meter cizaña. Un poquito, obviamente que llega Deportivo a Maipú, pero un poquito de cizaña es como que vean un poquito la parte, viste, la trayectoria que pasó por de Cruz, Enzo Pérez. Bueno, no importa.
0: Bueno, el tema pero es de la casa.
3: El otro día Godoy Cruz lo hizo con Bullaude, le dio un reconocimiento, qué sé yo, y decían jugador formado en la casa, cuando en realidad se formó en Godoy Cruz. O sea, bueno. Godoy Cruz hizo lo mismo el otro día con Bullaude, porque además no quiere reconocer la parte del pase que le debe a Maipú.
1: Todas las hermositas chicanas, pero de todas maneras, después de la desvincularse con Argentino Junior, un paso totalmente sin pena ni gloria, llega a Deportivo Maipú, y a mi entender yo creo que es uno de los momentos más históricos del fútbol mendocino, lejos, que un tipo tan histórico como Enzo Pérez, leyenda, creo, histórico de River, que ha hecho lo suyo también Estudiantes, que ha hecho afuera también en Europa, digo, que desembarque acá en Deportivo Maipú, la verdad que es un bombazo que ha metido Deportivo Maipú, sobre todo por lo que estamos hablando de la segunda categoría del fútbol argentino, nada más y nada menos, que yo creo que se demoró un toque, sí, bastante toque, no sé usted, Kili, qué dirá, se podría haber esto gestado un año hace, pero bueno, nada, esto ya se venía hablando de eternamente, y él lo dijo, que cuando volvió a River, dijo, yo no vuelvo a River para retirarme, yo me retiro en Deportivo Maipú,
3: sí,
1: la palabra la está cumpliendo hasta ahora.
0: Sí. Sí. Bueno, ¿cómo está futbolísticamente eso, Pérez? O sea, ¿está bien?
1: Yo creo, le si ustedes me dieron una opinión,
3: es que no jugó. Yo casi creo que con
1: 40. Claro, ese es el tema. Y con 40 años, si no tenés rodaje, bueno, obviamente que los años y todo pesa. Pero yo creo que es Enzo Pérez, y creo que sirve para otras cuestiones también. Un referente en el medio, un tipo, un emblema. Que no esperen mucho de correr, sino de ser un jugador más inteligente. ¿Qué es lo que necesita Deportivo Maipú? No, a ver, una burrada de mi parte decir de que viene a reemplazar al Chelo Ejel, no, tampoco tanto, pero sí, digo, porque se le fue un eslabón realmente muy importante a Marcelo Ejel, sí, como estaba jugando, que en una, te digo que estaba jugando muy, muy bien, es una lástima que no haya quedado acá en el fútbol mendocino, que se haya ido para Chile, y que llega ahora Enzo Pérez, que Enzo Pérez en un ratito... tipo 1:00 p.m. va a ser presentado hoy formalmente, van a hacer una presentación a todo trapo, en el Arena Maipú, en el Hotel Splendor. Obviamente que lo tienen que presentar con bombos y platillos como corresponde. Bueno, nosotros vamos a estar ahí para ver qué le podemos preguntar. No sé ustedes qué quieren que le pregunte. No le voy a preguntar por qué viene o cómo.
3: Él estuvo en una final del mundo.
1: Sí, bueno, claro, habría...
3: Y estuvo en Rusia, dos mundiales.
1: Claro, preguntarle algo de la selección,
0: o si no,
1: cómo
0: pregunta
1: ve la selección y demás.
0: Típica de periodista deportivo de campo de juego. Feliz. ¿Qué sensaciones tenés en este regreso al Deportivo Maipú?
3: Y además, algo que le molestaba mucho a Andrés Gabriel y quiere empezar con la oración con preguntarte.
0: Preguntarte, claro. O como el otro día que le preguntaron a los periodistas deportivos a Scaloni, le dice: la verdad que no tengo nada que preguntarte. ¿Viste que le decían así? Después del partido con Egipto o con...
3: No, con Egipto lo que le dice porque es el mismo tipo al que Messi le había apretado la mano.
0: No sé qué preguntarte.
3: Le dice, se me borraron todas las preguntas. ¿Cómo estás? Le dice.
0: ¿Cómo estás? Sí. Ahí está, pregúntale, ¿cómo estás, Enzo?
1: Sí, bueno, también preguntarle. Yo creo que viene Deportivo Maipú tiene aspiraciones netamente de el ascenso. Digo, no se le quieren escapar. Y si trae esto, también acaba de anunciar, por ejemplo, si vuelve Enzo, también vuelve vos. Que es lo que están haciendo, una muy fuerte campaña. Nosotros hablamos con Hernández Perduti, quien ya va a dejar su cargo de presidente de Deportivo Maipú, y él nos tiró un número de cantidad de socios muy pequeño. También Pablo Ferlaza, que es el presidente de San Martín, el flamante presidente nuevo, también nos tiró. Nosotros tenemos en San Martín, dicen que tienen 500 socios. En Deportivo Maipú, que tienen 1.500 socios. Digo, después del Mundial hay que volver al fútbol argentino y también ver las realidades de los equipos, ¿no?
0: Está muy bien.
1: Con cuánto se sostienen y cómo se sostienen. Rápidamente, para decirle de que también hablando del fútbol argentino de cada día, después de lo que ojalá todo pase, el jueves ya hay Copa Argentina, ya hay cruces hermosísimos. Por ejemplo, 18:45 el jueves, ya de igual se los voy a repetir, pero 18:45 Racing con Defensa y Justicia. 21:45 juega Boca con Sarmiento de Junín. Eso va a ser el jueves. Y ya el viernes también tenemos partido. 18:45 San Lorenzo, Deportivo Riestra. Y 21:45 juega River con Aldo Civi. ¿Por qué hago este paréntesis de que juega River con Aldo Civi? De ese partido sale el rival de la Lepra.
0: Hoy
1: juegan a las 4 de la tarde España-Francia, que creo que está más que claro quién va a ganar hoy.
0: Y ayer se despidió Armani, esto para los hinchas de River, que, digamos, no sé si...
1: Se despidió Armani, merecía
0: partido de homenaje a Armani, me parece, Pero bueno,
1: se despidió. Yo creo que también.
0: Mundial.
1: ¿O no?
3: Está en la lista de los grandes arqueros.
0: Sí, sin duda.
1: Yo creo que lo tienen que hacer River lo tiene que hacer. En un huequito que tenga, me parece que lo tiene que hacer.
0: Muy emocionado, la conferencia de prensa, leyó un texto, no lo podía leer. Muy. Porque se largaba a llorar.
3: Estaba emocionado, claro. Vos tenés...
0: Y dijo una cosa que es verdad. Yo creo que es así, digamos. Dice: yo jugué muchos partidos, pero jugué uno que es el más importante.
3: El de Madrid.
0: Dice
3: además, vos tenés la imagen de él.
0: Ese partido para mí es inolvidable. Claro. Dice. Sí, es muchísimo.
3: Pero vos tenés una lista de arqueros inolvidables en River y tiene que entrar Armani. Vos decís: Amadeo Carrizo, Fillol.
0: El top 5 está Armani en River.
3: Pumpido. ¿Qué sé yo? Barovero. Y tiene que estar Armani.
0: Sí, sin dudas. Bueno, Debo.
1: No, sin duda tiene que entrar.
0: Un abrazo grande.
1: Abrazo, chicos. Hasta mañana. Chau.
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1: Exactamente la hora 10.
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0: Las 10 de la mañana, estamos hablando. ¿Llegó la carta de Cornejo al embajador todavía no?
1: No, llegó no. El canciller de Mendoza a Buenos Aires.
0: Llegó Videla.
1: Tiene que ir Videla ahora a la embajada. Que lo dejen entrar.
0: ¿Y por qué no lo van a dejar entrar?
1: Y bueno, ayer el embajador habló acá en Radio Post, sí, pidiéndole al gobernador que que repudie a Eve Casado las declaraciones.
0: Sí.
1: Y
0: no va a pasar.
1: ¿Vos viste algún tuit?
0: No va a pasar. Veremos a ver qué dice la carta.
1: Todavía no se la entrega.
0: Ah, todavía no llega.
1: Todavía no le entrega la carta en mano.
0: Ah, ok.
1: Pregunté, me dijeron 12:30.
0: Ah, bueno, falta todavía.
1: Así que veremos si la guerra empieza a la una, a la
2: noticias,
1: media, los
2: las
1: primeros
2: noticias
1: misiles.
2: Las noticias del 25 de mayo llegaron más rápido.
3: Claro.
0: Claro.
3: Volvimos.
0: Claro. Bueno, vamos a ver qué dice Cornejo al respecto. Digamos que, bueno, por lo menos lo que tenemos entendido es que va a decir lo mismo que dice el Casado. Que no fue una cosa a nivel provincial. Que fue una expresión personal. Eso es lo que yo sé.
1: Sí.
0: Que es una forma de mantener la cosa en la misma situación.
1: Pero condenaría a Cornejo en esa carta toda expresión que avale el racismo, claro, sin mencionar a Casado.
0: Que dice que no hizo, que no, las expresiones suyas no fueron racistas.
1: Ella dice que no fue racista.
0: ¿Y qué va a decir? Porque le dijo algo peor, que el embajador de fútbol no sabe nada.
1: No sabe nada de fútbol.
0: Claro. Porque encima dice, no, yo sé de fútbol, el embajador no sabe nada.
1: Ayer sale el embajador acá.
0: Sí.
1: Dice, yo no imaginaba, bueno, ahora sí, Eve Casado va a tranquilizarse, pedir disculpas. Salió la tarde con Paulino.
0: Peor, salió en la Nación Más.
1: La Nación Más.
0: Sí, peor.
1: Redobló la apuesta.
0: No era fácil pedir disculpas. Sí, mira, me equivoqué. ¿Quién fue esta mañana que se acordó que hasta Feynman, el otro día que tuvo un exabrupto con los mexicanos en el medio del mundial? Que le contestó la presidenta.
1: Sí,
0: de
1: Sheinbaum.
0: Bueno, está bien, pido perdón.
1: Sí. Me equivoqué y pagué.
0: Me equivoqué, pido perdón. Es más fácil y aparte te hace mejor persona.
4: Usted resuelve todo con pedir perdón. O sea, hagamos cualquier cosa, total, después pedimos perdón.
0: Si te equivocaste, ¿por qué no?
1: Que lo vas a mandar a la cárcel.
4: No, bueno, está bien.
0: Pero si te equivocaste una expresión, te puede pasar.
3: Todo nos puede pasar.
0: Obvio, ¿a quién no le puede pasar?
1: Tuvo mala suerte también.
0: ¿Por qué?
1: Porque justo te toca el día de la Bastilla hoy. O sea, si hoy no era el día de Francia, el tema por ahí se podía demorar un poco más.
3: Hace
1: no.
3: Una semana
0: tuvo
3: con
0: una,
3: esto.
0: Tuvo una suerte,
3: claro.
0: Tuvo una suerte que fue que Mbappé no le contestara.
1: A la paraguaya le contestó.
0: A la paraguaya le contestó a Mbappé. Si Mbappé le contestaba, ¿me entendés? Ahí hay. Porque ya es internacional el quilombo.
1: Sí.
0: Porque ya está Francia metido en el medio. Ahora, si le contestaba, el Mbappé era global. Era global, era todo el planeta hablando de Eve Casado.
1: No, y si
2: pero conociéndola a Eve Casado, Mbappé le contesta, le insulta y ella lo retuitea porque le hubiera,
0: Mbappé,
2: le hubiera encantado.
0: ¿Qué sabés de fútbol, Mbappé?
2: Claro, pero le hubiera encantado diciendo, che, me está contestando Mbappé.
1: Yo creo que lo peor que eso sería que le pregunten a un Scaloni, a un Messi por el tema. Y que Scaloni, por ejemplo, diga, no, la verdad que está.
0: No contestan. Los jugadores de la selección no se meten en estos quilombos. Ah, se escapan. No se meten. En esto,
2: ¿quién quiere que gane hoy? ¿Francia o España?
0: Mirá, por el agrande que tienen los españoles, sí, me encantaría que Francia les haga 5.
4: Me encanta su respuesta. Comparto como ayer.
0: Porque los españoles ya son campeones.
4: Sí,
0: los españoles ya son campeones del mundo.
4: Los españoles, ¿saben qué es lo que le vino muy mal a los españoles?
0: Sí.
4: Haber sido campeones en el 2010 con una gran selección.
0: Claro.
4: Ellos creyeron a partir de ahí que eran grandes.
2: No, creen que siguen siendo campeones.
4: No, y que son grandes. Y esta es la segunda vez que llegan a una semifinal. Nunca existieron en la historia de los mundiales. Empezaron a ser grandes dos años antes del 2010.
2: Ahí es un periodo muy lindo que ellos ganan.
4: Sí, la Euro 2008.
2: La Euro anterior.
0: Sí.
2: El Mundial y la siguiente. Y la siguiente Eurocopa. Y ahora han ganado
4: la Euro.
2: La Euro. Pero
4: se confundieron.
2: Pero creen que son campeones.
0: Aparte,
2: que todavía son campeones.
0: Te voy a ampliar mi razonamiento termo. ¿Por qué quiero que gane Francia y que le haga 5? Si ya sabemos que Francia es
4: tremendo, superior.
0: Claro. ¿De qué nos vamos a asustar?
4: ¿Sabes que en el mundial?
0: Francia le hizo 5 a España. Y si ya sabemos lo está jugando Francia.
4: Me la agarré con un español. Con
0: ¿qué
4: un
0: miedo le vamos a tener? ¿O qué miedo nuevo le vamos a tener a Francia si nos toca en la final, por ejemplo?
4: No, más vale.
0: ¿Vos que no que sepamos?
4: Me la agarré con un español, un periodista en el mundial. Porque nos empezó a ver, estábamos en la fila para entrar al estadio, ¿no? Creo que contra Cabo Verde fue. Y ustedes son Messi y 25 perros más.
1: Piña, ¿eh? No le pegaste.
4: Mira vos, digo, mira qué bien.
2: Bueno, Tucumana.
4: Claro. Y yo viste, tranquilo, sí, puede ser. Hay que jugar los partidos.
0: Para, el Santi no conoce.
1: Vos Scaloni.
0: Scaloni,
4: tranquilo.
0: Sí.
4: Hasta que en un momento sale el tema de los clásicos. Y le digo, ¿cuál es el clásico? Usted no tiene clásico. Nosotros es Brasil, Uruguay,
0: Alemania.
4: Le digo, ¿qué es Portugal? No, dice Italia. Sí, España-Italia, le digo. Bueno, está medio devaluado, ¿no? O sea, está, no hay paridad, le digo, entre los clásicos. ¿Por qué? Me dice. Y porque ellos tienen 4 títulos, ustedes tienen 1. Y ya estaba medio picante, ya viste, te tiraba.
0: Ahí estás,
4: ¿no?,
0: en modo Diegote.
4: Pero me dice, pero, sí, pero eso era en blanco y negro. Pero si 4 años antes de que salieran campeones ustedes, salieron campeones ellos. 2006 salió campeón Italia, 2010 salió campeón España. Y ahí, bueno, y seguimos.
0: Sí.
1: No, tiene que ganar España.
4: No, Enzo.
1: Con lo que están diciendo ustedes.
4: Enzo Fernández, no tiene jerarquía para jugar en el Real Madrid.
1: En eso por y ahí digo, tiene algo de razón.
4: Pero le digo, ¿y quién tendrían que llevar si no es Enzo Fernández? Y un jugador, no sé, como Pedri. Pedri, le digo, ¿en serio ustedes que creen que Pedri es Van Basten? No sé, ¿quién cree que,
1: bueno,
4: que
1: para,
4: es
1: Pedri? Hay que jugar con España a la final en este contexto. Si lo, con esto que están diciendo ustedes, el odio que hay hacia el equipo español.
4: No quiero perder con España.
1: Y porque no vamos a perder. No es la idea perder.
4: Si
1: no
4: perdemos, es la idea. Que sea con Francia.
0: Si perdemos, que sea con Francia.
4: No, si ganamos... Que sea con España.
2: Sí,
4: entonces. Es difícil, ¿no?
2: No, pero además, si a mí me decís, por el nivel de Argentina hoy, Francia nos gana, me da la impresión, primero hay que ganar a Inglaterra, pero me da la impresión de que Francia nos supera y España le podemos ganar.
0: Yo conté lo que conté esta mañana, lo que pasó anoche, estaba en mi casa con los chicos y estábamos viendo TIC y empezaron a pasar el resumen de todas las mejores jugadas de Inglaterra en el Mundial.
2: Y te entró a dar miedo.
0: Y veíamos a Bellingham y a Kane, a los dos, solos, a esos dos solos. Y Rashford no
2: han dado. No han dado los. Hay que ver a quién pones por las puntas, a Scaloni, porque.
4: Tranquilo, Arce. Tranquilo. Ya contra Suiza, que tranquilo.
2: Sí.
4: Tranquilo.
2: Y no fue como.
4: Tranquilo, no se asuste tanto, no se asuste.
1: El tema es que si perdemos, no nos volvemos.
0: No.
1: Queda un partido más.
4: Un partido falopa.
1: ¿Con quién? Tercer puesto con.
4: Pero no importa. Y si ganas, perder, no pasa nada.
0: Tercero, cuarto, es lo mismo.
4: No es lo mismo.
0: Sí, es lo mismo.
1: Acuérdense la Copa América del 2019, ese sábado con Chile.
0: Vos solo sos capaz, mirá, ni Molina capaz. Vos solo sos capaz de acordarte los terceros, cuartos de los mundiales.
4: Sí, no.
1: ¿Y para mañana? Anotá ahí tercero en los mundiales.
0: El tercero del mundial de Alemania, ¿qué fue?
2: Ponete a estudiar
1: ya mismo. Italia. ¿En 90?
0: No, el de Alemania, el mundial de Alemania.
1: Portugal. Portugal.
2: Alemania le ganó el tercer y cuarto puesto.
1: Le ganó
2: Alemania perdió con Italia en la semifinal.
0: El Mundial de Sudáfrica, sale campeón España.
1: Alemania.
2: Uruguay y Alemania juegan el tercer y cuarto puesto.
0: Uruguay sale cuarto.
2: Claro. Que Drexler tenía que actuar, qué bueno eso.
4: No le interesa a nadie.
2: Tenía que actuar
0: y no le importa a nadie.
2: Y el partido se fue a largue. Entonces entró con la computadora y dice: disculpen, le dice al público de España. Era un público español.
0: ¿Croacia es el tercero del mundial pasado o no?
1: Croacia jugó el tercer puesto con Marruecos.
0: Sí, Marruecos salió tercero.
1: Y en el 98 también salió tercero.
0: Bueno.
1: Croacia.
4: Sí, eso. No hablemos nada del tercer puesto.
1: ¿94 Bulgaria o Suecia?
0: Bueno, ojalá que no pase, no éramos muchos de todo lo que estamos hablando.
3: No.
0: Hace todo lo contrario de lo que estamos hablando.
4: Sí, claro, no, por supuesto.
0: Que puede pasar mañana.
1: ¿Algún dato, Mufa?
4: Tranquilo, mañana.
1: Hoy, ayer dijo que nunca habíamos perdido en semifinales.
4: Nunca. Y tampoco hemos perdido con Inglaterra con camiseta azul. Que vamos a jugar con camiseta azul. Dos victorias, dos derrotas.
0: Una sola crítica tengo que hacerle a esa camiseta, que es linda.
4: Sí.
0: Es muy porteña.
4: ¿Por? Parece un colectivo.
0: Por el fileteado.
4: Parece un colectivo porteño, ¿sí?
3: ¿La taza, Marce?
0: No, es una crítica. No, pero
3: la taza.
0: La taza la escondí.
3: No. Es un segundo.
4: Hace un mes que prepara el mate y siempre está tapado. No te lo voy a dar. Empieza. Te da el mate y está.
3: Profe. ¿Qué tiene que ver?
4: ¿Cuál es la?
3: Te la voy a poner.
4: No, pero si no llega, ¿dónde me la?
0: La taza la guardé antes que me la termine.
3: Esto tiene razón, no llego, de verdad que es alto. Ahora. Sí. Yo he sido tan picante para las pibas.
2: Si te habremos visto salir de los boliches con la mano para atrás.
3: No está bien,
2: Con la manito atrás así.
0: Sí, es un problema, me reconozco.
3: Pero con los patobicas.
4: ¿Ya era amigo de los patobicas?
3: Era amigo el angelito nomás.
2: El angelito venía y nos decía: llévatelo.
4: Llévatelo porque lo voy a tener que sacar.
3: Vino otra vez el petiso, sí. Dice: oh, ya no veo más rojo.
0: Aparte, no es por desmerecerlo. Pero a veces hay que tener con qué para ser picante.
5: No, no. Es por desmerecerlo.
3: Sí, que la
5: no, pero no, no, no, no. Pero eso tampoco es signo, ¿eh? Pero eso no es
6: signo. Eso tampoco alcanza, ¿eh? Para pelear no
4: pero,
6: alcanza.
4: No, pero más allá del físico, está quien es picante, quien se la aguanta y quien no se la aguanta. Claro. Vos podés ser un alfeliz y te la aguantás.
3: La lingüita.
4: Claro,
3: la lingüita.
0: Y en ese historial, ¿cobró más de lo que dio o viceversa?
4: Es como el casino, siempre perdés.
5: No,
4: siempre.
5: Sí, sí, además.
0: Uno cobra más de lo que
3: una
0: da.
3: Una vez jugando al
0: en la vida.
3: Había general. Gente grande, alta, todo así. Le uno, quille. Y no me alcanzó a incorporar, a ponerme bien, ¿veis? Sí. Y me la dio alivio un grandote acá.
4: Sí, claro.
3: ¡Pa!
4: Sí.
3: ¡Pa! ¡Pumba! ¡Pumba! Pumba. Ahí. ¿Cuándo me desperté? Yo no estaba.
0: En este mundo.
4: No estaba en el boliche.
3: El vago había de, porque yo sabía que vuelto... yo me despierto los partos.
0: Ah, claro. Sí, el tema que se despertó.
3: ¿A dónde está el que me pegó?
2: Y sí. ya está reconectando su
4: estaba en la casa. Ah, tu mamá le te está dando la leche.
3: Claro, claro. Sí.
0: Yo una vez. Pero una estaba una
3: trompeadera.
0: Una vez me hice el picante con un chofer de micro.
4: No.
3: No.
0: Sí, error.
4: Línea.
0: Error.
3: ¿Y bien?
0: En Buenos Aires, sí.
4: ¿Qué línea?
0: Estaba esperando el micro y no me para el micro. Siguió de largo y paró 40 metros adelante en el semáforo. Y fui, lo corrí y le empecé a golpear la puerta. Al grito de abrime, hijo de puta.
3: Ah, bien de Crónica TV. Oye,
4: abrime, un video viral.
0: Abrime. ¿Qué hizo?
4: Se abrió.
0: Abrió.
3: Y bajó. Oh,
4: ¿y corriste los 40 para atrás?
0: No, ya estaba jugado.
2: No podés correr para atrás.
4: Sí. ¿Te la agarraste?
0: Perdí.
3: Ah, te la puso
0: perdí,
3: mal.
0: Perdí.
3: Claro. ¿Sabes?
4: No es bueno.
0: No, qué bien, no, qué mal.
3: Nada,
4: pero bueno reconocerlo. Bueno,
3: ¿sabes por qué? Porque yo.
0: A mí no, merecido o no.
6: Sí.
0: Porque no me abrió la puerta.
4: Sí, pero tampoco. Pero lo insultaste.
6: Claro.
4: Sí,
0: lo
4: discriminó.
3: ¿Sabes lo que pasa, Casado?
0: Sí. Eve.
3: ¿Sabes qué pasa? Digo. A mí también me han roto,
0: Sí.
3: Pero era el. Ya a esta edad ya no lo puede hacer.
0: No.
3: Ya esta edad
2: no es lo mismo.
3: No es lo mismo. Pero ¿sabes qué? Vas al Valhalla.
0: Al Valhalla.
3: Al Valhalla, ahí a donde van los que se sacrifican por los dioses de King.
0: Son los vikingos, el Valhalla.
3: Al alba, boludo.
0: Sí.
3: Vamos un día al alba, está cerca.
4: Claro, sí.
3: Ay, me muero. Bueno, pero ahí, ton, te dan, ton. Y te vuelven a levantar, ton. Cada cosa que te van dando que vos decís, bueno, ya voy a quedar tirado en cualquier
4: momento. Lo hace fuerte.
0: Sí, claro.
2: A esta altura, no te mata.
0: A esta altura duele más todo eso también. Duele mucho más.
4: Vas a sacar que tenés cuidado.
0: Es más riesgoso.
4: Y
0: también.
4: Cuando se declaró que se inventó la pólvora se acabaron los valientes. Así es que más riesgoso. Tenés más cuidado.
3: Sí. Bueno, el Aguilera, al Negro Barrera, le partió la cabeza con una botella.
4: Sí.
3: Y yo le digo,
4: ¿algo del Rengo o no?
3: No, los hermanos Aguilera son de Luján, muy amigos ahora, pero eran Juan el Peo Mayena, y a mí me agarraron todo. Yo te voy a comentar como...
0: Todos los hermanos Aguilera lo agarraron.
3: Todo con el Retamal y otros más.
4: Grande de verdad, Aguilera.
3: Eran grandes, y yo estaba de novio con la arquera del...
0: De hockey.
3: De Yerutí. Peo Mayena.
4: Peo
3: rica.
4: Todavía está rica, imagínate. Bueno, no sé, digo, bien, no la conozco, pero digo, me imagino.
3: Entonces, claro, yo era un peticito, más joven que todos estos.
2: Pero picudo.
3: Picudo. Y le digo, escúchame, ¿querés que te lleve a tomar un helado?
0: ¿Sí? Y ella agarró.
3: Sí, me dice, no, o sea, me acompañó, no digas que me agarró. Y me dice, sí, vamos. Yo quiero de cuarto.
4: ¿Cuarto qué?
0: Caro.
3: Claro.
0: Había que pagar
3: un cuarto. ¿El papá?
0: Sí.
4: ¿Copeli? ¿A dónde fue?
3: ¿Ah?
4: ¿Dónde fue?
3: Michel. Vamos ahí. Vamos así, estoy sentadito, ¿viste? Y por ahí le rozo acá, le tiro un beso, ¿viste? Yo, muy galán, ¿no? ¿Te está pasando algo, gringa?
6: No, nada. Ganas de irme.
3: Y miren lo que son las cosas, ¿no? Estoy así sentado y pasan en un auto porque ellos ya manejaban. Y dice, ahí está el petiso culiado.
4: ¿Lo escuchó usted?
3: Claro, digo, ¿qué dijo?
6: ¿Cómo?
3: Y se van a un lugarcito y ponen música fuerte. Las camas que arden.
2: Las camas están que arden.
0: Midnight
3: Oil. Midnight Oil, escuchando los hijos de puta. Y yo digo...
4: Como la camioneta de Volver al Futuro, ¿viste? Cuando va, pasa que...
3: ¡Exactamente!
4: Similar a
0: Celita.
4: ¡Chicken!
3: Claro. ¡Exactamente! Claro. Sí. Los Aguilera, y los nombro, ¿eh? Sí. Y hay retamales que son médicos y todo con prestigio. Por esa época, yo ahí, ¿eh? Bueno, y dice uno... Era época de carnaval, ¿no? Y yo estaba con ella y les hacía de desear a ellos. Y yo les daba un beso, le pasaba la lengua por el cuello.
0: Ah, usted ya había como intimado.
3: Yo ya había intimado. No sé si con penetración.
0: No, bueno, estaba en una heladería.
3: No sé ser tan detallista,
0: que no sé cómo. Pero aparte estaba tomando un helado.
3: Había chapado. Había chapado, pero no sé cómo explicarlo, pues. Ya. Entonces, estaba así. Y ellos, mirá lo que es, ¿no? Tenían un balde con bombitas, ya más grande que un y agarran una bombita y la tiran y le hago...
4: ¡Cucho! Este la caché. Este hace el
0: Spider-Man.
3: Ni me toca.
4: Como Matrix.
3: Y le digo a mi novia, le digo, ¿estás bien vos? Sí, sí. Cualquier cosa avisamos.
4: ¿Qué le va a avisar si no está viendo? ¿Qué le va a avisar?
3: No, porque yo reacciono.
0: ¿Y qué era cualquier cosa?
3: Claro, como diciendo, si vos querés
4: problema,
3: voy.
4: Cualquier problema
3: voy
4: me ve.
3: Dice, no, quédate tranquilo, Pittsburgh.
4: Pitbull.
3: Ah,
4: bueno.
3: Pitbull.
4: Pitbull
3: era. Entonces, tiran otra y le hago a ella, ¿no? La manito se estaba llevando el chocolate Mitchell, que se llama.
0: Sí.
3: Y le hago, y le hace,
0: calla. Le pasa cerca.
3: Uy, qué. Y le digo, esta vez voy a reaccionar. Claro. Me dice, ¿te podés calmar?
0: Agarrame que los mato.
3: No quiero ver sangre. ¿Cómo será? Yo, una bestialidad. Y en una, mirá el mal culo de ellos, y el no sé si mal culo de quién, tiran una con una flacidez la bombita, no estaba totalmente llena.
2: Claro. Venía girando.
3: Y hacía cae impacta. Sobre mí, impacta y no se
4: no
3: revienta.
4: Se rompe.
0: Claro.
3: ¡Ay, Dios! ¡Me cae acá! Y yo que tengo una mano.
2: La agarraste.
3: La agarro. Y le tiro, ¡ju! Y va.
0: La devuelve.
3: Se mete por la ventanilla del auto.
0: ¿Ah?
3: Y explota dentro del auto.
4: No era una camioneta, profe.
3: ¿Ah?
4: No era una camioneta.
2: No, camioneta era Volver al Futuro. Era un auto.
3: Y dice, ¡ay, por Dios, qué hiciste, mi amor!
0: Sí, claro.
3: Sasson Pittsburgh. Se bajan cuatro. Y se viene.
2: Tres Aguilera, un retamar.
0: Y un retamar.
4: Tres Hooker
3: tres
4: y un Pilar.
3: Retamar, prácticamente. Y le digo, ¿me tenés lo que me quede con Coruchito?
0: Ah.
3: Me queda un poquito.
0: Limón es como cocao. Tener el saco.
3: Limón cocao con crema al cielo. Limón cocao con crema al cielo.
4: A la arquera del Peuma. Ahí sí.
3: Entonces le digo, tenerme con Coruchito.
0: Yo si lo veo tomando limón cocao de crema al cielo, ya me le animo.
4: Sí.
0: No me da mucha imagen.
3: Lo hago para confundir.
0: Ah, para confundir.
2: Las bombitas crecen solas en la mano.
3: No, hermano. Cuando vienen, me rodean y hago la ¿cómo se llamaba la boleadora, pero de los romanos? Bueno, le hago con la mano cerrada, hago un giro en su totalidad.
0: Sí.
2: 360.
3: Y no alcanza ninguno.
0: Ah.
3: Cuando termino el último giro, medio que me mareo, me agarran dos. Me tienen así.
0: Sí.
3: Retamale la cabeza y el Aguilera grande, el Octavio.
4: Ahí, pum.
3: ¡Pum! En la nariz, pero era tum, tum. Y cada golpe yo le decía, te amo, amigo. Te amo.
0: ¡Pum! Miraba a ella.
4: ¡Pum! Con sangre, cupía sangre.
3: Pero era una película Kill Bill. ¡Pum, pum, pum, pum!
2: Asesino por naturaleza.
3: Sangre, pero todo chorreado. Sangre, sangre, sangre.
0: Sí.
3: Volvete a hacer el vivo con nosotros, culeado. Claro,
4: claro. Así le dijo la Aguilera grande.
3: Digo, esta se
0: vuelve. No, no, no, pero usted también lo entiende.
3: Sí, porque yo
0: no aprende.
3: Es que yo no tengo.
7: Acá miedo. Mario dice, profe, con todo respeto, es muy de petiso todo lo que está contando.
0: Sí, es verdad.
7: Es que
0: verdad.
7: Tiene razón.
3: Es verdad. Yo era petiso y me cagaban a trompar, pero yo iba. Entonces, ¿qué hago yo? Se enteran los de mi división, mi amigo, todo dice, che, mirá la remera, llévenlo a la casa. Dice uno, llévala al regional. Que lo atiende el doctor Félix. Y ella dice, ay, estoy desesperada. No, dice, ella está descompuesta.
0: Sí, claro, una cena.
2: Ya subida al auto con los Aguileres
4: y la había metido en el lado.
3: Aparte, el mío que lo quiso comer, también el crema del cielo y el cayó más. Bueno, me llevan a mi casa y yo sé que mi papá es igual. Mi papá es.
0: Orgulloso.
3: No, es un. ¿Cómo se llama el monstruo de Tasmania?
0: Sí, el demonio.
3: El demonio. Entonces, ¿yo qué hago?
4: Petizo picante.
3: Claro, me petizo, saco más la remera y en cuero entro para que no me vea la sangre, pero tenía roja la nariz. Y le digo, ¿viste cómo hablan los jugadores en la cancha? Sí. Hola.
4: Y hoy lo hubiesen expulsado.
3: ¿Cómo anda? Me hubiese expulsado mi madre. Le digo, hola, ¿cómo anda? Me voy a la habitación y los chicos se quedan en la hora y dicen, ¿qué le pasa a este que entra así? No, nada, nada, estamos esperándolo, nos vamos a ir por ahí. Dice, pero no sale, ¿por qué entró en cuero y ustedes no están en cuero? Dice, en el cantero, dice, acá hay sangre.
4: Oh, dice
3: mi padre. Y mi padre le hace como Bruce Lee. Mete el dedo y lo. Y
5: la prueba.
3: La prueba, dice.
2: Tiene miedo.
3: RH positivo.
4: Miedo.
3: Qué Bruce Lee. No, bueno, me era la mierda.
4: Es una habilidad rara de su padre.
3: Dice. Sí. Esto es mi hijo.
4: Claro.
3: Dice a mi mamá.
5: Es sangre de mi sangre.
3: ¿Estaba volando?
4: No,
3: mi madre le dice.
4: No, o sea, no se había dado cuenta cuál de los dos. No, entonces no era tan bueno.
3: Le preguntó para a mi mamá.
2: Pero el sino petiso se cree yo, que es.
3: Le pregunta, dice, no.
2: John Anglo.
3: Bueno, dice, se va a la habitación.
2: ¿Hijo?
3: ¿Qué te pasó? ¿Y esa remera?
2: ¿Y esa sangre?
3: ¿Y esa claro sangre? No, le digo, no te voy a decir porque te va a calentar. Decímelo. Me pegaron los Aguileras.
4: Oh, Dios.
1: Salió a buscar.
2: Que le bancaste poco el silencio.
3: Lo que pasa es que yo quería también que él le hiciera justicia.
4: Claro, claro.
3: Ya, a mí
5: al
3: me
5: final
3: gusta
5: fue que con su papá.
4: Su sí compañero de división, claro, no hicieron nada.
3: Nada, nada. Cagones, cagones todos, cagones.
4: ¿Estaba Chabela ahí o no?
3: Estaba el Titi Llorén, cagón.
2: No, si era lo de rugby.
4: Ah.
3: Muy cagones, todos. Pero ahora esa división del Pepayón fue muy cagona.
5: Lo típico de caniche, le dicen acá por acá. No, bueno, claro. ¿Viste? Los caniches son. Sí, los caniches
4: sí
5: son
4: sí, ladra,
5: más de lo que tienen.
2: No, hay diferencia. Este es un pitbull. Este es un. No me subas
7: el. No.
5: No reacciones.
2: Este es un pitbull. Sí. ¿Cómo ladra un caniche?
5: Claro, bueno. Pero el caniche uno lo mira y dice: ¿sí me vas a ladrar? Cuando si no tenés nada para ofrecer.
3: Mi padre agarra regata 85.
5: Autazo.
2: Regata 85, Andes Talleres 80, lujo, final de la apertura de básquet de Mendoza.
3: 85, y le hace, subí al auto.
5: Ah.
3: Le digo, ¿vas calzado, papá?
4: ¿Calzado?
3: No, mi papá era fuerte, era picante, era usar armas, ya tenía antecedentes. Bueno.
2: Y era de manejar descalzo.
3: Y
2: también
3: era de manejar descalzo. Directo a la casa de los Aguileras.
4: No.
3: Digo, papá, no bajemos. ¿Y qué mierda voy a venir acá? Mirá afuera. Todo. ¡Pum! Me puso otra, me salía esa. No,
2: de revés. La casa, de revés. De revés, así.
7: Mi casa. Salvaba,
3: mi familia es así, ¿eh? Mi
4: violente,
3: familia.
4: Sí, violente.
2: Se ve. Generalmente el petizo se cree que es John Anglomo. Y jode hasta no, que no lo haces cagar. Y después que lo haces cagar, se olvida a los 10 minutos y sigue jodiendo. Así que son un festival para hacer los miembros.
5: Usted se autopercibía que grandote, musculoso.
3: No, no, siempre
2: este te conoce.
3: Siempre he sido peleado. Siempre me ha gustado pelear.
4: Picante, sí, picante,
3: picante. Entonces se baja mi padre y patea la puerta, o sea, todo
4: no,
3: mal,
4: pues,
3: y yo en la vereda así como diciendo, ¿por dónde irán a salir, viste? Yeah. Patea y salgan, hijos de puta.
4: Claro, claro.
3: ¡Pa! ¡Pa! La ventana, ¡pa! ¡Pa! ¡Pa! Y sale de la casa al lado uno y dice, acá es Galdeano.
4: Ah, el vecino lo rompió.
5: Estaban esperando, claro.
4: No, él se equivocó.
2: Salió doña Aida con un susto.
3: ¿Qué pasó, Caldeano? Dice, aló, Aguilera, ya le empateó varias veces a otros padres. Mira, los hipoteó todo. Bueno. Nada, no salió
4: nadie, no
3: salió,
4: estaba.
3: Uno se asomaba, no salió, subiste al auto, mierda. Listo, vamos. Fuimos a comer ahí al Dante, a Luján, en la cantina, unos lomitos, y nos fuimos a la casa.
4: Eso fue todo.
3: Baja la ansiedad,
5: el lomo baja la ansiedad.
3: Ahora, yo salí a la calle después los otros días y miraba como para encontrarlo.
5: ¿Y?
3: Y no los encontraba, porque yo los agarro, los mato.
4: Hasta el día de hoy.
3: Mi novia a las 2 semanas me dice, yo no quiero estar más con vos.
4: Bien, bien.
7: Es 2 semanas se demoró.
3: Y usted sabe lo que me pasa.
5: Es lógico.
3: Agarro,
2: es otra historia.
3: Otra historia maravillosa, pero voy a dejarla picante.
2: Es la que se cortó el pelo.
3: Sí, sí. Pero después, pero antes, voy y le compro una rosa.
2: Una para rosa. Una reconciliación.
5: Sí, sí, claro.
3: Es durísimo. Entonces le golpeo el padre francés.
4: Oh.
3: francés el par. Hijo de puta.
4: ¿Cómo que salió ayer?
3: Y le digo, ¿conoce a Debe Casado?
5: Hace mucho.
3: Ah, claro, claro, claro.
5: ¿Era negro o francés negro de los Debe Casado?
4: No, antes era blanco.
3: No, era el francés original.
5: Ah, francés, no, como debe ser en Francia.
3: Ojo, ya los tenían colonizados, ¿eh? Claro. Ya los tenían colonizados.
5: Claro.
2: De Martinica,
3: ¿verdad? Abre y le digo, ¿está su hija?
5: Ah, no hablaba bien.
3: No, estaba comiéndose una banana.
5: Ah.
3: Sale ella y le digo, toma, esto es para vos, me quiero buenar. Me dice, esto es tan artificial como vos, ¿te acordás? Porque
5: ¿así
3: era,
5: le dijo?
3: No, que era de alambre con tula.
5: Ah, ¿sí? Tenía razón.
3: Es verdadero.
5: Papel, claro.
3: Papel que le dice, no, esto es tan artificial como vos. Levantate a la puta.
5: No, tenía razón.
7: Es
5: tenía razón, ¿verdad?
4: Y no salió el padre, ping, ahí se la dio.
3: No, si llegaba. No, le desinflé las dos ruedas del auto.
5: Sí.
3: Me fui a la mierda y a las dos semanas, ¿con quién se puso de novio?
4: Con el Aguilera.
3: Con el retamal, el otro. El de al lado. Podés creer, ¿verdad? La bronca que tenía.
4: Y el retamal todo mal.
3: Le da todo mal. Si le habré roto micas del auto en la hostería del Lique Chipolete.
5: Bueno, lo bueno que aprendió, ya no se pelea más.
4: No, güey.
3: Ay,
7: ponele.
3: Este me contó lo que.
7: Pasa que
3: no mido, no mido. No mido, pero es.
5: Pero tiene que aprender la lección.
4: Claro.
5: Ya está, a esta altura no hace falta.
4: Se lo digo por experiencia también. Bueno, pero vos sos más alto, vos imponés más respeto.
5: Ponele.
4: Claro.
3: Sí. A mí me gustaría ponerme al lado tuyo.
5: Sí. Cuando quiera vamos, ¿eh? Yo te
3: la...
4: Bueno, guante y chao.
5: Claro. No, pero no,
4: no hace falta desnudar.
3: Ah, pensé que conmigo.
5: No, dijo.
3: No,
5: vamos a pelear.
3: Ir a cagarnos trompadas. Sí. Ahora, si vos tuvieras que hacer catarsis, viste que hay formas de hacer catarsis. Sí. Hay algunos chinos, sé que rompen televisores, vidrios.
5: Sí.
3: Entran a casas combate, vos pagás.
5: Sí, sí.
3: Vos pagás. ¿Vos con qué o con qué haríamos catarsis, no?
5: Y una de esas, por ahí yo me prendo hoy, ¿eh? La buena piñadera.
3: Pero la legislatura, ¿dónde te gustaría?
5: ¿Dónde?
3: Un lugar lindo.
5: Ah, el ámbito, dice usted.
3: El ámbito, ¿a dónde podríamos ir? Pero o ir.
5: ¿Pero
3: tiene que
5: ser político? ¿Mm? Ah, o de cualquier ámbito.
4: Un choque. Un choque de atrás, pum, se
5: no, no, un lugar para pelear, está diciendo usted.
4: No, que salga estamos natural. De,
3: claro, ir, por ejemplo, a la entrega de los premios Warpe. Viste que está lleno de deportistas. Y nos cagamos a
4: trompadas.
3: Yo quiero, a mí me gusta que me caiga. Claro,
2: porque hay luchadores.
3: Claro, a mí me gusta recibir también. Claro. Si
5: hay boxeadores.
3: Claro.
2: Te agarra el de lucha libre y te hace una llave y claro. Te deja así. Oh,
3: yo igual Valhalla.
5: Pero sales feliz de ahí.
3: ¿Verdad? Eso es lo que yo quiero.
5: Sale satisfecho.
3: Debe que te tiren en la jaula los osos ahí. ¡Ey, vení, puto! ¡Eso es! No ir a un lugar que va a ir a.
5: Uno.
3: A misa va a ir,
5: claro.
3: Tienes un lugar picante, eso es lo que digo yo.
4: El famoso que le gusta que lo caigan a trompadas, claro. Básicamente.
3: No, pero que se me
5: como
3: sea.
5: Como el club de la pelea.
3: Claro, con Brad Pitt.
2: Mira, tengo una idea. Entramos los dos a Cipemón y le decís, mariconcitos, suspendieron el servicio de colectivo, no se la bancan.
3: ¿Qué pasa? Claro, ese. ¿Quién es el Dante de la gente acá? Yo.
5: No, ¡pum! En el momento de Argentina-Inglaterra, están todos viendo el partido.
3: Claro.
5: En el Cipemón, dicen, nadie va a salir a laburar.
4: Le cortá el cable.
5: Manga de cagones.
2: ¡Le cortá el cable!
4: La fibra
2: óptica.
3: Y salgo hecho bota, llego a mi casa, papá, me pegaron los de Cipemón. ¡Hijos de puta!
2: ¡Hijos de puta!
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0: ¿Cómo andan? ¿Qué tal? Buen día. Acá estamos arrancando otra vez en Tenés que Saberlo con una noto mayor armonía que ayer. Por ejemplo, ayer arrancamos en un clima medio complicado, acá, un clima interno que se nos hizo difícil terminar, llegar hasta la una de la tarde.
1: La gringa.
0: No, bueno,
2: te falta el tacto y todos los sentidos.
0: ¿Cómo?
2: Igual.
0: No entiendo.
2: Estamos igual que ayer.
0: Ah, igual.
2: Igual que ayer.
0: Pero si estamos trajimos igual desayuno.
2: Estamos igual que ayer.
0: Te elogiamos.
1: O sea que cuando llegué.
0: Pero se subieron juntos ustedes.
1: Por eso. Pero me la encuentro en la entrada del edificio. Sí. Y no me saludo muy bien.
2: Mentira.
1: No.
2: Hola, flaquito. Te dije como siempre.
1: Flaquito no.
2: Te dije flaquito.
1: Me dice que haces flaquito.
2: Te dije. Mintiendo.
0: ¿Te miró?
1: Che, no, y seguimos caminando juntos y no hablamos más. Entonces después le digo, ¿todo bien?
2: Sí, todo bien, ¿vos?
1: Sí, todo bien.
2: Y después te di charla. Qué mentiroso. No. Igual no importa.
0: Recién fue cómplice del robo de los anteojos de Arce. Yo pensé que.
2: No, porque para eso siempre voy a estar. Si se trata de sacarle cosas a Arce, estoy.
0: No, bueno, tampoco. Le afanaron los anteojos, pobre. No,
2: siempre encanta todo en mí. Lo chorean ustedes y termino yo ahí teniendo que hacer la jugada.
0: Del afano de algo Arce está bueno también porque genera interés en aquel que lo ve por streaming. Entonces está el que lo ve por streaming para ver qué le sacan en este momento a Arce y él no se da cuenta.
2: Claro. Está la gente no se enteró, pero bueno, le agarramos los lentes.
0: Bueno, buen día, profe, ¿qué tal?
3: Hola,
0: ¿cómo le va?
3: Chicos, ojalá que tengamos un programa de armonía y de paz y no a la violencia. Eso es lo que
0: quería decir. Seguro, bueno, pero hay que ponerle onda, ¿viste?
3: Y si ponen el tema de Joaquín Levington.
0: ¿Cuál?
3: El de Oasis, con los acordes de Oasis, pero cantándole a la selección, es mufa, ¿eh?
1: Ah, okay. Es que Oasis es medio mufa.
2: ¿Qué Joaquín les pasa?
3: Joaquín ¿lo tiene, señor operador?
0: Con los acordes de Oasis.
3: A mí me dio un poquito. Hay mucha gente que le gusta y yo no voy a discutir con esa gente.
1: Aparte, Oasis es una banda inglesa.
2: Pero escuchen esto,
3: Escuchen esto.
1: Hay que tocarse.
3: Espero que lo disfruten, pero ya mete, viste, cuando mete tanta letra.

0: está bien, están los papistas que le gustan, están los que no.
1: ¿Esto es Levington o es IA?
0: No, es Levington.
2: Levington.
0: Puede ser IA los acordes porque tú.
3: No, digo la voz.
0: No, es Levington, no, es él. Es él. Me hace acordar a la canción que le hizo. ¿Quién fue? ¿Calamaro o Maradona?
1: Los dos lo hicieron.
0: Bueno, hay una que por ahí, viste, no me hace ruido. Pero esto a mí me hace ruido. A mí esto me hace ruido. Sí, pero ¿no? Bueno, hay mucha gente que le gusta y la respeto, ¿eh? De verdad te digo.
1: Aparte, sí, un día antes del partido.
0: No hace falta. Y de verdad que te digo una cosa. Yo respeto tanto a los que pelearon por Malvinas.
1: Sí,
0: que ya es como seguir involucrando a los que pelearon. Mirá, el otro día, ayer vi un video de un veterano de Malvinas que dijo, chicos, lo mismo que dijo Scaloni. Esto es fútbol, no jodan más con esto.
1: Claro, y también
0: esto es de Malvina por un partido de fútbol, no, yo creo que le saca prestigio a los veteranos, de verdad.
1: No es la revancha de Malvina, obviamente.
2: No,
1: sí hay un sentimiento contra una nación que se presenta a jugar al fútbol, que es Inglaterra. Eso es así.
0: Está bien,
1: o a vos te da lo mismo ganarle mañana a Inglaterra o ganarle a Bélgica.
0: Si es la final, sí.
1: No, pero más allá de eso, el partido en sí, ¿te da lo mismo? O ganar. Mira, o perder con uno de los dos.
0: Yo te voy a decir una cosa. Yo creo que muchos de esos jugadores no tienen idea ni saben si pasó algo con Malvina o no.
1: Las personas
0: yo no las voy a meter en
1: pero
0: esto.
1: Es como si me decís, no sé si San Martín cruzó, la verdad no me interesa.
0: No,
1: si
0: ¿qué
1: cruzó
0: tiene que ver San Martín con las personas de hoy? Es como si mi hija se pone de novia con un inglés. ¿Qué le voy a decir? No, hija, porque a ellos nos sacaron las Malvinas. No somos tan obtusos.
2: Además hemos ido también y hemos disfrutado y escuchamos la música. O sea,
0: todos los temas que ponemos acá, la mayoría son de origen en inglés. Nah. A esto voy yo. Nah. No podemos mezclar.
1: No es mezclar. Joder. Hay un sentimiento y hay una cuestión y una herida que sigue latente, y sea con sea, y el nombre ya Inglaterra te hace ruido. A mí por lo menos me hace ruido.
3: Por el fútbol. De la misma manera, no hay que generalizar.
1: Obvio que
0: yo prefiero ganarle.
3: Yo prefiero ganarle a Alemania, por ejemplo.
0: Bueno, y hay otra cosa.
1: No, a mí dame Inglaterra.
0: Teníamos más bronca, mirá lo que creo, ¿no? Que el argentino tenía más bronca con el mexicano porque se hacía el picudo. Porque los ingleses están a la altura. Digo, en el fútbol con los argentinos.
1: Argentina e Inglaterra siempre han sido enemigos, desde las invasiones, desde las Malvinas, desde el fútbol, desde donde usted busque, vas a tener siempre un enfrentamiento con los ingleses. Por eso es que existe esa rivalidad y sí, por eso es que no hay piel entre el argentino y el inglés. Y después póngale la disputa que quiera.
3: No hay piel, pero si todo el que va a Europa va a Londres, a recorrer Londres, le encanta los Beatles, ¿qué no va a haber piel?
1: Tiene que ver eso.
0: A mí me parece una boludez ya. Por culpa de un borracho y otro y una vieja de mierda que se armó esta guerra y porque ellos vinieron y nos sacaron un trozo de nuestra Argentina. Yo no voy
1: nada más que eso.
0: Quisiera verlo a ver qué opinan muchos de los que hoy dicen no la vamos a recuperar, a ver qué mierda van a hacer con
1: usted, que tiene
0: esto.
1: Un sentimiento medio chileno, bueno, está bien que lo tenga porque han sido compañeros, muy amigos.
3: Ahora vos también le metés la culpa a los chilenos de haber tenido a Pinochet, que fue el que le dio asistencia a los aviones británicos. ¿Qué tiene que ver?
0: Yo no tengo la pistola, tengo con los chilenos. No me venga a decir, apurar con esa pelotudez. Yo lo que le quiero decir a usted es que me parece hasta cursi ya seguir hinchando los huevos con un partido de fútbol y desprestigia la memoria de los veteranos. Sí. Eso es lo que yo creo. Digo, hoy el fútbol está tan cuestionado. Mm. Hoy el fútbol está cuestionado con un montón de cosas que se hablan. Que meter los veteranos.
1: ¿Y por qué fue tan importante la Argentina-Inglaterra del 86?
0: ¿Cómo no
1: ¿Por qué fue tan importante? A ver, cuénteme.
0: Porque sí, porque.

0: 82, Inglaterra va al Mundial del 82, estaba la guerra todavía. La guerra termina ya con los dos equipos allá. Claro. Sí, eso claro. Sí, obviamente había una cercanía ahí. Pero
1: obvio, bueno, si no querés, podés cantar. No el que no sabe el inglés, podés cantar.
2: Yo no me lo banco, no me lo banco. Está mal que no me lo banque, no me lo banque. No, quiero ganarle. Quiero ganarle,
0: Inglaterra te
2: quiero ganarle en el fútbol, en el tenis, en el handball, en lo que sea. No tenemos las.
1: ¿Y eso qué tiene que ver?
2: Bueno, tengo mi rivalidad. Lo siento así.
1: ¿Qué tiene que ver?
2: Y bueno,
1: pero a vos te parece que, digo. Que eso tiene que ver con mezclarlo con las Malvinas.
2: Yo no mezclo nada, yo tengo rivalidad y no tengo pie con el inglés. Y quiero ganarle en lo que sea. Si me enfrento, quiero ganarle. Listo, punto.
1: ¿Lo conoces, Londres?
2: Es mi sentimiento.
1: Sí, no, ¿qué tiene que ver eso? Fuiste,
2: y también le quiero ganar a Brasil y también conozco Brasil. ¿Qué tiene que ver eso?
1: No, eso es ser más hipócrita.
2: ¿Por qué? ¿Qué tiene que ver eso?
1: Porque vos te calás en los ingleses, vas a Londres.
3: Y se me cae un ídolo, che, se me cae el profesor Ácaro.
2: Claro,
3: se me cae un ídolo. Sí, sí. No lo tenía en esa faceta, de cipayo.
2: Cipayo, sí.
3: Pro británico.
1: No, señor.
3: Olvidador.
1: Señor,
3: la verdad que una pena.
2: Comparto con el oyente.
1: Señor, tengo un tío. Que fue a las Malvinas. Así que usted no diga boludeces. Yo lo único que le voy a decir a este señor, no diga boludeces. Una cosa es el fútbol y otra cosa es cómo llevar las Malvinas adentro. Para mí hay veces que se pasan.
2: Pero no estoy hablando solo de Malvinas. No estoy hablando solo de Malvinas.
1: Si usted no tiene una relación directa y no tiene un dolor tan fuerte en el pecho como yo, no opine, señor.
0: Sí, que no estamos hablando de Malvinas únicamente.
2: Claro, pero por supuesto.
0: Hay una rivalidad, pero hasta ahí llego yo.
1: Pero la rivalidad del fútbol.
2: Escúcheme.
0: 66.
2: Espere, cuando en el 66 Ratín lo expulsan de la Copa del Mundo, cuartos de final, pierde Argentina 1-0, mundial que los ingleses iban a robar en la final contra Alemania, sale Ratín y estruja la bandera británica porque la rivalidad no viene del 82, sino de cuando nos agarraron las Malvinas, sino de las invasiones inglesas, sino hay una historia eterna con Inglaterra y siempre fue nos enfrentamos.
0: Pero no vamos a la guerra ahora.
2: No
0: vamos
2: importa.
0: A
2: jugar
0: al fútbol.
2: Pero
4: el que no salta un inglés.
2: Pero el enfrentamiento con los ingleses existe siempre. No importa si es en el fútbol, en el campo de batalla.
0: Tenemos más batalla con
2: diplomáticamente también existe. Bueno, entonces existe. Pues entonces bueno.
0: Juguemos la final con España. No si tanto le gusta el tema de la
2: historia. Tengo miedo a perder con
0: tenemos España. Más batalla con España que con Inglaterra, mucha más batalla
1: mataron
0: con España.
1: A todos los nuestros
2: por eso no me los banco los españoles mataron, tampoco
0: pero
2: sí,
0: no quería jugar con España.
2: Iván
0: Trump
2: era el chame,
0: Iván Trump
2: era el
0: casado, quiero
2: ganarle a España,
0: y no quiere jugar,
2: quiero ganarle a España.
1: Voy a decir algo.
0: Dice la vecina que bajemos el volumen.
1: Me gustaría que opinen.
5: No, no voy a opinar. Yo voy a leer los mensajes.
1: No. Qué bueno, participan.
5: Sí, sí participo. Bueno. Creo que también se van un poco de mambo con esta rivalidad. Claro. Pero bueno, está bien, banco, que el flaco les quiera ganar.
2: Todos ustedes son tibiecitos.
5: Pero entiendo que no todos los ingleses son lo mismo también. No todos los ingleses son lo mismo. Hay un montón que a lo mejor están a favor de que recuperemos las Malvinas.
2: No me toque.
1: ¿A vos te gustó Londres?
5: A mí me encantó Londres, me encanta la música.
2: Es una gran ciudad, sí.
5: Claro.
0: Vale.
1: Ay, mira, ¿querés que te diga una cosa? Sos tan gorreo.
5: No.
2: Bueno, te lo tengo que decir.
5: Es más, tengo un tío.
6: Me parece que querer...
0: Métale velocidad,
6: emular, digamos, con un partido de fútbol, vengar, con un partido de fútbol, la guerra de Malvinas, me parece que es una faltarle el respeto a los veteranos. Porque hubo gente que dio la vida y que murió. Claro.
1: Bueno,
0: es lo que dijo ayer Gámez.
1: Eso es lo que digo yo.
0: Ayer pistola Gámez, que se agarró trompadas en la tribuna, que apanó bandera, dijo: miren, muchachos, o sea, aquí los héroes fueron los.
1: A mí el que me dijo Cipallo, también Scaloni y Cipallo, cuando dijo: chicos, esto es fútbol, nada más, no me metan.
2: Scaloni dio y dijo una gran mentira en la conferencia de prensa, porque ni él se cree eso. Pero es políticamente correcto lo de Scaloni en conferencia.
1: Bueno, ahora es una mentira.
2: Es lo que tenía que decir. Es lo que tenía que decir. Y ¿sabe qué? Saquémonos la careta, porque no es un partido. Más y no es un partido igual que cualquier
1: que
2: otro.
1: La cabeza eterna.
2: Yo soy futbolero y no es un partido más.
0: Aparte le falta algo a esta Inglaterra. Le faltan jugadores.
2: Pará.
0: Le faltan jugadores que te generen polémica. Son todos buenos.
2: Yo le voy a decir una cosa.
0: En el 98 tenías
2: la carga. La carga emotiva de esta semifinal, de esta. Espera un cachito. De esta semifinal que vamos a jugar mañana. Es igual a la de hace 4 años con Croacia, por ejemplo. ¿Le da lo mismo?
0: No, pero tampoco me daría lo mismo jugar con Alemania.
2: ¿Pero por qué no? ¿Por qué no?
0: Por una rivalidad futbolística histórica que hay con Inglaterra, con Alemania también.
2: Solo futbolística.
0: No. Claro, pero si la Julián,

0: Oh, esto parece cualquier programa de fútbol, ¿eh? Déjense
1: hinchar. Yo ya dejé sentada mi opinión, no opino más. Listo.
0: Listo. Cuidado con el tema que...
2: Los integrantes del plantel de Argentina, gran parte del... juegan en Inglaterra.
3: ¡Claro!
2: ¡Inglaterra! ¡Tiene que volver
3: a
2: Inglaterra!
3: ¡A dónde la fuiste a buscar!
2: ¡Pero dejate de
3: ¡Se la puse,
2: weón!
3: ¡Se la puse!
2: ¿Qué nos dice la gente, Anita?
0: No, no podía entrar. Nos dice
2: 2613-29-22-34.
0: Cuidado con el tema que están tratando. Es un partido de fútbol. Scaloni no podía echar nafta al fuego con su declaración, claro, nos dicen. ¿Qué le pasa a ese niñito, por favor?
2: ¿Cuál de todos?
0: Calculo que es el alto. La batalla con los españoles es culpa de los ingleses, también nos dicen por acá. Esto dijo Churchill.
4: Parate y andate de esa mesa, hermano. Pasaste a ser mi ídolo.
0: Esto dijo Churchill, no dejen que la Argentina se convierta en potencia, arrastrará tras ella toda América Latina, nos dicen también por aquí. Más mensajitos, mucho audio nos están mandando. ¿Qué es eso horrible que puso el profe? Una porquería.
5: Todos somos Montiel, hoy día somos todos flacos. Flaco, esa es la opinión que queremos escuchar.
3: Entonces
0: dicen, pará, que la guerra es una cosa y un partido es otra.
1: Sí, claro, por supuesto.
0: Buen día. No grite más.
2: Pero él está de los dos lados.
0: Marche un té de tilo para el flaco.
1: Ya estoy nervioso.
0: Estoy 100% con el flaco. Perdón por decirte mufa ayer. Hay una herida latente y Argentina elige un presidente admirador de Margaret Thatcher, dicen aquí. Tiene razón.
3: Somos nosotros el pueblo.
0: Una cosa es el fútbol y otra es la Malvinas.
3: Lo vamos a hacer mierda a todos los dientes, maldito.
2: El otro día, para esto que están escribiendo, podrían haberle hecho un scratch, por ejemplo, o ir a alentar a la cancha a los Pumas, que jugaron con Gales. Porque Gales también fue a la guerra con Argentina. La guerra no fue contra Inglaterra, fue contra el Reino Unido y la Gran Bretaña. Digo, para aquellos que quieran recuperar las Malvinas del deporte, hubiesen estado atentos al partido de rugby que jugaron los Pumas con Gales. Escocia también.
1: Escocia está todo mal. Escocia está todo inglés también.
0: ¿Por qué grita?
3: A ver si Messi nos trae la Malvina también.
6: Hola chicos, buen día. Estoy totalmente con el flaco, hermano. Si hay un campeonato de bolita y jugamos contra los ingleses, los quiero hacer mierda. Pero mal.
1: Ya dije, ¿sabes qué?
6: No por la Malvina. Bueno, nada, entonces, es una rivalidad fantasma, pero es mía.
1: ¿Sabes qué?
6: Les quiero ganar.
3: ¿Qué? No escuché la mierda.
1: Ya dije todo lo que tenía que decir en este programa.
2: Venga acá.
0: ¿Por qué se esconde el profe? Claro.
1: No sé, ¿qué hace allá? Me pegó acá en la oreja.
2: No, le duele.
0: Sí, se esconde porque el flaco se la va a devolver, básicamente.
1: Se la va a devolver.
3: Qué bronca,
2: weón. Bueno.
0: Chicos,
3: todo por poner el tema de Levington.
2: Sí. Mirá lo que genera Joaquín.
0: Aguanta el flaco, dicen, ácaro traidor.
3: No es traidor. A ver quién ama más la Malvina. Bueno, flaco o yo, a ver.
2: Pongámonos más serio porque estamos a punto de entrar en guerra con Francia.
0: Claro. Tema casado. O sea, se calma.
2: Está llegando a la embajada de Francia en Buenos Aires el canciller mendocino, que es José María Videla. Subsecretario de Relaciones Institucionales es. Lleva la carta del gobernador, veremos qué repercusión tiene o cómo lo interpreta a ese documento el embajador de Francia, que ayer habló acá con nosotros pidiéndole al gobernador que repudie los dichos de Eve Casado. En la carta que le va a entregar el canciller, entre comillas, de Mendoza,
0: sí.
2: Dudo que mencione a Eve Casado, Cornejo. Me parece que va a ir más por el lado de estoy totalmente en contra del racismo, de la xenofobia y de todas las manifestaciones que reivindiquen al racismo. Me parece que va a ir por ese lado el gobernador para quedar bien con la embajada. En realidad no es la embajada, y ahí hay un mea culpa. El que declara persona no grata a Eve Casado y le pide un repudio público a Cornejo contra Casado no es la embajada, es el Estado francés. O sea, la embajada si querés,
0: la representación
2: del Estado francés en Argentina. Es el Estado francés. Mirá el quilombo en el que nos metió la vicegobernadora, no con un embajador, sino con el Estado francés, que hoy celebra el Día de la Bastilla, hoy 14 de julio.
3: Uh-huh. Ahora Christich debe estar como loco.
2: Yo nunca entendí, no lo he hablado con Christich al tema, pero la Bastilla, que era una cárcel.
7: La Bastilla era como una cárcel, pero también era fortín.
2: Era una fortaleza pero sí. Terminó siendo una cárcel. De hecho, hoy se conmemora en realidad en 1789, la Revolución Francesa, es la toma de la Bastilla, donde liberan a los pocos presos que había ahí. Hoy, un día como hoy, no se terminó la monarquía en Francia, se terminó unos años después, pero esta Revolución Francesa, que es la toma de la Bastilla, se celebra hoy como el Día de Francia o el Día de la Bastilla. Allí está el funcionario mendocino, allí está el embajador de Francia en Argentina, no está Cornejo y tengo entendido que no está casado.
0: No,
2: tampoco.
0: Creo que no va a poder entrar.
2: Así que vamos a ver si podemos, antes de terminar el programa, hablar con gente que haya estado ahí para decirnos si ya terminó el problema, si ya estamos en paz con Francia o si tenemos que ir a buscar algún refugio subterráneo, algo, porque que se arme con Francia, como el capítulo de los Simpsons, ¿vieron? Que Springfield entra en guerra con Francia por unas declaraciones del alcalde de Amante. Sí, profe.
7: No, la mano. Solamente quería decir esto y después me llamo al silencio para que vos puedas hacer lo que vos quieras. Tus editoriales y todo. Lo único que quiero decir es lo siguiente: yo en este programa no voy a tener comunicación con Ariel Fernández.
2: No,
1: me parece bárbaro.
7: Yo a partir de ahora.
1: Yo decía que quería hablar con un inglés.
7: Bueno, yo a partir de ahora. O también decía algo, Green. Yo a partir de ahora.
0: Los defienda los dos. Bueno. Me pongan en el medio para que no se peleen.
7: Yo a partir de ahora. Me voy a comunicar con usted, que es el conductor, y usted también sabrá cómo va a actuar con esto.
2: ¿Cómo? Sí.
0: ¿A quién sanciona?
7: Y usted, también.
2: O sea, usted me va a decir, dígale a esa persona tal cosa, como pasó en aquella entrevista de Niembro con.
0: Chicos, me voy a ir.
2: Con Zafarian.
1: Con Riquelme.
2: No, con Elio Rossi y Guillermo.
1: Ah, y Guillermo.
2: Niembro, Elio Rossi y Guillermo, sí.
7: Sí, Nico Chato. A vos te doy bolilla y a vos también.
0: Ok,
1: Mumi,
7: también te doy bolilla, pero. Yo con ustedes dos no me hablo y con el señor operador de producto.
2: ¿Quiere que le transmita algo a esta persona o no? Por ahora no. Y hay otra guerra en Mendoza, la guerra del mate. No sé si vieron el fin de semana, el domingo, sale Luis Petri con un mate, tomando mate que decía Viva la Libertad Carajo, Javier Milei 2027. Y desde el sector de Petri salieron a difundirlo como un fuerte respaldo de Petri a la reelección de Milei, en medio de las versiones que lo dan a Petri afuera de una candidatura del oficialismo en Mendoza. Salió Ulpiano Suárez ayer, también compartió una imagen tomando mate, pero no era un mate, era la tapa del termo, como tomándole el pelo a Petri. Era la tapa del termo llena de yerba, un mate
1: como cuando toma, cuando se va a Potrerillo, que se olvida el mate.
2: Se olvida el mate y agarra la tapa del termo. Así que esa fue la reacción de Ulpiano Suárez, que está compitiendo ya desde hace tiempo con Petri por una candidatura para el año que viene. Se rió básicamente de lo que fue el posteo de Petri del domingo. Ayer Ulpiano Suárez, el intendente de la capital, publicando este mate armado así de imprevisto. La tapa del
0: improvisado.
2: Mate. Improvisado. Exactamente. Gracias,
0: mate improvisado.
2: Por existir. ¿Tenemos tiempo? ¿Tenemos al Mariano? ¿Listo? Bueno, antes me ibas a decir algo, Anita.
0: Sí, que han estipulado cómo va a ser mañana todo el operativo. Van a haber 200 policías más que el fin de semana, van a haber 500 policías. Van a funcionar los colectivos, esto es importante, antes, durante y después del partido, y van a vallar desde el mediodía los lugares en donde la gente suele festejar. Kilómetro Cero, la Aristide, Juan B. Justo, la Peatonal, son todos lugares que van a estar vallados desde el mediodía, así que atención, porque lo que piden es que vayan tranquilos todos, porque todos van a querer volverse a su casa, seguramente va a haber cortes y van a tener que tener cuidado. Pero bueno, han presentado allí, entonces, cómo va a ser mañana el operativo de seguridad, ¿no?
2: Se dio una escena el otro día típica, era como ir a la cancha, ir al centro.
0: Claro, porque te requisaban.
2: Te requisaban exactamente la policía. ¿Hora del partido, Flaco, mañana?
1: A las 4 de la tarde.
2: 4 de la tarde. Entonces, hay colectivos en la previa, durante y después del partido, y el centro va a estar vallado.
0: Va a estar
2: y
0: vallado.
2: Si querés entrar a al microcentro, vas a tener que, como ir a la cancha.
0: Como ir a la cancha.
2: Abriste de piernas y que
0: exactamente.
2: Te cachen. Bien. Ahora sí, tenemos el tiempo con Mariano.
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0: Buen día, chicos, ¿cómo están? Continúa la semana con otra mañana fría y con neblinas y la proyección de una tarde agradable. A partir del jueves, la inestabilidad comenzará a afectarnos llevándonos a un fin.
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0: Semana con algunas precipitaciones. Alta montaña con cielo cubierto el día de hoy, pero sin nevadas hasta mañana. Nevadas que persistirán durante al menos 10 o 15 días y se espera que se acumulen varios metros de nieve. Avanzamos con el pronóstico para el día de hoy, martes 14 de julio. Para Gran Mendoza y Ciudad, el pronóstico nos dice algo parcialmente nublado y frío con máxima de 16 a 18 grados. Uspallata, parcialmente nublado y frío con máxima de 15 grados. Departamento del Este, algo nublado y frío con una máxima de entre 18 y 20 grados. Valle de Uco, algo parcialmente nublado y frío, máxima de 14 a 16 grados. Alta montaña, parcialmente nublado a nublado, muy frío, con máxima de apenas 2 grados. Soy Mariano García y me despido hasta mañana.

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1: 11:01.
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0: Hola chicos, ustedes han visto el fenómeno que es la selección argentina en Bangladesh. Y la razón es esa, es una razón de libertad y política. Entonces, no tiene por qué ser una batalla esto, pero que existe una rivalidad y un encono que tenemos hacia los ingleses, eso no se puede evitar.
1: Muchachos, yo creo que no es culpa del fútbol y mucho menos de los jugadores, que unos descerebrados militares argentinos mandaran a acribillar a los soldados de 18 años, 19. Entonces, pongamos las cosas en el lugar.
2: Scaloni vendió humo. Lo hizo para quedar bien con la prensa. Para mí un capo Scaloni, pero en eso vendió humo. Porque tiene la misma rivalidad que tenemos todos contra los ingleses. No es odio, porque no es odio, pero hay una rivalidad.
3: Ya lo dijo Iorio. Solo dos pueblos se enfrentaron contra Gran Bretaña. Los zulúes y los argentinos. ¡Chúpense! ¡Pi!
4: Dile a Lácaro que está haciendo un programa de radio y cobra por esto, no es la secundaria. Te digo ya lo que dice la carta. Mirá, Franchute, perdonala, es media tarada, se va de mambo y no le llega mucha agua al tanque, así que perdonala, pobrecito.
5: No, Dios mío, como no tenemos grietas encima, ahora vamos a inaugurar una nueva grieta futbolera. Éramos pocos y parió la gata, como decía mi abuela.
6: Al fin un periodista que dice lo que todos los argentinos pensamos. Al fin. A Inglaterra hay que ganarle en...
7: Cambio, ah, mañana ganamos de esa.
8: No es una boludez, mañana. ¿Qué es? ¿A quién la juega? No sé si lo voy a ver. Vamos, ¿sabes qué? Mañana está bueno para ir al súper.
7: Lo que dice el flaco...
8: Está bueno para ir al súper, mañana no hay nada.
7: Lo que dice el flaco es para los más 40. Las generaciones de hoy no piensan como el flaco.
9: No. Colo Barcos en Inglaterra también.
10: Al Chelsea se va a jugar.
9: Al Chelsea.
10: Y decirle al Colo Barco que no ame a la Argentina.
7: ¿Qué le pasa al petizo? Aguanta el flaco, porque se esconde el profe. También nos dicen acá. La guerra fue una voz inventada por unos borrachos que mandaron al pueblo al frente. Los del pueblo fueron los verdaderos héroes que lucharon principalmente contra todo esto. Creo que a todos nos encanta el fútbol. En el mundial es una rivalidad del juego. Obvio, si te anotás en cualquier competencia de lo que sea, querés ganar, si no, no te anotás.
9: Hay otra cosa, ya seguimos con los mensajes, si no vamos a estar hasta la una de la tarde. Pero hay un tema también futbolístico.
8: Claro, mirá, me han hecho muy bien. Mirá,
9: Argentina.
8: Pasáselo al operador, mirá la imagen que me han hecho ahí al lado de las Malvinas.
9: Argentina viene jugando mal, flaco. Viene jugando mal.
8: No viene jugando bien.
9: Viene jugando mal.
8: Sí.
9: Digo, eso me preocupa.
8: 5-6 puntos.
9: Que no mantengamos el mismo nivel de juego contra Inglaterra.
8: Pero ¿sabe qué? Mire, yo le voy a decir una cosa. Salvo un solo partido. A ver, Argentina ha convertido en todos los encuentros.
9: Sí.
8: 3 goles en todos los partidos. Salvo uno.
9: Con Austria.
8: Que convirtió 2. Por eso digo, de mitad de cancha para adelante sí, no me preocupa. Pero... ¿sabe lo único que me preocupa? El retroceso. Por eso, Scaloni, que es muy vivo, ¿sí? Muy inteligente.
9: Sí.
8: Para estructurar un encuentro, entendió que después del partido con Egipto, más allá de que íbamos perdiendo, hubo algo que le encantó, que fue la respuesta, el fuego sagrado, el equipo en algunos momentos, y repitió el equipo para el partido con Suiza. Pero frente a Suiza no le gustó. Frente a Suiza se dio cuenta que había algunas cuestiones, sobre todo defensivamente y en el retroceso, que no estaban bien. Y teniendo en cuenta a quién se va a enfrentar, que es Inglaterra, un equipo que tiene poderío de 3/4 de cancha para adelante. Así que me parece, cuando en un ratito se va a venir la última práctica de la selección argentina, ya instalado en Atlanta, donde se va a jugar el partido mañana, yo creo que puede haber alguna modificación. Al menos una modificación respecto a lo que fue el triunfo frente a Suiza.
9: ¿Línea de 3 a lo Bilardo?
8: Yo dudo, si es una línea, yo creo que puede llegar a ser una línea de 5.
10: ¿Juega Barco ahí?
8: No, creo que juegue Barco. Yo sí creo que tiene muchas posibilidades de entrar Nico González. Uh-huh. Me parece que es un jugador que es casi como un comodín para Scaloni, que le da juego ofensivo, más allá de que Nico nunca termina bien la jugada, pero sí tiene juego ofensivo y también tiene un gran despliegue físico cuando le toca defender. Así que creo que ese puede llegar a ser una de las modificaciones. Veremos qué pasa con De Paul, porque
9: nunca ha habido tanta coincidencia, me parece, en cuestionar el nivel de juego de un jugador.
8: Exactamente, no viene jugando bien, se equivocan los pases, no sé si está al 100 físicamente. Por eso creo que puede llegar a ser uno de esos jugadores que tengan que esperar en el banco suplente. Lo que pasa es que es difícil, complicado sacar a De Paul, porque estamos hablando de uno de esos guerreros que siempre ha estado en la selección argentina. Y no sabes cuándo es ese partido que va a aparecer. Claro. Es como si hoy te dijera, che, mirá, ¿sabes qué? El Dibu no ha estado al 100.
9: No.
8: No, lo vamos a sacar. Y vamos a meter a Musso. ¿Usted firma esa?
9: Y otro puesto. No te lo pondría al mismo nivel.
8: Bueno.
9: Es difícil comparar.
8: Pero es casi. ¿Me entiendes? No,
9: entiendo,
8: voy?
9: Entiendo.
8: ¿Me
9: entiendo
8: de hoy?
9: Ninguno de los dos tuvo un mundial muy bueno.
8: Exactamente.
9: Ni De Paul ni el Dibu.
8: Pero bueno, De Paul es uno de esos jugadores que son guerreros, que son del gusto de Scaloni, que nunca han defraudado. Bueno, enseguida le cuento más.
9: Y vamos a estar con el partido de hoy. Hoy claro juega la otra semifinal, juega en España con Francia. A las 4, ¿no?
8: A las 4 de la tarde.
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2: Muy parecido a la canción de Pipo Chipolati esta.
1: No, no me gusta, que ha empezado con música en inglés.
0: Flaco, está hinchar, flaco, está cansado.
1: Manda algo de Víctor Heredia.
0: Sí, eso, mandalo al rincón. Mandalo al rincón, flaco, dale.
3: Chicos, les paso a comentar cómo. A ver si lo tengo acá en el celular. Se me ha atorado la máquina.
2: Te ha atorado.
3: No, viene que se me ha atorado la máquina y bueno, no importa. Yo la voy a remar igual. Hoy.
0: Que producción se lo mande de nuevo.
2: ¿Tiene carga?
3: ¿Qué fecha es hoy,
1: chicos? Hoy es 14.
0: 14 de julio.
3: Hoy es 14 de julio, sí. Y vamos a escuchar Creedence. Súbilo.
0: Perfecto.
3: Hoy, ¿cuánto cuesta para que arranque?
0: Arranca y no arranca.
1: ¿Arranca o no arranca?
3: Se me ha cortado la computadora.
2: ¿Querés un cargador?
3: No. Se está cargando, pero me dice, esperen media hora.
1: ¿Quiere que vayamos con la noticia loca a las 12?
3: ¿Ah?
1: A las 12 podemos
2: ir. ¿Quiere que hagamos otra cosa ahora?
3: No, yo me la banco. Yo tengo muchos años de radio.
1: Bueno, está bien, pero claro, ahora, cuando no había computadora.
3: No, he decidido en mi vida no viajar a Londres.
1: Por eso yo traigo un cuadernito, ¿veo? Cuadernito, lapicera, papel. No se tara nunca.
0: No, que se tare es usted.
1: No le voy a responder.
2: Sacala.
1: Una cipalla más.
3: Ahí me está entrando, chicos. Ahí me está entrando. Fíjese, gringa, si usted me puede.
0: Sí, yo acá estoy lista para salvarlo, pero.
2: Hoy es el día de la Bastilla.
0: Claro. Pero con Creedence no hay nada hasta el día de hoy, así que no sé cuál es su.
2: Fogerty, ponga gringa.
1: John Fogerty.
0: No, tampoco. Son las dos cosas, la probé.
3: Me dice que el 14 de julio de 1969 aparecía la película Easy Rider, Buscando mi destino, que se abre con el trueno de heavy metal, ¿no es cierto? Este tema nacido para ser salvaje, de esta banda maravillosa, Steppenwolf. Y se estrena en los cines. La película sería protagonizada por Peter Fonda, ¿se acuerdan?
1: Peter Fonda.
3: Y Dennis Hopper. Y por eso hemos puesto este gran tema, ¿no es cierto?
2: No era de Creedence.
3: No, este tema no era de Creedence. Me lo dijo mal el operador.
2: Vale, no lo ponga al frente.
3: El operador bueno, me lo dijo mal.
2: Si viene dormido, hay que decirlo.
3: Claro, soy el operador.
2: Claro, póngase las pilas.
3: Un 14 de julio de 1978 sale un single de Who.
2: De Who.
3: Qué banda linda. Are You de The Who. Que sería War Who Are You.
2: ¿Qué?
0: ¿Cómo?
3: ¿Quién eres tú?
0: ¿Quién
3: eres tú? Who are you?
0: Ok.
2: ¿Quién sos vos?
3: ¿Se acuerdan esta canción?
2: ¿Quién sos vos?
3: Esta canción es de una serie exitosísima.
2: Sí, Los Duques de Hazzard.
3: No. De CSI, Las Vegas. Sí, señor.
1: La ciudad del pecado.
3: Que son de criminalística, ¿eh?
2: Claro, sí.
3: Sí. Muy bueno.
2: En un capítulo sale Calipo.
3: Exactamente. Ahí viene la ministra,
2: Tarda dos capítulos en encontrar. Al ladrón.
1: Ese es el único doble.
3: No me gusta.
1: Una temporada. 8 capítulos de 40 minutos.
3: No podemos atestar las huellas estas, hermano, porque acá ha tocado varias gente.
0: ¿Se escapan de comisaría también?
3: No, qué crítica la sociedad, gringa. Yeah. Para un poco.
1: ¿Querés playarte?
3: Gringa? Un 14 de julio de 1988, Michael Jackson continúa su gira europea y de su disco Bad. ¿Se acuerdan? Actuando por primera vez en el estadio de Wembley en Londres.
0: Todo va por ahí.
1: Estadio que no existe más, ¿no?
2: Sí, existe.
1: No, bueno, el nuevo, pero el viejo, el antiguo, se tiró abajo.
2: Yo estuve en el nuevo, ¿vos también estuviste?
1: No, yo no fui.
2: ¿Vos también estuviste?
1: Yo voy a la cancha de la lepra, con el club de Maipú.
0: Sí, Franco.
2: No, a la cancha de Maipú.
3: Esto es como Nancy Paso, dice, no al capitalismo, me estoy muriendo de hambre, está en Miami.
2: Y el hijo corre en auto.
3: Claro, qué monojo.
2: ¿Sabés qué?
3: Ponelo fuerte.

0: 14 de julio, pero en 1902, un agricultor cusqueño escribe en un muro del Machu Picchu y pone, tomen ingleses, esta es para ustedes.
1: Chequeado,
2: 1902.
1: Chequeado, sí.
3: ¿Y está, se conserva ese cartel? ¿Está todavía? ¿Se puede sacar una foto? Uno.
0: No. Dicen que sirve de prueba de que el estadounidense Hiram Bridgman no descubrió el antiguo poblado incaico en 1911. Sino que lo hizo el otro porque ya escribió ahí, puso Jonathan Bezos, Sua Gringa. Sua. Jonathan Sua
3: Su
0: Gringa.
3: Su único amor.
0: Claro.
3: Ah, pero en Alvear era Supa.
4: No.
3: Siempre unidos por amor.
0: ¡Ay! Oh, no te puedo creer. Era así en Alvear. No. Hoy nacía Julio de Gracia.
4: Respeto con el pueblo peruano. Ellos sí estuvieron con nosotros.
3: No me.
0: No,
3: Pará.
0: 1929 nació Julio de Gracia. ¿Se acuerda Mojarrita? Delfín, tiburón y Mojarrita.
4: La Gran Depresión.
0: Qué bueno. Plata Dulce, tiempo de revancha y esperando la carroza, que hay una escena maravillosa con, ¿cómo se llama la actriz? Mónica Villa. Que me encanta, está llena de nervios. Ponelo, ¿eh? Ella sale corriendo. Y él se queda ahí reflexionando.
5: Sí, está muy nervioso. Yo me casé de grande. Antes vivía tan tranquilo con mi mamá. Y me casé porque ustedes querían que yo tuviera una familia. Bueno, ahora ya tengo una familia.
6: ¿Estás arrepentido?
5: No, yo soy muy feliz. Lo que pasa es que me siento tan desgraciado. Se los pido de rodillas, llévensela por un tiempo.
0: Es tremenda.
5: No puedo más.
0: Ay, es tremenda. Bueno, el 14 de julio de 1970 sale a la venta el primer LP del grupo de pop Supertramp, que a usted Supertramp, le gusta mucho,
4: claro.
0: ¿No? Muy bien. Sería uno de los más populares. Vamos
4: Roger
0: a escuchar.
4: Roger Jackson.
0: A usted siempre le gusta desayunando en América, ¿no?
4: Claro, breakfast in America.
0: Breakfast in America.

0: en el 56 nace Julio Chávez.
1: Julio Chávez.
0: Qué buen actor,
2: ¿no? Cumple 70 hoy.
1: ¿En el boxeador?
2: No, el actor.
1: Ah.
0: No, el actor se ha ganado un montón de premios y cosas por El Puntero, ¿se acuerdan?
2: Claro.
0: Me encantó esa serie. Hoy nacía Ellen Ray en el 66. Ah, ¿se acuerdan la banda Crestes Dummies?
1: Claro.
0: Que es muy buena. ¿Se acuerdan la canción?
2: ¿Cómo era ayer que hacíamos? Bum, bum, bum.
0: No, no empecemos con eso, por favor, se lo pido. ¿Tiene tema este? ¿Tiene tema Polo?
3: Dijo que fue cuando escuchó su fuerte impacto.
0: En castellano.
4: Dos porquerías juntas.
1: Todo en español, está muy bien, estoy de acuerdo.
0: Claro, somos argentinos. No como otras.

0: Hoy en el 96, la goleada de Boca Juniors a River.
1: 96.
0: Ah, hoy no es lo del piquito.
2: No, hoy no. Es lo del piquito. Hoy gana Boca 4-2.
0: Ah, exactamente.
3: Con Claudio Paul.
2: Goles de Caniggia. Maradona erró un penal que se lo ataja a Burgos.
0: Exacto.
2: Gol de Salas para River, creo.
3: El chile.
2: El chileno, me parece, no estoy seguro.
0: El primero, ¿no es de Cani también?
2: Cani hace varios goles,
3: Cani
2: hace tres.
3: Hace dos goles.
0: No,
3: el...
0: No, pero es 4-1, no 4-2.
2: 4-1 es.
0: 4-1 creo,
2: Ah, 4-2 es el de clausura 95, el de... A ver, Grone, si sabes.
3: Claro. A ver, Grone.
2: Este es apertura 96, dice usted, profe. Bombonera.
0: Bombonera.
2: Primer gol lo hace Pasualdo.
3: Ahí está.
2: Tiene ahí la...
4: Se escucha abajo.
5: ¡Martín!
3: Ese fue 1-0.
2: ¿Tiene la ficha técnica el partido? El primer gol lo hace Basualdo y los otros tres Caniggia. Si es el que yo digo.
0: Claudio Caniggia hace tres goles.
2: ¿Y Basualdo hace uno?
0: Y bueno, se ganó un piquito,
3: Pepe,
0: pero
3: Basualdo.
0: No me acuerdo quién lo hace.
2: El primero creo que es Basualdo de cabeza.
0: Hablando de Islas Malvinas, en el 99, Argentina y el Reino Unido de Gran Bretaña firman en Londres un acuerdo que permite a los argentinos el ingreso de las Islas Malvinas.
2: Los vuelos. Ahí es cuando el final de la etapa de Menem, que se restablecen los vuelos.
0: Yo tengo un par de amigos que fueron. Fueron y estuvieron en Malvinas. Es más, hicieron un partido con las personas que viven ahí, ¿no? Hicieron un partidito. Mire usted. Hoy sale el disco Hola Asqueroso de los Beastie Boys. Hello Nasty. Hello Nasty de los Beastie Boys.

0: acá en este video sale, para los que no lo vieron, sale un robot gigante tipo Godzilla y lucha con monstruos y todas esas cosas. Es muy lindo, véanlo. Beastie Boy.
1: No, bro, ¿sabe cuál era? El Nucaso de Guerra.
0: No, pero ese no fue acá.
1: El del 96 fue el Nucaso de Guerra.
0: Claro, ese no fue. Sí. Hoy, como dijo Santi, es el día de la toma de la Bastilla en Francia. También conocido como el Día Nacional de Francia. Eso se lo quería decir.
1: Estamos tratando de impedir una guerra, fíjese usted.
0: Tratemos de bajar los decibeles. ¿No? También somos argentinos y debemos protegernos a nosotros mismos. Hoy se produce, entonces ya sabemos, la toma de la Bastilla. ¿Es el fin de la monarquía absoluta? Bueno, se lo dejo para reflexiones y lleven la tarea a la casa.
2: Profundo, reflexionemos.
0: Ayer fue el día de la papa frita.
1: Sí, hice papa frita ayer.
2: Saludó.
0: Día Internacional del Auxiliar de Enfermería y Mundial de la Orca.
3: ¿De la ballena orca?
0: No, si va a ser el que se pega un...
3: Puede ser la orca.
1: Puede ser el ahorcado del
2: Puede
1: poquito.
2: Ser, porque por justo eso, la revolución...
3: Ah, sí, claro. Pero no lo mata a nadie.
0: Día Mundial del Chimpancé, chicos. Qué bonito, ¿no? Hoy llega un número uno, un LP.
3: A ver.
0: ¿Qué será? Los Red Hot Chili Peppers.
2: Ah, qué bien.
0: Vamos a escuchar Can't Stop, ese tema. Pero el LP es By The Way. Pero vamos a poner Can't Stop. ¿Lo tiene, señor operador? Ah, me dice que se le ha cortado la luz allá.
3: A las 12.
0: Se la cortan allá en Edensa. Viste, es por
3: sectores. Acá es cooperativa, allá es Edensa.
4: No laburan de ayer. Fue el día ayer.
0: Ahí está el chico.
3: Volvió la luz.
0: Oh. ¿Te gusta, gringuita?
2: Canta esta canción por acá.
0: Por acá.
3: Y ahí conoció al María, al Dorima.
0: Mirá vos.
2: La Flor Rodríguez, hacíamos los coritos.
1: Hacían los coritos, ¿cómo son, a ver?
0: Muy bien,
2: gringa. Y cuando venga,
0: ponelo fuerte para que baile la gringa.

0: y todos lo cantamos y le ha quedado en la cabeza todo.
1: No.
0: Hay un tema que es de es Bom Bom de John Lee Hooker. John Lee Hooker. Bom Bom Bom. John Lee Hooker.
2: O sea, bombón asesino. Ese... ¿no? Ya lo dijimos. Ah, sí.
0: No. Ya que vamos con Bom Bom, me acabo de acordar. John Lee Hooker. Bom Bom. Bom Bom.
2: Fabián decía Bom Bom. ¿No te acuerdas?
0: Escuchá, por favor. Ponlo fuerte. Shoot your head down. 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Would
2: you end my heart? Andar en moto.
0: Oh, ¿ah? Vestido de cuero, ¿ah? ¿Eh? A Londres.
2: No, ¿dónde no?
0: Claro.
2: En el Harley.
0: Aleluya, hermano.
2: Claro. Hace mucho que no viene el amigo pastor.
0: Ah, Berger.
2: Berger, Dante Berger.
0: Dante Berger.
2: Sí. Para llegar a un bar, abrir la puerta así, usted que es medio prepotente. Así que pasa, Cavi, dame una cerveza.
0: Y te ponen este tema fuerte. Ponelo fuerte. ¡Y escucha! Jolly Hooker. Hoy es el día de la apreciación de la vaca. Día del caos. Día del Amazon Prime.
1: Amazon Prime. Ah, es el día de descuentos. No sé si es hoy, ya fue, me parece.
0: Bueno, te lo tiro, ten atento.
1: Claro, son los descuentos que hay.
0: Chicos, siempre hoy es Amazon. Día mundial de andar desnudo.
1: Ah, bueno. Sí,
2: lo va a meter caro,
0: que...
2: ¿eh?
0: No sí. Se puede.
2: Ahora.
0: ¿Por qué no?
2: Y en la calle no se puede.
0: Yo creo que es hora ya. A ver. Hay autos que se manejan solos. Sí. Ya directamente el
1: ¿qué?
0: El taxista va a desaparecer.
2: El taxista va a desaparecer. Sí. Es una de las profesiones que va a desaparecer.
0: Bueno, ¿y por qué tenemos que andar con ropa?
2: ¿Y qué tiene que ver una cosa con otra?
3: Tiene que ver, sí.
0: Tiene que ver, sí, weón. Nos estamos despojando de todo. Despojémonos, seamos
2: no, justamente
0: libres.
2: No nos
1: pero
2: estamos
1: además,
2: despojando
1: ¿por qué?
2: De nada.
1: ¿Quién quiere despojarse la ropa?
0: ¿Pero por qué no andas desnuda vos, por ejemplo?
1: Porque no me interesa frío, en absoluto, ¿no? Ni yo ni verlo usted desnudo. O sea, ni a vos,
2: no le dije nada.
1: ¿Por qué querría verlo desnudo?
3: Che, flaco, ¿por qué decís que el taxista va a desaparecer?
2: Y porque sí.
1: ¿Que va a desaparecer?
3: Vos porque estuviste en el auto de ese androide, pero de acá que llegue ese auto acá.
0: Bueno, yo le voy a decir una cosa. Yo nunca me voy a subir a un auto que anda solo. Nunca.
1: Está bien.
0: Yo adoro a los taxistas y te hablen, son amigos.
2: La camioneta suya casi anda sola, así que no está muy lejos.
1: Te lo digo.
2: Si no, cómprese una Renoleta o un Renault 4.
1: Sí, claro.
2: Y anden eso. Sí, es lo mismo.
3: ¿A qué hora sale el flaco? La 1:15.
0: A mí dos jubiladas me prestaron dinero. Día del misionero en Argentina.
2: Ah, qué posición. Uh-huh.
0: Por el honor al sacerdote San Francisco Solano. ¿Qué tiene que ver, no, señor? Bueno. Pare. Hoy es el día de la bandera nacional de Nicaragua.
2: Menos mal
0: que
2: no.
0: ¿Con quién hubo un problema que pusieron que el árbitro era de Nicaragua? Como la bandera de Nicaragua es como
2: es
0: la.
2: Como la bandera, sí. Parecía a la bandera argentina.
0: Bueno, se armó quilombo.
2: Claro.
0: Porque los españoles empezaron. ¡Ah! Y los franceses. ¡Ah! Un árbitro argentino.
2: No, ¿qué tiene?
3: Pero
2: que
3: no era de Nicaragua. Creo que hubo un árbitro argentino que dirigió a Francia.
0: Sí. No.
2: Y un francés que dirigió a Argentina.
0: No, lo que te quiero decir es
2: diga.
0: En el VAR, creo. Hay una. Pusieron la bandera del árbitro que corresponde. Y era de Nicaragua. Y dijeron. Un argentino. Claro. ¡Ve! Infantino. Empezaron.
2: Claro, es muy parecida. Hubiese sido Nicaragua, El Salvador, Honduras. Claro. Hubiese pasado lo mismo. Claro.
0: Hoy es el día de la hondureñidad.
2: Ahí está,
1: sí, José. Bueno.
0: Sí, señor. Hoy es el día de la. Y día internacional, y con esto nos vamos, señor operador, si quiere ir adelantándolo el tema, Día Internacional del Tiburón.
2: Oh,
0: ¿a dónde bailaba esto, gringa? ¡Bueno, fuerte!
2: Era Machito Ponce.
3: No, Proyecto 1, ¿no?
0: Proyecto 1.
2: ¿Por qué te acostó?
1: ¿Sabe a quién le puedo mandar un saludo? A Wanda Kalisinski.
2: Sí.
1: Reina Nacional, estuve ayer con ella. Me dice que nos escucha toda la mañana. La Wanda. Mandamos un saludo a la Wandy.
0: Divina Wanda.
1: Divina.
0: ¿Ella fue reina en qué año? No me acuerdo.
1: 2013, claro.
2: Ya me acuerdo. 2013.
3: Con eso.
2: No, pará.
1: O 12.
2: 2013.
1: Bueno.
2: 2011, 2010 de Stephanie, 2011 Coltes, 2012 no me acuerdo, 2013 Kalisinski, 2014 la de Malargüe, ¿cómo era, Anita?
1: Es 2012. La Candela, en el 2013 fue la Candela, la de Malargüe.
0: Ah, no se hace como el Mundial cada 4 años, claro, no es todos los años.
1: Era 2012, me parecía.
3: 2014, no es Candela.
1: No. No, me parece que fue 2013 Candela.
2: No.
1: Bueno, no sé, dale. Wanda es del 2012. Amiga, le mandamos un saludo a Wanda.
0: Divina, Wanda, divina.
2: Para mí fue 2013, pero bueno, si le dice Wanda. Sí,
0: es más linda que Gisela Campo, se los digo.
2: No fue reina.
0: Es más linda que Gisela Campo.
1: No importa, no es una competencia.
0: Yo sabía, viste que salta.
2: Baila.
1: No, no es una competencia.

0: ¡Nos vamos, chicos!
1: Está llegando que despacito, estoy bebiendo una hueva.
0: Y me van a cortar algo en mi casa.
2: No, la luz. No, mira, no, la Andresita, claro, que algo ahí.
0: No puede ser. Guía Michelin.
2: Oh, sí, sí. Eso se paga.
3: Flaco,
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0: José, que no escuche el flaco, no se pelee. ¿Cómo lo va a invitar después a comer el tuco que hace la madre? Ni loco se pelee con el flaco.
1: Para mí Scaloni también, como dice el flaco, vendió una, pero yo pienso que Malvinas es la única herida que tenemos abierta como país. Lo demás es quilombo que se pueden solucionar, ¿sí o no? Pero Malvinas es una herida abierta que es la única manera que nosotros nos podemos vengar de los ingleses, porque vamos a decir la verdad, no tenemos ni para tirarle un ondazo. Es en el fútbol. Entonces cada vez que tenemos un partido de fútbol con Inglaterra es una guerra. Para nosotros es una guerra porque es de la única manera que nos podemos vengar. Y del profe, ¿qué podemos esperar? Si apoya a Chile, apoya a Inglaterra, es obvio.
2: Te banco, profe, siempre te banqué, pero en este programa, el día de hoy, hubiera querido ser uno de los Aguilera.
3: No me puede decir eso. Y el otro también, ¿no? Te dice, vos sos de Chile, este lado, vos sí, sos de Chile. Mentira, sí. Mentira.
4: Rodrigo, ¿cómo me has hecho reír con las anécdotas de los queridos hermanos Aguilera y el loco Reta, lo que es Luján? No lo entendería. Sabía que vivirlo, también nos dicen desde el
5: profe,
4: profe,
5: claro.
3: Bien, le mandamos un beso enorme. Bueno,
5: mucha gente queriendo participar.
4: Sí, muchos mensajes.
5: Enseguida vamos a quédense tranquilo que vamos a sacar la mayor cantidad posible. Han sido tanto que no nos da el tiempo. Si nos queda alguno, se lo dejamos a Zárraga, Anita.
4: Claro.
5: Que lo pase.
4: Sí.
5: Habló Rabier.
4: Está hablando. Le están haciendo preguntas. Está Rabiot, en instancia de preguntas.
5: Rabiot es el jugador de Francia. Sí. No, Rabier.
4: Bueno, de algunas cuestiones que ha hablado, cositas, de la ley de inviolabilidad de la propiedad privada. La propiedad es una extensión de la libertad individual. Protegerla es proteger el futuro del trabajo y del ahorro personal. Además, también ratificó que establecer la confianza de los argentinos es una prioridad central para el gobierno de Milei. Y dijo, entre otras cosas, que el robo de la mitad de los depósitos en dólares de los argentinos nos quedó en la memoria y lleva a que tantos quieran tener su dinero atesorado fuera del sistema.
5: Sí.
4: Hizo mención también a la modificación de la Carta Orgánica del Banco Central. Dijo que era el único objetivo y mandato de esta nueva carta, preservar el valor de la moneda, y criticó la modificación que hizo en el 2012 Marco del Pont. Sí. Y felicitó, por supuesto, a la selección argentina. Dijo que puso al fútbol argentino entre los cuatro mejores del mundo. Sí. Y que la Copa del Mundo es prioritaria para muchos argentinos. Son algunas de las citas, sí, por bien. Supuesto, seguramente en un rato vamos a tener más especificaciones, pero está todavía hablando el vocero presidencial.
5: ¿Se acuerdan de Adorni en el Día del Zurdo, cuando lo ninguneó Maradona?
6: Sí, claro.
5: Bueno, ahí está.
6: Ahí está.
5: Ahí lo tenés al
6: boludo.
4: ¿Cómo?
5: Era pelotudo igual, no era el boludo, pero bueno. Flaco.
6: Bueno.
5: Mucho deporte.
6: Tenemos Mundial, sí. Copa del Mundo, quedan 4 partidos. Hoy la primera semifinal, mañana la segunda, el sábado partido por el tercer y cuarto puesto, el domingo la gran final, el 19 de julio en la ciudad de New Jersey. Ojalá que podamos estar ahí. Se pueden dar 3 finales inéditas.
5: A ver, una Argentina-España.
6: Argentina-España sería una final inédita.
5: Argentina-Inglaterra.
6: No, Argentina-Inglaterra no, juegan semifinales.
5: Ah, es verdad.
6: No, las otras dos podrían ser España-Inglaterra.
5: Sí.
6: ¿Sí? España-Argentina, bien como dijo usted, sí. Y Francia-Inglaterra.
5: Claro, la única repetida sería Francia-Argentina.
6: Francia-Argentina ya no sería inédita, ¿no?
5: No puede haber nuevo campeón del mundo.
6: No puede haber un nuevo campeón del mundo. Podría ser Argentina la cuarta, España la segunda, Francia la tercera, Inglaterra la segunda. Uh-huh. Así que, bueno, veremos qué es lo que sucede. Hoy, entonces, 4 de la tarde en Dallas, donde Argentina jugó 2 partidos frente a Austria y frente a Jordania, gringa.
4: Sí. ¿Sí?
6: En el AT&T de Dallas, ahí en el estado de Texas. 4 de la tarde, transmisión de D-Sport. También lo pueden ver por Paramount, como la gringa que lo ve por Paramount, el partido.
4: Pero es por D-Sport,
6: sí,
4: ¿no?
6: Bueno, por eso, pero digo, si tiene contratado Paramount, puede verlo ahí.
4: A seguir.
6: El árbitro será Iván Barton.
4: ¿Cómo ya te bancan en tu casa? Razón, porque se va todo el día la Mónica.
6: Es que veo fútbol todo
4: por
6: el día.
4: Favor.
6: Escúcheme, la probable para el equipo de Didier Deschamps.
5: France.
6: A ver si le asusta un poco o no.
5: El arquero Mainan, no me asusta.
6: Nada, Mainan el arquero, Koundé, Upamecano.
5: Ahí me asusta.
6: Saliba y Digné. La línea de 4. Koné, Rabiot, que recién hablábamos de él. Dembélé, Olise, Doué y Kylian Mbappé.

0: Ah, no, de ahí, los últimos seis.
1: Los últimos cuatro, te diría yo. Los últimos cuatro, Mbappé, Doué, Olise, Dembélé. Complicado. Sí. Pero bueno, no pasa nada. Tenemos a Cuti, tenemos. Esperemos, ¿no? Llegar con ellos. Bueno, el posible once de la Roja del equipo de Luis de la Fuente.
2: Simón, Casilla del arco.
1: No, Iker ya no juega más. Bueno, Iker que dijo, che, no dará la sorpresa a Suiza. No, la verdad que no dio la sorpresa.
2: Es que Suiza le ganó a él. En el Mundial que gana España.
1: Claro, el primer partido. 1-0, exactamente. Sí. Bueno. Porro,
2: ¿para el arquero quién era?
1: Simón. Simón. Claro. Porro, Cubarsí, Laporte y Cucurella. La línea de cuatro. Después en la mitad de la cancha, Rodri, Pedri, Lamine Yamal, Dani Olmo. ¿Sí?
2: Sí.
1: Alex Baena y Mikel Oyarzábal, el 11 del equipo de Luis de la Fuente. Se han enfrentado en 38 oportunidades españoles y franceses a lo largo de la historia. España, 18 triunfos, Francia, 13 y 7 empates. Fíjese, si me preguntaban a mí rápidamente, le hubiese dicho, y yo creo que Francia está por arriba.
2: Podría haber tenido más, sí.
1: Exactamente, pero no, pero claro, fíjese, de los últimos 5 antecedentes, el más reciente es el año pasado por UEFA Nations League, España 5, Francia 4. Partidazo tremendo, pero quedó en manos de la Furia Roja. El más doloroso para los franceses, la semifinal de la Euro 2024, España 2, Francia 1. Ajá. España se mete.
2: Que gana España esa Euro.
1: Exactamente, el mismo día que gana Argentina la final frente a Colombia de la Copa América. Después para atrás, 2021, también UEFA Nations League. Triunfo de Francia 2-1 frente a España en condición de visitante. En el 17 amistoso, 2-0 España frente a Francia. Y el último, de los últimos 5, ¿no? Sí. En el 14, Francia 1, España 0. Así que está abierta una herida para el conjunto francés, porque en los últimos 2 enfrentamientos, tanto por Nations League o Eurocopa en 2024, fue triunfo del equipo rojo. Así que bueno, veremos una linda semi para ver hoy a las 4 de la tarde, con una gran previa, ¿no? A partir de las 3 de la tarde ya se puede ver la previa en cualquiera de los canales.
2: Digo,
1: Paramount, para los que tienen contratado ese servicio. Y vemos esa semifinal expectante, ¿no? Porque de acá saldrá el rival de Argentina.
2: Sí.
1: Si gana o si pierde. Será por el tercer puesto o por la final. Exacto. Pero con
2: hay que verlo.
1: Con alguno de los dos va a jugar Argentina. O con España o con Francia va a jugar.
2: Bien, gracias, Flaco.
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0: profe, soy Cristian, lo escucho siempre y lo sigo y lo banco. 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
1: Seguimos en Tenés que saberlo en vivo hasta la una de la tarde. Vamos a tratar ahora un tema al cual le dedicamos mucho tiempo hace algunas semanas. Todos nos sorprendimos, nos amargamos, nos entristecimos con lo que pasaba en Venezuela. Este doble terremoto tremendo que causó miles de muertes. Estuvimos en comunicación desde al día siguiente, en realidad. Sobre todo con los operativos que se iban haciendo en Venezuela, en la zona de Caracas y también en la zona de La Guaira. Flaco, ahí jugó la lepra, lo habíamos dicho.
2: Exactamente, claro.
1: Fue a jugar por Copa Libertadores.
2: Triunfo de la lepra ahí.
1: Le fue muy bien a la lepra. Una lepra, bueno, después vamos a hablar, sí, que se quedó sin Villa. Ya,
2: claro, porque lo dijimos ayer. Ya es jugador del Club Atlético Boca Juniors.
1: Pasó la revisión médica, sí, sí. Ya está todo confirmado el pase de Villa para Boca. Pero volviendo a Venezuela, fue devastador el efecto del terremoto en la zona de La Guaira. Y en ese lugar hubo muchos rescatistas de Venezuela y también otros que llegaron desde diferentes países, entre ellos desde Argentina un mendocino, Guillermo Arana Leitón, quien pertenece al grupo Fénix, grupo de rescatistas Fénix, y lo tenemos en línea, Guillermo. ¿Qué tal, Guillermo? Buen día.
3: ¿Qué tal? Buen día, ¿cómo están?
1: Bien, bueno, ¿ya estás acá en Mendoza, Guillermo?
3: Sí, llegué ayer a la mañana y estoy organizándome para volver. Sí. Dentro de unos días a Venezuela nuevamente.
1: Eso te iba a consultar, queda mucho todavía por hacer en Venezuela, imagino.
3: Sí, sí, pero ahora lo más ingrato, el tema de cadáveres.
1: Claro. ¿Por qué llegaste a Venezuela y con qué te encontraste, Guillermo?
3: Mira, se me activó porque nosotros pertenecemos a una organización internacional que es FENI y una RESCUE, y fuimos en un vuelo de la Fundación Solidaire con Enrique Piñeiro, me llevé 15 sí. Médicos venezolanos radicados en Argentina y 15 rescatistas argentinos de distintos puntos del país.
1: ¿Hubo algún problema? Me viene a la memoria Piñeiro denunciando algún problema que habían tenido de logística o que no los dejaban aterrizar o despegar.
3: No he tenido ningún problema, no. Por ejemplo, con este viaje no hemos tenido problemas.
1: Bien, sí,
3: haber sido. Enrique habrá tenido. Porque Enrique estuvo haciendo varias misiones allí.
1: Sí, sí, sí.
3: Y además, estaba yendo de Panamá, estaba llevando también insumos, ayuda humanitaria.
1: Bien. Bueno, llegaste allá y que directamente fuiste a La Guaira, Guillermo.
3: Sí, fui a La Guaira y ahí en el COE, que es el Comando de Incidencia, me dispusieron para La Guaira. Cuando armamos el campamento, nos activó el papá de Lucas. Sí. Nos pidió que por favor trabajáramos en el edificio Marimar y bueno, allí estuvimos con un grupo de bomberos Esparta de Venezuela, bomberos Mérida, bomberos de Caracas, y habían algunos salvadoreños que estaban trabajando con una máquina allí, y tuve gente de protección civil, de obra civil, colaborando en la remoción sistemática que hicimos.
1: Sí.
3: Tuve que usar un sistema de nivel 3 de Gesarac para poder, es como que va sacando sí. trozos del edificio de 5 toneladas.
1: Ahí lo mencionaste a Lucas, le cuento a la gente que Lucas es Lucas Gámez, el chiquito argentino que falleció, que fue encontrado sin vida en este edificio que mencionás, y cuyos padres eran una familia venezolana que llegó a la Argentina en 2012-2013, y que ahí nace Lucas en esa estadía en la Argentina, y que habían vuelto a Venezuela a comienzos del 2026. Y Lucas estaba por esos días, era feriado, Guillermo, tengo entendido, con sus tíos, sí, ahí en La Guaira.
3: No, eran los abuelos.
1: Ah, eran los abuelos, bien.
3: Sí, no sé, salió esa confusión del tema de los tíos, pero era la señora Milagros Coronado, la abuela.
1: Sí.
3: Abuela materna, y el abuelo también materno de Caro, apellido bien. De Caro. Por eso por ahí se confundió, porque es el segundo marido de esta claro. señora y...
1: Guillermo, vos mencionabas ahí al padre de Lucas. Cuando él te menciona la situación, te contacta, ¿era una búsqueda y rescate o ya por el tiempo transcurrido se presumía que había fallecido?
3: No,
1: ya
3: Lucas. Teníamos esperanza de que estuviera vivo. Uh-huh. Es más, yo he visto sí, no es la primera misión mía. He tenido misiones en Haití, en Chile, estuve en Ucrania, así que he tenido alguna experiencia de gente que ha sobrevivido bastante tiempo entre los escombros, ¿no?
1: Claro. ¿Y cómo fue ese momento, Guillermo, donde dan con el cuerpo de Lucas?
3: Mira, devastador, porque realmente no pensábamos que estuviese muerto. Lo detecto la noche anterior.
1: Sí.
3: Yo estaba esperando de que para su cumpleaños pudiera sacarlo, pero esa noche encontramos su cuerpo. Hola, ¿sí me escuchas?
1: Sí, sí, te escuchamos
3: bien.
1: Sí.
3: Bien, esa noche encontramos su cuerpo y...
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3: Muy, muy entrada la noche. Y pudimos a la mañana siguiente empezar a abrir la losa y llamamos a los padres. Y bueno, fue bastante, como se llama, triste el tema de encontrarnos, sí, con esto, y que los padres también, como se llama, tuvieran este dolor, ¿no?
1: Y en lo personal, teniendo en cuenta tu profesión, ¿no? Tu oficio, profesión, ¿te acostumbras a esto? ¿Qué sentís?
3: No, imposible, imposible.
1: ¿Y cómo lo llevas eso? ¿Cómo lo vas tratando, mira, vos desde lo personal?
3: Percutores, todo. Así que cuando llegué me puse a disponibilidad de tres generales que estaban allí, de bomberos, porque están militarizados. Y cuando me presenté, bueno, ellos se apartaron. Yo les dije que iba a disponibilidad de ellos. Pensé que no les había gustado mucho el tema, pero cuando volvieron me dijeron: bueno, Guillermo, te vas a hacer cargo de dirigirnos, porque soy el que tiene más experiencia. Y fue así, y nos hemos hermanado con esto, con Enrique, con Guillén y con Alarcón, que son las personas que te menciono,
1: sí,
3: que hoy son mis hermanos en esto, porque realmente demostraron una humildad, una grandeza enorme. Y bueno, eso fue lo valorable, ¿no?
5: Guillermo, al principio, bueno, como todos sabemos, bueno, llegaron ayudas de todos lados, o es lo que se hablaba, lo que se percibía, muchos rescatistas, todo. Hoy, con lo que estás diciendo vos, que pueden haber epidemias, enfermedades y todo eso, sigue llegando mucha ayuda, pero ahora con el tema más de lo médico, ¿no? Medicamentos, hace falta más médicos, paramédicos, contame eso.
3: Sí, yo estaría viajando también con un cuerpo de 10 psicólogos, 5 médicos, y entre los médicos va Indira Acosta, que es la presidenta de la Asociación de Médicos Venezolanos en Argentina, que ella fue la que generó también este viaje anterior mío.
1: Bien. Guillermo, ¿llega la ayuda? Vos que cuando estuviste ahí, la ayuda humanitaria, llega y le llega a la gente.
13: Sí. ¿Y las donaciones que realiza la gente llegan?
3: Sí, llega. Se ralentiza un poco por el tema de los vuelos y todo eso, pero está llegando.
1: Bien, Guillermo, ¿tenés idea más o menos cuándo volvés a Venezuela?
3: Y mira, yo termino de hacerme la radioterapia, unos 5 días tengo y vuelvo.
1: Bien, ¿tenés una afección de salud?
3: Me operaron una semana y media antes de viajar, uh-huh. Me sacaron un tumor maligno de colon y me quedaba hacer lo posterior al tratamiento como lo estoy haciendo ahora.
1: ¿Tu familia qué te dice, Guillermo? Que con todo esto, bueno, sigas...
3: No, mis hijos están en esto, de mis hijos tengo 3 que son bomberos, rescatistas, y saben por qué estoy ahí. Bien. Y me respetan.
1: Bien, Guillermo, muchas gracias y mucha suerte. Un abrazo.
3: No, un abrazo grande, que estén muy bien.
1: Guillermo Arana Leitón es rescatista del grupo Fénix y estuvo en Venezuela hasta hace poquito y va a volver dentro de unos días, según nos comentó.
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13: 12:06 minutos.
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6: Cuatro de la tarde, mañana, flaco, el partido contra Inglaterra.
1: Sí.
6: Vos fíjate que en el Mundial 98 fue un martes a las 4.
1: Un martes a las 4.
6: Y ahora es un miércoles a las 4.
1: Sí, un partido más, no tiene mucha importancia.
6: Partido de
1: semifinal.
6: Primera vez que se enfrentan en semifinales.
1: Sí, claro.
6: Más allá de todo lo que hemos venido hablando, hay una historia de Argentina-Inglaterra que no hemos mencionado, que tiene que ver con la camiseta con la que el equipo de Bilardo jugó aquel partido de cuartos de final frente a Inglaterra. Ahí hay un tema, porque eran otros tiempos, flaco.
1: Era otra la historia.
6: Era otra la historia, no había
1: medallas, solo hambre de gloria. No,
6: pues, medallas había, sí, en ese momento. Pero había un temita, y es que Argentina, en el partido previo, le tocó Uruguay.
1: Claro.
6: Uruguay, gol de Pasculi.
1: Octavos de final, 1-0.
6: En ese partido, la Argentina, ¿qué camiseta usa? La azul.
1: Exacto.
6: Usa la suplente. Algunos jugadores la cambian a la camiseta.
1: Claro.
6: Con un uruguayo, qué sé yo, con Rubén Paz. Porque no
1: Rubén
6: sé si jugó,
1: Walter Rubén, Paz.
6: Jugó Rubén Paz ese partido. Sí,
1: sí,
6: entró,
1: claro.
6: Y,
1: no, entró y nos complicó,
6: sí.
1: Rubén.
6: No había juego, segundo juego de camisetas azules para enfrentar a Inglaterra. El sorteo da que Argentina tenía que jugar con la camiseta suplente. ¿Qué hacemos? Bueno, ahí la historia se conoce en parte, el cuello que Maradona, Bilardo le hacen cambiar.
1: Algunos la conocen en
6: sí.
1: parte.
6: Sí, nosotros queremos saber la historia posta,
1: sí.
6: La historia de adentro, porque hay también todo un laburo logístico de un integrante de ese plantel campeón del mundo que jugaba en México en aquel momento, en la Liga Mexicana, arquero, el hombre campeón del mundo, es Héctor Celada. Héctor Celada, el arquero campeón del mundo, además de, lógicamente, Pumpido Islas.
1: Héctor Miguel.
6: Héctor Miguel Celada. Y Celada, conociendo la Ciudad de México, el DF, cumple un rol protagónico en esto de la camiseta azul que terminaría usando la selección argentina en los cuartos de final frente a Inglaterra. Se lo vamos a preguntar directamente a Celada.
1: Claro.
6: ¿Qué tal, Héctor? ¿Cómo andás?
7: Hola, ¿qué tal? ¿Cómo están?
6: Bien.
7: Buenos días.
6: Seguís por Estados Unidos, ¿no?
7: Estoy vuelto loco y desde las 7 de la mañana me llama todo el mundo por lo mismo.
6: Claro.
7: Lo que pasa es que nosotros llegamos ayer de Atlanta,
6: sí.
7: Kansas, Atlanta, a las 3 de la mañana. El vuelo Sharken llegó así, entonces hemos tenido que descansar un poco más, pero sí... gracias por llamar de todas maneras.
6: Bien, bueno, Héctor, más o menos escuchaste recién la introducción que hicimos, fue así, no había camiseta azul para el partido con Inglaterra.
7: Sí, el tema es como comentaron, ya no había alternativa, hoy por hoy llegan cantidades de alternativas, ¿no? En ese momento nada más teníamos una y como lo contaron. Yo tenía una tienda de deporte en ese momento. Y Bilardo habla con Mochela y me llaman y me dicen, Miguel, ¿cómo podemos hacer para no tener tu casa de deporte y tal, y yo no, yo soy Adidas, yo no puedo, no tengo el Lecoq, no hay manera de que pueda. Pero la única posibilidad que te podemos tener es ir a un lugar que se llama Tepito, es un lugar donde pues, conocido en México por contrabando, sí. Contrabando de todo un poco, y el único lado donde se puede conseguir de manera inmediata, porque era, estábamos los dos días para jugar un partido contra Inglaterra. Pues en Tepito, y bueno, fueron Mochela, que es el encargado que estuvo toda la vida con la selección, con otro integrante, yo creo que fue con uno de los utileros, y estaba mi padre, un gran amigo mío, que vinieron de Argentina, de mi pueblo, ¿no? Sí, estaban allá, y yo tenía una persona a la que me ayudaba para llevarlos ahí a todos lados. Y bueno, ellos fueron a Tepito, trajeron una camiseta, a Carlos no le gustó.
6: Sí.
7: Y Mochero le dice, Carlos, vamos a dos días de partido, ¿cómo? Quédate con esta. No me gusta. Van otra vez, buscan y traen otra, y otra vez puso cierto resistencia, Carlos, que no le gustaba, y Diego dijo, ya, juguemos con esa. Y así fue más o menos en general la historia real, y bueno, después todos sabemos lo que ocurrió con esa,
6: sí,
7: con esa historia y con esa camiseta, que para México y para Tepito es histórico, porque quedó grabada en la historia la camiseta de Tepito, ¿no?
6: Vos lo que conseguiste fue una camiseta azul con el logo de Lecoq Sportif, nada más.
7: Nada más, ahí está. Y después ya trajeron las camisetas, y había que ponerle el escudo de la AFA, había que ponerle el escudo de Lecoq, había que poner los números.
6: Claro.
7: Y a todo eso, las empleadas de la concentración, que eran justamente en el Club América, donde yo jugué 10 años, todas las empleadas de la cocina, las empleadas del servicio y tal, tuvieron toda una noche cosiendo y trabajando para que tuvieran listas las camisetas, que tuvieran listas unas horas antes. Claro. La realidad del partido.
6: ¿Y los números, Héctor? Entonces, los números parecían más números de fútbol americano que de fútbol nuestro, enormes, ¿viste? Cuadrados, grandes, plateados.
7: Había que solucionar el tema. Y yo creo que sí, en realidad, fijándose bien, eran unos números diferentes a los acostumbrados. Pero bueno, esa es la historia real. Yo la he escuchado mucho, inclusive hace un par de meses. Vinieron de Inglaterra a hacer un documental conmigo a México, y en Tepito, en el América, en la instalación. Esto ha sido un tema que ha quedado grabado tanto, una historia tan linda, rara pero muy linda, y con un final impresionante como el que tuvo, ¿no?
1: Héctor, ¿consiguieron también para los arqueros o solamente eran las camisetas de campo?
7: No, nada más la de campo.
1: Ajá.
7: Nada más la de campo, ¿no? Los arqueros tenían las mismas.
1: ¿Y tus camisetas las conservás o no?
7: Oh, hombro. La camiseta tuvo... me estoy confundiendo. Porque una de la América tuvo una historia, que yo jugué una final América Chivas, sí. La camiseta de la selección, desafortunadamente, mi madre... falleció hace 4 años. Un año antes de que falleciera mi madre, tenía muchas cosas mías guardadas en el ropero. Y
6: sí,
7: tuvo una desgracia, gracias a Dios no le pasó nada. La salvaron, se quemó la habitación de mi madre, ella tenía una veladora prendida, y se cayó y se quemó, y se fue todos los recuerdos que yo tenía, se fueron ahí.
1: Mirá vos.
7: Esa es la historia de la camiseta número 22, sí.
6: Héctor, una de las camisetas que compraste, que conseguiste ahí en la feria Tepito, se terminó vendiendo hace un par de años en 9 millones de dólares. La camiseta con la que Maradona
7: sí,
6: es el...
7: Sí.
6: Y vos la tuviste ahí en tus manos sin terminar, casi.
7: Claro. Te digo que es una historia con un final tan lindo, y habiendo tenido para nosotros... Es muy probable que me lo pregunte, pero me voy a adelantar a tu pregunta. Para nosotros el partido de Inglaterra era prácticamente como una final. O sea, no te digo que si no importaba más que una final, no sé. pero la magnitud que tenía en ese momento el partido con Argentina era no, y sobre todo independientemente de la charla técnica, el aspecto técnico que ahí tiene que ver el entrenador, era Diego de nosotros nos decía, este partido no se puede perder, este partido no hay manera de perderlo. Y bueno, así fue. Yo digo que a Diego lo vi tantas veces ese partido que le pegaron tantas patadas y no lo podían parar. Él estaba, él como cabeza del grupo y genio que teníamos, inclusive con nosotros, estábamos preparados para no perder, no había manera de perder, por lo mismo, por muchas cosas que hay alrededor y ustedes saben, ¿no?
1: Sí. Héctor, viste que Diego, cuando le hacen una entrevista antes del partido frente a Inglaterra, él dice que hay que separar las cosas, ¿no? Que una cosa era la guerra, que otra cosa era un partido de fútbol y demás. Pero después está ese rumor de que ya en el vestuario, camino hacia la cancha, en el túnel, cuando ya se emparejan con los ingleses, ahí tuvo palabras bastante fuertes, Diego. ¿Te acordás de eso?
7: Bueno, en realidad no me acuerdo, pero si hablas del camino de la concentración a la cancha, era eso, en el micro era manera de no perder, no había manera de yo creo que él en un momento dado expresó lo que estás diciendo, que hay que separar, pero no, era otra cosa, en realidad la realidad era otra,
1: claro,
7: entre nosotros.
6: Bien. Héctor, contanos cómo es tocar la Copa del Mundo. A todos nosotros que de chicos soñamos, que la dibujamos, que leíamos sobre la Copa, la imaginábamos, ¿qué se siente tocarla? ¿Cómo es la superficie? La famosa pregunta, ¿cuánto pesa?
7: He tenido la oportunidad de tenerla 4 veces ya. Una cuando salimos campeones del mundo. Ustedes saben que la Copa del Mundo nada más la pueden tocar los mandatarios y los campeones del mundo.
1: Claro, claro. Sí.
7: Eso es. Entonces, no hay explicación, yo creo, para eso. El sentimiento que uno tiene o lo que tiene adentro es sí lo puedes explicar, pero no es lo mismo tener. Yo voy a hacer una síntesis no muy larga de lo que nosotros normalmente nos proponemos los futbolistas, que tiene que ver con el final, con la Copa del Mundo, ¿no?
6: Sí.
7: Cuando tuve la oportunidad de ser futbolista, pensé en llegar a jugar en primera división, lo logré. Pensé en llegar a ser transferido al extranjero, lo logré. Jugar en el mejor equipo de México, como jugué en el América 10 años, 5 campeonatos, 3, fui campeón, tricampeón con el América. He sido el mejor arquero de la historia del América, o soy. De ahí, ese ser seleccionado argentino es la meta de todos nosotros, ¿no?
6: Sí.
7: Pocos la podemos cumplir, y no quiere decir por falta de condiciones, simplemente porque no se puede, somos muy pocos. Y hasta ahí, para mí, hasta ahí está bien. Cuando a mí me nombraron dentro de los 22, dije, ya logré el objetivo, ya está.
6: Sí.
7: Ya no. Si yo les digo que pensé en ese momento ser campeón del mundo, les mentiría. Para mí, en la mente era esa, ¿no? Ya está, ya logré el objetivo, tal. Y de repente pasan los partidos, porque ustedes saben que aparte la selección argentina no venía bien previo al Mundial de México 86, muy discutida. En fin, entonces empiezan a pasar los partidos y tengo esa dicha y esa fortuna de ser campeón del mundo y de tener la Copa en mis manos. Es algo, lo máximo, vaya, lo máximo que puedes tener, la meta máxima que puede tener un futbolista. Entonces yo digo que en mi vida he cumplido todos los requisitos para llegar al final, ¿no?
6: Sí.
7: Todas las metas, en todo caso.
6: Pero digo, en cuanto a lo material, una vez que la ves de cerca, que la tenés, que la tocás, decís, bueno, no brilla tanto como me imaginé, o brilla demasiado.
7: No, es impresionante, porque son 8, 9 kilos, por ahí más o menos, 7, 8, 9, unos 102, 8, 9 kilos que de oro macizo, y en realidad tenerla en la mano es, yo le puedo asegurar, de las 4 veces que la tuve en mi mano, ni hablar la primera, ni hablar, fue una locura tal, el avión de regreso y tal. Pero las veces posteriores, cada vez que me toca tenerla, lloro. O sea, no hay, como te digo, no hay posibilidad de que no te gane la emoción. Sí. Es algo difícil de explicar, o difícil de que lo sientan los demás, ¿no? Te podés imaginar,
6: sí,
7: pero no podés saber en realidad lo que se siente.
6: Bien. Héctor, muchas gracias por el tiempo. Muy amable, y ojalá, bueno, mañana tengamos un resultado positivo. Lo principal.
7: No va a haber duda que sí. Dale. Es difícil, pero no imposible. La selección puede, tiene con qué, independientemente de que todavía no desarrolla el mejor fútbol. Lo va a desarrollar por momentos.
6: Ah, una última cosita, Héctor. Por el puesto te pregunto.
7: Margen de error mañana, ah, de dar ventajas.
6: ¿Cómo lo ves al Dibu? Porque recién hablábamos acá que no lo hemos visto al 100 al Dibu por ahí, en este Mundial. Para vos, ¿cómo ha sido el Mundial del Dibu Martínez?
7: En realidad, quizá, para mi punto de vista, quizá pudo haber hecho algo más. No vamos a cometer, no va a ser errores. Error, el gol, un par de goles. Pero creo que pudo haber hecho más. Pero el otro día apareció ya, en el último partido apareció. Además, creo que sobre todo contra quién fue, contra Egipto.
6: Contra Egipto, que le cabecean muy cerquita. Ahí por ahí podría haber salido.
7: Sí. Pudo haber hecho algo más, ese es mi sentido, ¿no? Pero pudo haber hecho algo más. Pero de ahí a catalogarlo como un error está muy lejos. Bien. Pero para lo que es la categoría de él, siempre le exigimos más. Al Dibu no se le puede hacer este gol. Pero somos humanos y este es en nuestro bendito puesto.
6: Héctor, veces, sí. Sí, vos te equivocás y es gol en contra. Esa es la diferencia con un jugador de campo.
7: Chao, chao. Si te equivocás y al diablo los 80 minutos.
6: Claro, exacto. Un abrazo, Héctor. Muchas gracias. Mucha suerte.
7: Que tengo oportunidad de estar prontamente con ustedes porque hay algo de los vinos nuestros.
6: Ah, el vino de los campeones del mundo.
7: Los vinos. Sí, y ahora estuve presentándome, firmando autógrafos en un centro comercial en Los Ángeles, y hay algo importante, así que me encantaría ir a Mendoza porque hace mucho que no voy, y si voy seguramente se enterarán.
6: Bien, te esperamos por acá.
7: No será muy lejano.
6: Bien, bueno, ojalá. Ya está el vino, me acuerdo, tienen un vino La Final y un vino creo que es Campeón, es el otro.
7: La Final y Héroes,
6: exactamente. Vos decís que se viene otro más.
7: Un abrazo para esa linda y extraordinaria provincia.
6: Perfecto, un abrazo, Héctor, muchas gracias.
7: Gracias.
6: Héctor Celada, arquero en el Mundial 1986, contando la historia de las famosas camisetas azules y algunas otras cositas más de aquel partido frente a Inglaterra.
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2: Estado del tránsito de la ciudad de Mendoza con Pía de la Reta.
3: Buenos días, actualizamos el informe del tránsito para el mediodía en la ciudad de Mendoza. Comenzamos por los cortes de calle por obras de Aysán en calle San Juan y Brasil, que se les recomienda a los conductores que vengan desde Godoy Cruz hacia Ciudad, lo hagan por avenida San Martín. También tenemos reducción de media calzada en calle Irigoyen entre 9 de julio y San Martín, costado derecho, calle Martínez de Rosas y Olegario Andrade, calle Paso de los Andes y Clark, calle Monte Caseros y Beltrán y Fragata Moyano entre 9 de julio y San Martín, que seguramente en el transcurso de esta semana estarán culminando con las obras. Que tengan un excelente mediodía y recuerden respetar la prioridad del peatón.
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0: Sí, buenos días, chicos. Flaco, de todos los que estoy viendo de los jugadores, no sé si a vos te parece, a De Paul no los ve faltos de estado, físico y aguante de todo el partido. Porque, bueno, anteriormente Messi no corre mucho, pero el que corría el doble era él. Y ahora lo veo que en el segundo tiempo, a los 10, 15 minutos, ya está muerto. Me gustaría ver ahí al pibe Simeone, porque podría complicar por ese lado a este equipo inglés. Que tengan buenos días, oyentes de Pozo.
1: Bueno, recién lo hablaba justamente el flaco de la falta o de las dudas sobre el estado físico también de De Paul.
2: Bueno, comparto con nuestro oyente.
1: ¿Comparte?
2: Sí, comparto. No sé si Simeone es una posibilidad real. La verdad es que no le ha dado muchos minutos a Simeone, pero podría ser. Es verdad, yo no lo veo al 100% físicamente, como si estaba, por ejemplo, pese a que tuvo una lesión frente a Países Bajos en, claro, Qatar.
1: Jugó medio.
2: Jugó ahí. Pero cuando estuvo en cancha, rindió al 100% y fue clave. Fue sustancial para aquella conquista en Qatar 2022, la actuación de Rodrigo De Paul. Por eso digo, no lo veo al 100, pero es un jugador que te puede sorprender, que es del gusto de Scaloni, que por lo general en las difíciles siempre ha aparecido De Paul. Pero bueno, no viene jugando bien y ahora tenés que tomar una decisión. ¿Qué haces? Lo dejo en el equipo, sigue siendo el volante por derecha, confío en que pueda llegar a tener un gran partido el hombre del Inter Miami, o cambio para no lamentar el día de mañana. Digo, no sé.
1: Perdés, te volvés a casa.
2: Bueno, entrenamiento del seleccionado argentino ahora, en un ratito más, es el último, ya en Atlanta. Ayer dejó la concentración en Kansas City, donde...
1: No vuelve más.
2: Donde Argentina trabajó durante toda la Copa del Mundo prácticamente, ahí en ese predio. Si Argentina gana mañana, va a viajar a Nueva York y va a entrenar ahí, en la previa del partido del 19. Si cae, va a ir a Miami. Sí. Y seguirá sus entrenamientos ahí en Florida. Pero esperemos que no, no vuelve ya a Kansas City, donde...
1: En Miami, que para en la casa de Messi. Ahí van, tiran colchoneta en
2: el... Van todos a la casa de Leo. Bueno, de hecho Argentina entrenó en el predio del Inter Miami. Claro. Nosotros estuvimos ahí, un calor tremendo, donde estaba el antiguo estadio, claro. ¿Se acuerda? El Pink. Sí. Bueno, ahí estaba el entrenamiento, o estuvo el entrenamiento de la selección argentina. Entrenó dentro de la cancha y también en el predio que estaba afuera. Así que bueno, creo que se va a sacar las dudas Scaloni en un ratito nada más, si es que la tiene y si es que ya no ha tomado una decisión respecto a quién puede llegar a ser.
1: Pregunta técnica.
2: Sí.
1: Si se lesiona un jugador ahora y tiene para un mes de recuperación, ¿lo puede convocar a Di María?
2: Qué bien estaría, ¿no?
3: Qué hermoso sería.
1: Podría, estaría.
2: ¿Sabe por qué no?
1: ¿Por qué?
2: Porque no estuvo en la lista de 55. No, pero
3: claro.
1: Si Chiquitape levanta el teléfono, con Infantino, dice: Gianni, mira. Bueno. Trump le sacó una. Hizo sacar que la anulen una roja.
3: Al final,
1: a un
3: tanto
1: futbolista.
3: Que hablan de nosotros, démosle motivo.
1: En Estados Unidos.
3: Sí.
2: La verdad es que estaría bárbaro, ¿no? A tenerlo a Ángel.
1: Que se rompa uno, hoy no sé, que se rompa un.
3: ¿A quién romperías?
1: Palacio, por ejemplo. Ezequiel Palacio, que se sacrifique hoy.
2: Sí.
1: Fractura expuesta.
2: Te dice pensando para la final.
1: Y para la semi. Para no sé si llega. A la semi,
2: a la semi ya no llega.
1: Chau Palacio y nada más Fideo. Está entrenando Central porque están en pretemporada.
2: Sí, claro.
1: O sea, está
2: activo. Fideo, viste que es un Fideo, o sea, no tiene ningún problema, ¿no? La verdad es que nos vendría.
1: ¿Cómo se va a retirar antes de la selección?
2: Y
1: si
2: bueno,
1: está en un nivel.
2: Él cree que dio todo lo que tenía que dar. Como dijera Riquelme en algún momento, no tengo más nada para dar, estoy vacío.
1: Me voy a comer asado.
2: Me voy a comer asado.
1: Quiero,
2: estoy feliz.
1: Bueno.
2: Así que bueno, veremos qué es lo que pasa con la selección argentina. Yo no avisoro un cambio de esquema tan marcado, porque Argentina viene jugando todos los partidos de una manera. Es verdad que este es un partido especial, donde hay que cuidar otras cuestiones. Vos fíjate que contra Suiza Argentina fue por primera vez un equipo más pasivo que activo.
1: Sí, lo dominó.
2: Suiza te dominó.
1: Es más, el empate se veía venir.
2: Se venía a venir. Y si no hubiese sido por la expulsión de Mbolo, se le hubiese complicado al conjunto nacional. Vos fíjate que desde ese momento se repliega Suiza y Argentina empieza a atacar. Y también estaba la sensación, cuando estaba por terminar el partido en los 90 o en el alargue, que Argentina iba a llegar al gol. Sí. Porque atacaba, porque iba con fuerza, porque no contragolpeaba a Suiza. Digo, tuvo esas oportunidades. Pero ahora puede llegar a ser un partido similar, porque Inglaterra tiene poderío en la mitad de la cancha. Veremos. Bien. Veremos cuál es la postura de Scaloni, y eso obviamente va a tener que ver. No sé si con el cambio de esquema, pero sí con los nombres que pueda llegar a poner Scaloni en mitad de la cancha. A ver, yo no creo que vaya a salir Enzo, va a jugar Enzo, va a jugar McAllister. Yo creo que Paredes está bien y es un jugador para tenerlo en cuenta. Creo que va a jugar Paredes. La única duda, yo te diría,
1: De Paul,
2: podría estar por el lado de Rodrigo.
1: Bien.
2: Pero, bueno, veremos qué es lo que pasa.
1: Perfecto. Bueno, hablando de Rodrigo, De Paul,
2: bueno, Gringa, además de este entrenamiento del último,
1: va a hablar De Paul.
2: Va a hablar De Paul, Montiel y McAllister, como bien, en una especie de mini zona mixta.
1: Ahí en la cancha,
2: misma. En la cancha, en el entrenamiento. Y a las 6 de la tarde habla ya en el estadio, ¿sí? En el Mercedes-Benz, Lionel Scaloni, bien, con un futbolista que veremos quién es, pero seguramente ese futbolista va a ser titular.
1: Sí, mañana podría ser Messi. Digo que no ha estado todavía.
2: Por Cábala no creo.
1: Y Yamal estuvo el otro día, ayer, sí, estuvo por España, que es la figura de España. Por ahí Messi ya es momento,
2: creo. En Qatar estuvo Messi en el primer partido.
1: ¿Nada más?
2: En el primer partido.
1: Este estuvo Otamendi.
2: Otamendi, claro, exactamente.
1: Bueno, hablando de Otamendi, Gringa, cierra el paso a Chile.
3: Cierra el paso a Chile desde las 16. Es cuando
1: Otamendi cierra todos los,
2: claro, los cruces.
3: A partir de las 16 es cuando ya no se puede continuar avanzando, y es importante porque dicen que es un cierre por tiempo indeterminado. ¿Por qué? Porque se esperan fuertes nevadas durante estos próximos días. Están hablando de entre 2.5 metros y 3 de nevada durante los próximos días.
1: Se tapa hasta el flaco.
3: A ver, ¿qué vamos a tener lo que queda de la semana? Acá, de este lado, sonda. Por eso vamos a tener máximas altas.
1: Ay, si uno, por eso va
3: bueno,
1: a
3: por eso, si hablamos de este lado, vamos a tener máximas altas. Vamos a estar con 18, 19, 20 de máxima, que van a estar relacionados con este viento sonda que se va a empezar a sentir a partir de mañana, sobre todo en la zona precordillerana, y con posibilidad de que baje al llano.
1: Sé que mañana,
3: y en la montaña lo que va a estar pasando son estas nevadas importantes. Hablan de un paquetón, como suelen decir cuando se habla justamente de nieve. Bueno, vamos a ver si es tal como los pronósticos están allí anunciando.
1: O sea, mañana en el partido puede haber sonda acá.
3: Mañana en el partido puede haber sonda. Puede haber sonda, no necesariamente en el llano, puede estar en otro lado, pero sí puede haber sonda que va a estar allí dando vuelta.
1: Si tenés DirecTV o la TDA, ajustá bien la antena, no vaya a ser cosa que en medio del partido se te caiga.
3: Pará.
1: Y salgas vos a arreglarlo y sea una tragedia esto.
3: Así que cierra el paso por tiempo indeterminado. El pronóstico es inclusive hasta el fin de semana. Veremos cuántos días finalmente está cerrado este paso, que es un invierno bastante típico, no ha cerrado por muchos días, ha estado más abierto que cerrado, creo, durante estas últimas jornadas, así que se viene esta postal, que es característica de todos los inviernos, más no de este.
1: Para darle un cierre a uno de los temas, al menos por hoy, de los que hemos venido hablando, viste, flaco, que está la frase en el fútbol, que uno es jugador de River o uno es jugador de Boca las 24 horas del día.
2: Sí.
1: O sea, vos tenés que mantener cierto decoro.
2: Uno es profesional.
1: Uno es profesional las 24 horas del día. No podés mandarte una macana y decir, no, pero eso fue de índole personal,
2: claro,
1: particular.
2: Por supuesto.
1: Vos sos jugador de Boca, jugador de River, y si, por ejemplo, no sé, tenés una actitud racista siendo jugador de Boca, y pagarás las consecuencias por ello, siendo jugador de River o lo que sea.
2: ¿Estando en la cancha o afuera?
1: O afuera, en la calle, en un casino,
3: donde sea,
1: en la tienda
3: de
1: ropa.
3: Representante de ese equipo, claro.
1: Este mensaje es para la vicegobernadora de Casado, que en parte es lo que hemos comentado hoy, una opinión, una nota editorial en el diario, en Mendoza Post, diciéndole a la vicegobernadora que tiene que ser vicegobernadora las 24 horas del día, no elegir ella cuándo ser vicegobernadora o cuándo ser una ciudadana más.
3: Una mendocina más.
1: Porque, entre otras cosas, más allá de la justificación de su tuit, que ella dice que no es racista, además agrega, bueno, es un tuit privado, es un tuit personal. No hablo como vicegobernadora o no tuiteo como vicegobernadora, tuiteo como Eve Casado.
2: Yo creo que es peor eso.
3: Es como cuando Milei dice que él es un argentino más, digamos.
1: Es la comparación que a uno le surge, la analogía con Javier Milei, el caso Libra, en aquel posteo que le generó, que generó la apertura incluso de una causa penal, donde el presidente recomienda la compra, no sé en los términos cripto términos cómo es, pero él recomienda invertir en aquella cripto Libra. Una de la primera defensa que él hace, bueno, lo dice como Javier Milei, no, es el presidente de la nación recomendando la compra de un activo cripto, en este caso, que después presuntamente podría haber sido un fraude. De hecho, esa criptomoneda tenía un valor X altísimo y después terminó teniendo un valor X muy bajo. Ese fue el presidente, no fue Javier Milei, un ciudadano más, un vecino más de Vicente López.
3: Claro, él dice que en su tweet, en su cuenta de ex, él dice que es economista, ¿no? Claro, dice que bueno, es presidente de la nación, entonces que él está opinando como un economista o un ciudadano argentino, claro, más, ¿no?
1: Y decirle que tiene que ser vicegobernador a las 24 horas, no por ella, porque quede bien o mal, sino por nosotros,
3: claro,
1: por Mendoza. ¿Por qué? Porque ella, como persona y como vicegobernadora, ha metido al Estado provincial en un brete, al pedo. Sin necesidad.
3: Necesario absoluto.
1: Innecesario totalmente, que nos tiene en este momento a un representante del Estado mendocino entregándole una carta del gobernador al embajador de Francia, que es el representante del Estado francés. Hoy, el Estado francés ha declarado persona no grata, no había casado a la vicegobernadora. Hoy, la vicegobernadora... Vamos a un caso práctico. Cornejo se va a Chile la semana que viene. No va a pasar. Va, creo que no va a pasar. Pero surge una actividad en Chile. Búsqueda de inversiones para, no sé, minería. Quien queda a cargo de la provincia es Eve Casado. Y es una gobernadora interina que no va a tener vinculación ni trato con un gobierno, que es el gobierno francés. Si en ese momento hay una actividad, un evento que involucre a ambos estados, nosotros nos quedaríamos afuera, por ejemplo. Todo por un tuit. Pedorro, un tuit de cuántas palabras. Pues ni siquiera llegó a las 140, no, fueron muy pocas. Lo que le pide el Estado francés a Eve Casado a través del representante que tiene en la Argentina, que es el embajador que habló ayer con nosotros, es: señora vicegobernadora, no la vamos a llevar a la guillotina como posteriormente a la Revolución francesa. No, pida disculpas y queda todo, empezamos de nuevo. O sea,

0: Que otras veces cuando he casado ha sido igual de polémica, no ha pasado nada.
1: Claro, no, y entonces, el gobierno siempre, no, claro, es como si fuese la vicegobernadora de Paco Pérez, Eve Casado, como que no se hace cargo el gobierno de la vicegobernadora que tiene la provincia. 10 minutos faltan para la 1 de la tarde.
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0: Qué manera de entrar mensaje.
1: Sí, Flaco, sí. También vos. Nos han escrito.
0: A ver, larguemos uno de los.
2: ¿Será
0: los
2: porque
0: últimos,
2: se juega una semifinal importante?
1: Hay, no de, pasa todo, hay de todo, hay de todo.
0: Por España-Francia, usted.
2: Sí, claro.
1: Acá dicen, hola, habla la que tiene menos fútbol que Mafalda. Es un oyente, porque vos se lo dijiste ayer. Tanta historia por un Twitter y Trump levantando el alto al fuego, pero como no nombró África, la humanidad está tranquila. Dice, ese hecho no es xenofóbico ni intolerante, es una pequeñez, no es fútbol. Coincido en que no se puede decir cualquier cosa, pero tengamos dimensión de los hechos. Santi, aplaudo tu comentario sobre la vicegobernadora. La verdad nos da vergüenza ajena como mendocinos, pero si te fijas, es parte de la soberbia libertaria y cómo ella se maneja siempre que comentó algo, como en el tema de los desaparecidos. Bueno, hay gente que sigue preguntándose, ¿decir africano es racista?
0: No, nos dicen, depende por acá, del contexto. Si a vos, que sos americana, te dicen africano, y sí. Porque cuando te dicen así, no quieren valorar el término africano. Te lo usan para... Lo usan de manera peyorativa.
2: Claro, despectivamente.
1: Y están desconociendo tus raíces, claro, y tu identidad. Buen día, gente linda. Como siempre, excelentes, dice las notas de hoy. Nos dice Gustavo.
0: Abrazo,
1: Gustavito. Algunos otros mensajitos que nos han dejado, por ejemplo, en YouTube. Buenos días, amigos. Hoy, más que ayer, espero con todo mi corazón que la selección argentina haga justicia una vez más ante el ladrón y pirata inglés.
0: Claro que sí.
1: Desde London, dice, expectante para el partido de mañana. Hay ambiente raro. Vamos a Argentina. Hay juntadas en varios pubs. Somos muchos argentinos que alentaremos a nuestro país.
0: Exactamente. Habló hace un rato, lo había comentado el Flaco, Alexis McAllister, entre otros. Esto fue después del entrenamiento, Flaco.
2: Claro,
0: ahí
2: ahora.
0: En el campo de juego, prácticamente.
2: Exactamente, Rodrigo.
0: Lo tenemos
2: Paul,
0: ahí.
2: McAllister.
0: Pipi, ¿qué tenemos? McAllister. Vamos con el Colo, McAllister.
3: Alexis, ¿cómo viviste este partido? Vamos. ¿En qué lugar de tu carrera lo ubicaste a semifinal contra Inglaterra?
4: Alexis McAllister. No, vivirlo como lo vivimos siempre, disfrutando de estar en la selección, de representar a nuestro país, que eso para nosotros es lo más importante. Entendemos que quizás al ser una semifinal del mundo, sea aún más especial, pero como te digo, lo vimos de la misma forma y en lo personal me agarra bien, con 27 años, ya segundo mundial, ya con la experiencia de haber jugado otra semifinal del mundo, así que contento y está, creo que lo más importante, que lo disfrutemos.
3: Alexis, estamos en vivo para ir de Santa Fe. ¿A ustedes les llega cómo está el pueblo argentino, cómo está la gente en Argentina esperando por este partido? Yo te quería preguntar si vale doble este partido con Inglaterra.
4: Sí, está claro que a nosotros no llega todo, ¿no? Sea por las redes sociales, sea por los familiares, siempre algo llega. Y entendemos toda la historia que hay atrás, pero como ya dijo el técnico, esto es un partido de fútbol, no hay que convertirlo en otra cosa. Vale doble por ser una semifinal y porque estamos cerca de otra final del mundo.
0: McAllister, que tiene ascendencia escocesa, no sé si vieron la nota, me acuerdo en un informe que se hizo en el mundial pasado en Qatar, hablaron con los McAllister de Escocia, del pueblo de donde salen después todos los McAllister. No nació en Escocia ni tiene ascendencia escocesa, Rodrigo De Paul. Lo tenemos también, ¿qué dijo De Paul rumbo a la semifinal de mañana?
5: No, porque uno siempre quiere más.
6: Sí, obvio que es un gran logro, ¿no? Como decía recién, empezó esta Copa del Mundo con 64 selecciones y estamos entre los cuatro mejores. Somos quienes tienen que defender el título porque fuimos los últimos.

0: que lo hemos ganado, así que muy felices de todo el proceso y obviamente que queremos más como quieren todos. Y bueno, esa es la mentalidad que tenemos, en mañana preparar muy bien el partido y mañana dejar todo lo que tengamos, que al final eso es lo más importante, ¿no?
1: Bien, De Paul ahí estaba hablando de un mundial con más equipos.
2: 64 el próximo.
1: 64 le mandó.
2: Dicen que el próximo, claro, el 30 va a ser con 64 selecciones.
1: Este 48. 48 equipos han formado parte y solo 4 quedan en carrera. ¿Qué va a pasar mañana, gringa? Creo que algo habló Monteoliva, la ministra de Seguridad en Argentina, sí, del operativo de seguridad mañana en Atlanta con el tema de las banderas.
3: Bueno, es importante decir que los países que participan, sí, no tienen ningún tipo de decisión final, pero lo que sí hacen es elaborar como un documento pre-match previo al partido para...
1: ¿Cómo?
3: Pre-match. Un documento previo al partido sobre algunas cuestiones que consideran cada uno de los estados. Hubo una reunión en el Centro Internacional de Cooperación Policial. Participaron representantes de la FIFA, del FBI, las policías de Atlanta y de Miami y las delegaciones de seguridad de Inglaterra y de Argentina. Ahí es donde, sí, estuvo Monteoliva justamente participando. Bueno, lo que han dicho es un refuerzo de 1.600 policías para el partido de mañana, pero quizás lo más interesante tiene que ver con que está prohibido el ingreso de cualquier tela, porque ya vamos más allá de las banderas, cualquier tela que tenga un tipo de mensaje provocativo, ya sea de contenido político, contenido racial o, bueno, un contenido provocativo, y aquí entra las Islas Malvinas.
2: Claro,
3: no puede entrar
2: ninguna
3: bandera que haga alusión a las Islas Malvinas.
1: Más allá de lo que hemos venido hablando. El argentino te mete bandera, te mete una bandera con una M. Otro que entra por otro lado te la mete con la...
2: Yo tengo una y la metía. Tiene, ¿sabes?, de un lado la cara de Diego, la sí, otro lado las Malvinas, sí.
1: Bueno, hay que ver,
3: bueno,
1: ahora que...
3: vamos a ver qué pasa mañana, si las vemos o no, si está ahí la criollez, la viveza criolla, quise decir, de entrar o no. Por lo pronto no se puede ni banderas, ni remeras, ni nada.
2: Corra, bandera y vincha.
1: El tema del robo también. Viste que Inglaterra, ahora cuando jugó con México, me llamó la atención que en una de las tribunas habían exhibido todas las banderas, ahí abajo, como en el piso de la tribuna. Si eso llega a pasar, y también va a ser un tema... Veremos mañana qué es lo que termina pasando.
2: Montier, estoy leyendo The Guardian, sí, que es el diario...
1: The Guardian.
2: Estoy leyendo el diario inglés y sí, me viene bien leer estas cosas. Porque dice, por ejemplo, hace mucho hincapié,
1: sí,
2: sobre el...
1: Piero.
2: Sobre el sector derecho de la selección argentina, que dice que ahí Inglaterra se puede hacer fuerte... un flanco derecho sospechoso, dice el artículo, asegura que es el sector que preocupa al cuerpo técnico y que Dan Doye, el suizo,
1: sí,
2: veloz extremo de Nottingham Forest, lo hiciera bailar durante 86 minutos en el campo a la selección argentina. O sea que seguramente por los problemas que puede llegar a tener Molina y Montiel, y a esto se le agrega la poca ayuda que está dando Rodrigo De Paul, dice que seguramente Anthony Gordon y Marcus Rashford deberán estar frotándose las manos. Así que bueno, me encanta que tengan
3: que
2: estén así estos muchachos. Bueno, y que
1: demos un poquito para que esto no pase tampoco. Un poquito.
2: Bueno,
1: reforcemos ahí la...
2: Justamente...
1: A mí me gustaba Montiel, ¿qué quiere que te diga? Y eso soy de Boca. Me gusta más cómo ha jugado Montiel que Molina.
2: Ha entrado muy bien Montiel.
1: ¿Está bien físicamente Montiel?
2: Sí, está recuperado.
1: Ha entrado bien, eso es la...
2: Ha entrado muy bien Montiel. Es como que Montiel es como más enérgico.
1: Sí.
2: Y tal vez llega mejor al ataque, me parece, que Molina. Bueno, tampoco hay tantas diferencias entre uno y otro, ¿no? Pero sí, es posible. Hay que ver ahí el tema... ¿Cómo lo resuelve sobre Rodrigo De Paul?
1: Sí.
2: Rodrigo, que dijo recién, me encanta jugar estos partidos. Bueno, ahí le pone un poquito de presión al entrenador.
1: Hay algo fundamental acá, perdón. Es que Messi esté. O sea, contra Suiza estuvo hasta ahí.
2: Tranquilo.
1: Messi.
2: Tranquilo.
1: Messi va a estar.
2: Messi, tranquilo.
1: Bien, Messi.

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1: Que no dijimos nada, que se fue el profe.
2: Sí.
1: Tuvo que salir unos minutitos antes por temas ahí. ¿Está todo bien?
3: Sí, está todo
1: bien. ¿Está todo
3: bien,
1: ok?
3: Claro, sí.
1: ¿No te va a contar algo?
3: Creo,
1: ¿no?
3: Que sí, no sé.
1: No vino el sobrino de Bruce Lee, no, hoy nada por el estilo.
3: No, no vino Bruce Lee hoy.
1: Bueno, hora hoy del partido.
3: Francia. A las 4 de la tarde, en 3 horas, bien. En arranca. Punto, en Dallas.
1: ¿Por dónde lo veo?
3: Lo puede ver por Paramount.
2: Sí.
3: Si tienes aplicación ya descargada, DirecTV Sport.
2: Sí.
1: Y lo otro, fíjense, hay un montón.
3: Hay bien. Un montón, puede verlo. No sé si
1: dice Polo TV Libre. Bueno, gracias.
2: O sea,
1: Sanita,
2: lo único que pudieron decir es Paramount. Perfecto, gracias.
3: No, Paramount.
2: Más todavía me dan a mi favor. Más a mi favor.
1: Gracias,
2: chicos.
1: Sanita,
2: gracias,
1: un abrazo grande. Gracias a ustedes por estar como siempre del otro lado. Y nosotros volvemos mañana. ¿A qué hora?
3: Y a las 10.
1: A las 10.
3: Vamos a salir un ratito antes mañana porque el partido a las 4 y quiero hacer previa.
1: Pero si una termina, dale. Chau.
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2: Las 3 en punto.
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0: Ya estamos aquí en El Día Sigue Acá. Muy buenos días, ¿cómo están? Bienvenidos. La hora de empezar a informarnos de cara a lo que vendrá en todos los órdenes de la noticia, en lo político, en lo económico, en lo deportivo también, aquí en nuestro programa. Ana Martínez junto a mí. ¿Qué tal, Anita?
1: ¿Qué tal? ¿Cómo estamos, Fer? Bueno, me alegro. Día agradable, 12 grados 5 décimas. Ajá. La temperatura en estos momentos, bueno, se los habíamos dicho, las máximas iban a empezar a subir desde hoy y hasta el viernes, con esta posibilidad de viento sonda que va a estar presente y latente durante las próximas jornadas. Hoy esperemos una máxima de 18 grados. En estos momentos la humedad es del 67% y dice el servicio meteorológico algo nublado, y me parece preciso, algo nublado porque hay más sol que nubes, ¿no? Entonces, claro, está bien que sea algo nublado, ¿no?
0: No es lo mismo que dice para la tarde, fíjate.
1: Claro, para la tarde dice mayormente nublado, ¿no? Claro. Bueno, vamos a ver si eso efectivamente se da, pero lo que sí vamos a tener entonces son estas máximas, este cielo que va a estar parcialmente nublado, mayormente nublado, va a ir ahí coqueteando de a ratos durante todos los próximos días. El jueves una máxima de 17 y el viernes una máxima de 20. Bien. Básicamente lo que va a estar ocurriendo es que vamos a tener viento sonda, que no necesariamente tiene que bajar al llano, porque puede estar en la precordillera o en altura, pero vamos a tener esa sensación de sonda, y en la montaña, en la cordillera, va a estar nevando, y va a estar nevando intensamente. Algunos dicen entre 2 metros y medio y 3 metros de nieve, hablan de una buena caída de nieve. Bueno, veremos si esto ocurre. Ojalá. Lo que sí seguro, el paso Cristo Redentor está cerrado, o va a cerrar a partir de las 16.
0: Y no se sabe hasta cuándo.
1: Por tiempo indefinido va a estar el paso allí cerrado.
0: Bueno, lo fundamental entonces de información de servicio. Vamos ahora a conocer los principales temas.
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0: Vamos a recorrer lo más importante en Mendoza Post.
1: Dos policías robaron en Maipú y Rus aplicó la máxima sanción, es la portada de Mendoza Post. Además, ¿quién es la mendocina que conquistó a un jugador de la selección? Eve Casado no puede ser gobernadora solo cuando le conviene, editorial en torno a uno de los temas del día. Y este es otro de los temas del día: requisas, micros con normalidad y 500 policías en el centro por el partido de mañana. Habilitan la circunvalación en un tramo clave de las obras en el acceso este. Y además, abajo del 2%, que inflación anticipó el changuito del Post. Mundial 2026, Francia y España se encuentran por un lugar en la final. Y también cierra el paso Chile este martes. Godoy Cruz licita la ciudad del vino en el espacio Arizu. Y por último, es ley el traspaso de terrenos de la ex playa San Agustín al IPB.
0: Bien, nos vamos a ir ahora a Memo. A ver, los títulos que prioriza. Mendoza deja sola a Casado en el escándalo con Francia, escribe Jorge Fernández Rojas esta nota. El gobernador Cornejo, a través de una carta oficial a la embajada Gala, busca superar el conflicto internacional que ocasionó la actitud racista de la vicegobernadora al calificar de africano al seleccionado de fútbol del país europeo. Será en el acto por el Día de la Bastilla. Recordemos que hoy es 14 de julio. Encuesta, la economía sigue siendo el principal desafío para Milei pese a una mejora en su imagen. El gobierno nacional cambió el esquema para distribuir los ATN. Licitación clave del Tesoro, el AO29 va a debutar para atraer dólares en el mercado local. UCA, Universidad Católica Argentina, uno de cada tres desocupados termina en el autoempleo informal. Opinión, por un mundial símbolo de la cultura de la inclusión y no de la separación, escribe José Chade. Cuyo lidera la valoración de los turistas extranjeros en Argentina. El Jardín de Merceditas donó elementos históricos al Museo Audiovisual. Habrá un operativo con 500 policías por el partido de Argentina-Inglaterra. La ley de recuperación de viviendas del IPB tras una desadjudicación. Mendoza se prepara para un fuerte temporal de nieve, son los principales temas de Memo.
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0: Las 13, 14 minutos, 12 grados 5 décimas en la temperatura.
1: Vamos a repasar el estado del tránsito en la ciudad de Mendoza con Pía de la Reta.
3: Buenos días, actualizamos el informe del tránsito para la ciudad de Mendoza para este mediodía. El tránsito se encuentra fluido en todos los ingresos y egresos de la ciudad. También tenemos los cortes por obras de Aysam en calle San Juan y Brasil, donde se les recomienda a los conductores, si vienen desde Godoy Cruz hacia Ciudad, lo hagan por Avenida San Martín. Reducción de media calzada en calle Irigoyen entre 9 de julio y San Martín, costado derecho. Martínez de Rosas y Olegario Andrade. Paso de los Andes y Clark, Fragata Moyano entre 9 de julio y San Martín, que seguramente en el transcurso de esta semana estarán culminando con esas obras. Y reducción para hoy día de media calzada en calle Granaderos entre Suipacha y Juan B. Justo y calle Suipacha entre Bolón Surmer y Paso de los Andes. Que tengan un excelente mediodía.
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0: Bien, 13-15, se está desarrollando, disputando en este momento, iba a decir, el último entrenamiento de la selección argentina en Estados Unidos con miras al partido de semifinales de mañana, mañana a las 16, con Inglaterra. Para hoy a las 16, Francia juega con España. Hay una compulsa ahí en Mendoza Post, se le pregunta a los internautas, bueno, ¿quién va a ganar esta tarde? Sin hacer salvedad entre quién va a ganar racionalmente el partido o quién queremos que gane, ¿no? Dos terceras partes dicen que va a ganar España y una tercera parte dice que va a ganar Francia. Bueno, veremos qué ocurre en la tarde de hoy. Y mañana Argentina, algunos dicen que sin muchos cambios respecto del partido anterior, por lo menos en los que salen a la cancha, que Scaloni no haría cambios demasiado radicales para enfrentar a los ingleses. Esa es la novedad que tenemos desde Estados Unidos.
1: Bueno, algunas cuestiones para agregar, ya que estamos hablando de este partido y que sí han surgido durante esta mañana. Hubo una especie de conferencia de prensa donde habló De Paul, donde habló McAllister. McAllister dijo, ojalá podemos hacer algo parecido, y habla del Mundial 86, esto es en la previa justamente de este cruce con Inglaterra. A las 20 Scaloni va a estar dando una conferencia de prensa y son algunos de los datos que nos han ido quedando durante esta mañana en la previa del partido. Pero además también hubo palabras de Alejandra Monteoliva sobre qué es lo que se va a poder ingresar o no a la cancha, y tiene que ver con el contenido político, ¿no? Y con esta referencia que puede hacerse hacia las Islas Malvinas. Bueno, Alejandra Monteoliva, que participó de una reunión que se realizó justamente en Estados Unidos, esto es lo que le decía justamente a la prensa sobre qué es lo que se puede ingresar y qué no a la cancha el día de mañana.
4: Yo que tenga, me dijeron, camisetas o banderas de un país y del otro, que tengan la imagen de las Islas Malvinas, no van a poder entrar, ¿es así?
5: Mire, lo que se definió son los puntos que yo le mencioné recién. Cualquiera que entre o con botellas, que están prohibidas mañana las botellas, o en eventos, ya sea una bandera, ya sea una camiseta, un trapo, lo que sea, que tenga un mensaje de contenido político o provocación racial o provocación religiosa, ni político, ni racial, ni religioso, no se puede ingresar, ¿sí? Entonces, eso es muy importante tenerlo en cuenta. Además de haber diferenciado el día de mañana los ingresos en las dos puertas que están en los extremos del estadio.
4: Ministra, ¿cuántas personas agregaron al listado de tribuna segura durante el Mundial?
5: No, nosotros el listado que compartimos fueron los 33.000 y ahora en el Mundial allá, en tanto en Atlanta como en Miami, se sumaron 13. Para nosotros es uno muy bajo, gracias a Dios.
6: Mejor.
5: A ver, uno solo nos afecta que haya ciudadanos nuestros comportándose como no queremos en ningún lado, ¿sí? Pero son 13 personas hasta el día de hoy, esperamos que no suba este número, que tienen restricciones.
0: Monteoliva, entonces, hablando de las restricciones.
1: Sí.
0: Hablabas de De Paul. Bueno, es uno de los pocos que está en duda para empezar el partido mañana, ¿eh?
1: Bueno.
0: Tácticamente, a lo mejor Scaloni lo deja de suplente. Pero hay varias frases, como quitándole o poniendo paños fríos al enfrentamiento de Inglaterra-Argentina. Ayer fue Scaloni que dijo, este es un partido de fútbol y nada más. De Paul dijo, este tipo de partidos me encantan. Julián Álvarez dijo, es especial este partido, pero no deja de ser un partido. Un poco en sintonía con lo que decía Scaloni. Porque, claro, están tratando por todos lados y todos los actores de lo que es este partido de fútbol, de que no haya escándalo, de que no haya incidentes.
1: Bueno.
0: Se prevé, por eso la policía está alerta, de que puede haber encontronazos entre ingleses y argentinos. No digo en el estadio, pero sí en las afueras. Y tampoco en el horario del partido, puede ser ya en la previa. Entonces hay que tener cuidado y por eso es que se está activando esto de tribuna segura, de los que tienen prohibido ingresar, y también hay ingleses que están en listas siendo investigados por los norteamericanos también.
1: Hubo más declaraciones a nivel nacional, sí. Ya vamos a estar repasando en algunos minutos lo que fue la conferencia de prensa de Adrián Rabier, el vocero presidencial, porque en las últimas horas se vio a Santiago Viola, que es el viceministro de Justicia de la Nación y representante del Ejecutivo en el Consejo de la Magistratura, se lo vio justamente en una de las hinchadas en el último partido. Y entonces Rabier lo que dijo en sintonía con esto es, tanto el presidente como Karina y los ministros hicieron un compromiso de no ir al Mundial. Santiago Viola fue por decisión personal y además dijo Rabier que no sabe cuántas otras personas del oficialismo han decidido viajar y ser parte del Mundial, respondiendo a uno de los periodistas que le preguntaban por Santiago Viola.
0: Bueno, muy bien. 13:20 minutos, dejamos el Mundial de lado por ahora.
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2: 13 a 21 minutos. Bueno, amigos, vamos a hablar ahora de un tema policial, judicial más que policial, y es el juicio por la muerte de Diego Maradona. Esta mañana casi se van a las piñas o a golpes de puño Fernando Burlando y Francisco Neto, abogados, que se gritaron en medio de la audiencia y la situación escaló y los jueces pidieron un cuarto intermedio. Ambos se encontraron en los pasillos de tribunales donde se pusieron cara a cara. Uno le dijo al otro: te espero afuera, dale, vamos.
3: Bueno.
2: Y tuvo que intervenir la policía. 13:22 minutos.
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2: Bueno, estamos en contacto con Adrián Alín, que es el presidente de la Cámara de Empresarios y Comerciantes de la Ciudad de Mendoza, para conversar con él un ratito acerca de lo que se viene en estas próximas horas. Adrián, ¿cómo estás? Buenos días.
4: ¿Qué tal? Buen día, Fernando, ¿cómo andás?
2: Bien, muy bien, aquí estamos con Anita. Deseosos de saber, Adrián, cómo se va a comportar el comercio, no tanto hoy que hay un partido a las 4 de la tarde, que es España-Francia, sino mañana, que juega la Argentina con Inglaterra en ese horario. ¿Qué va a pasar con los comercios que abren de corridos? ¿Van a ser partido por mañana? ¿O aquellos que incluso tienen horario partido, a qué hora irían a abrir el turno tarde? ¿Qué data tenés?
4: Bueno, en la encuesta que siempre hacemos previa a cualquier evento, dio de que el comercio, en su gran mayoría, va a cerrar a las 15 horas, es lo que nosotros aconsejamos, una hora antes que empiece el partido, porque por diferentes motivos, ¿no? Ya sea porque hay que salir a alentar la selección, no va a haber gente, y a posterior, bueno, depende de la hora que termine, ya no es una hora de abrir. Claro. Entonces, que invitamos al consumidor, a los clientes, a que hagan sus compras en la mañana hasta ese horario.
3: O sea que va a estar abierto hasta las 3, hasta las 15 el comercio, y ya después no va a volver a abrir.
4: Algunos cuentapropistas lo podrán hacer. Depende de la zona, el rubro, pero lo que se ha manifestado, la mayor cantidad de los negocios, más del 92%, es cierra a las 15, van a cerrar.
3: Le consulto cómo fue la experiencia de ustedes en los últimos partidos. ¿Qué tipo de incidentes, o si es que han habido, ustedes han podido notificar?
4: No, lo que ha habido ha sido vandalismo, más que nada, a posterior de los partidos que se ha ganado, donde ha durado unos momentos, porque bueno, había una fuerte presencia de preventores y de policía en el sector, ¿no? Y que era previsto por ahí, se confunden los festejos con el vandalismo. Algunas personas, ¿no?
2: Sí, después del partido con Egipto, muchísima gente se congregó, sobre todo en lo que es peatonal y San Martín. Los comerciantes de esa zona son los más preocupados, ¿no?
4: Sí, pero bueno, muchos manifestaron también que una vez que bajaba la euforia, lograron abrir sus puertas. Y que, bueno, por ahí aquellas empresas que prestan servicio, como la gastronomía, no tuvieron grandes inconvenientes, salvo algún desmando de alguna persona o algún local de que se está refaccionando ahí en Garibaldi y San Martín. Ingresaron hace daño, llevarse 2 metros de cable.
2: Eso es
4: vandalismo, no es...
2: Sí. Está bien, se entiende. Adrián, y en materia de ventas, el Mundial fue un argumento de venta para muchos sectores del comercio. Ahora que se termina el Mundial, ¿cómo los encuentra? ¿Qué hay en la mira como para intentar levantar un poco?
4: Y nosotros siempre somos optimistas, a pesar de que los números no los reflejen así. Es cierto, ahora para el Mundial tiene que ver con el pago del aguinaldo, que se está pagando. Aún pues ya nos han pagado en una o dos cuotas, pero bueno, el que puede lo transforma en consumo, y esperemos que haya más ingresos, las familias tengan mejor, se les pueda mejorar los ingresos para para obtener, sino obtener mejores ventas, mejor consumo, ¿no? Esto es, si no hay plata en la calle, no hay trabajo. A ver, yo creo que hay que activar la construcción. Lo hablábamos el otro día, el sector de la construcción, si bien Mendoza tiene una parte activada, no en su mayoría, uh-huh. Pero esto genera consumo. La gente que trabaja ahí o trabaja en un barrio o en alguna reparación va al almacén, compra su gaseosa, su comida, sí. Después lo deriva, compra zapatillas para los hijos, bueno, todo eso es consumo. Y esto es trabajo. Cuando hay trabajo y hay poder adquisitivo, va a haber consumo.
3: Uh-huh. ¿Han visto?
4: Esta es la mirada mía desde la microeconomía, desde lo que mi experiencia.
3: Claro.
4: Después hay otros que hablan de la macroeconomía, que es otro mundo aparte.
2: Claro, sí.
3: Uh-huh. ¿Han visto algún repunte con el tema de las vacaciones? Porque desde la Metur hablan de un 80% de ocupación hotelera durante este último fin de semana. ¿Ustedes han notado allí alguna dinamización?
4: Sí. Ha habido... Siempre las vacaciones de invierno trae un turista más holgado, uh-huh. y de menor tiempo de estadía, pero sí de consumo, ¿no?
3: Claro.
4: Sí se nota en esto de lo que nosotros trabajamos, Ciudad, Comercio y Turismo, es muy importante seguir trabajando y la articulación está.
3: Bien.
2: Está bien. Adrián, muchas gracias por atendernos.
4: Gracias a vos, Fernando, gracias a Ana, y bueno, mañana a festejar con alegría.
2: Sí, señor. Y si no se gana, tranquilos también, ¿no?
4: También lo
2: es
4: mismo.
2: Un partido de fútbol nomás.
4: Tal cual. Bueno. Es un partido de fútbol.
2: Bueno, muchas gracias, Adrián. Saludos.
4: No, gracias a vos, Fernando. Un abrazo. Saludos, chao.
2: Ahí está el presidente de la CCT, la Cámara de Empresarios y Comerciantes de Mendoza, conversando con nosotros a esta hora. 13:28 minutos. Momento de irnos buscando la pausa en El Día Sigue Acá.
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0: Seguimos en el día, sigue acá, ¿eh? 13:32 minutos, segunda media hora de programa. Bueno, decimos que el gobierno vuelve a reunir a la mesa política para definir los próximos pasos de la agenda legislativa. Una cumbre que se desarrolla en Casa Rosada, encabezada por Karina Milei, la secretaria general de la presidencia. El gobierno analiza, entre otras cosas, una propuesta para garantizar la autonomía del INDEC, que podría incluirlo en el proyecto de reforma de la Carta Orgánica del Banco Central. Hablando del INDEC, hoy se conoce el nuevo índice de inflación, ¿no?, del mes pasado. La Casa Rosada evita escalar la tensión con Brasil tras los insultos de un funcionario de Lula da Silva a Javier Milei. Es otro de los temas que también se tocan allí. El gobierno también analiza que Javier Milei, según encuestas que les han hecho llegar, ha mejorado en esos estudios, en la intención de voto de la gente, tras la salida de Adorni, y prepara una nueva estrategia electoral después de esto. Bueno, por otra parte, el gobierno envió 6 nuevos pliegos al Senado y busca avanzar con la cobertura de vacantes en la justicia. Después también tenemos que mencionar que otro de los temas a tener en cuenta es el boom de Vaca Muerta, que está impulsando exportaciones de energía y se proyectan ingresos por más de 18.500 millones de dólares en el año 2027.
1: Bueno, esta reunión de la mesa política se da después de lo que fue la conferencia de prensa de Adrián Rabier, que sucede justamente todos los martes desde que asumió ese día. Fue una conferencia bastante extensa en donde se hablaron o donde se habló de varias cosas. Por supuesto, la selección argentina fue uno de los temas, sí. Esto que recién les decía, en torno a los viajes. Hubo también algunas otras cuestiones que hablaba o que habló en ese momento Rabier, que tienen que ver con la actualidad económica y con la actualidad política. Pero también habló sobre lo que va a estar ocurriendo en el Senado de la Nación con el tratamiento de la inviolabilidad de la propiedad privada. Este proyecto que llega justamente desde el gobierno nacional y que dicen todos podría de alguna manera también habilitar a esta posibilidad de discutir el proyecto sobre la adquisición de tierras rurales por parte de extranjeros. Todo esto es algo de lo que habla justamente Rabier y que vamos a escuchar a continuación. Concretamente él dice: la norma del 2011 criminalizó de facto la compra de tierra por parte de extranjeros, contradiciendo el espíritu de nuestra Constitución. La ley estableció topes arbitrarios, es algo de lo que dice el vocero presidencial.
2: Ley de tierras rurales. El capítulo 3 aborda la ley de tierras rurales. La norma de 2011 criminalizó de facto la compra de tierras por parte de extranjeros, contradiciendo el espíritu de nuestra Constitución, lo que señalábamos al inicio, que reconoce los mismos derechos civiles y nacionales y extranjeros y promueve la inmigración que viene a trabajar, invertir y producir. Así, la ley montó topes generales y arbitrarios, como por ejemplo el de no más de 1.000 hectáreas en zona núcleo, que no hace nada por asegurar la soberanía nacional y sí mucho por impedir el desarrollo productivo. Hoy existen proyectos millonarios, especialmente en el sector foresto-industrial y en provincias del NEA, Cuyo y la Patagonia, que no pueden realizarse por estas trabas. Por eso proponemos levantar las restricciones generales de la adquisición de tierras rurales por extranjeros. Argentina se hizo grande en parte gracias a quienes llegaron desde otros países, invirtieron, produjeron y se hicieron propietarios. No tiene sentido seguir cerrándoles la puerta. Una cosa es un inversor privado y otra muy distinta, un Estado extranjero. Esta ley propone endurecer los controles sobre Estados extranjeros, sus empresas y las sociedades que controlan. Actualmente pueden comprar hasta 1.000 hectáreas libremente. Con esta ley van a requerir autorización específica y cualquier intento de eludir esos controles mediante testaferros será considerado una simulación ilícita. Dicho de otro modo, al poder estatal extranjero se lo controla más que nunca, mientras que a los productores e inversores genuinos se les deja de cerrar la puerta en la cara.
1: Bueno, hablando entonces allí sobre la posibilidad de que extranjeros puedan acceder a tierras argentinas, además también buscó bajarle el tono a la preocupación por el aumento marcado de los atrasos en los hogares con bancos por tarjetas de crédito, sí, y préstamos personales en las familias argentinas. Dijo: la gente se expone a riesgos de impago simplemente por no saber manejar sus propios ingresos y obligaciones. Creo que cuando una economía recupera el crédito, es normal que aparezca de nuevo la morosidad. Nos tenemos que adaptar, tanto el banco como las personas. Primero el banco, de ver a quién le otorga el crédito. Uh-huh. En ese momento, a todas esas personas que están entrando en morosidad, las están tratando de refinanciar con tasas bajas a un plazo largo para recuperar lo que invirtieron. Pero por otro lado, también las personas deben saber hasta dónde se puede tomar crédito. Bueno, algo que es obvio, claro. Pero responsabilizando de alguna forma a las personas por esta morosidad que claramente ellos mismos se han generado, pero que muchas veces es la única posibilidad que tienen, no solamente para darse un gusto, sino también para el día a día, ¿no? Para el poder seguir. Bueno, para esto subsistir. Dijo Javier, sí.
0: Bueno, muy bien, las 13:38.
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0: Bueno, seguimos adelante, amigos, ¿eh? En el día sigue acá. Las acciones argentinas, como decíamos recién en un adelanto, se están recuperando, pero el riesgo país se mantiene por encima de los 405 puntos básicos. Igual es bajo teniendo en cuenta cómo estaba antes, ¿no? Esta tarde se va a publicar el dato oficial de la inflación, tipo 4 de la tarde, por ahí. El mercado espera un resultado cercano al 2% o menos. Lo que confirmaría la tendencia de desaceleración de los precios. Paralelamente sigue la escalada bélica en Medio Oriente y esto también está incidiendo en los mercados, aunque no parezca. Tras subir el inicio del Standard & Poor's Merval, permanece casi sin variaciones. Las acciones líderes que más avanzan son Metrogas, 3.6%, Grupo Superviel, 1.6%, y las que más bajan son Vima, 0.6%, Central Puerto, 0.4%. Los ADR que más suben, Transportadora del Gas del Sur y Loma Negra con 2.2%. El Ministerio de Economía va a realizar mañana una licitación para refinanciar vencimientos de cerca de 3 billones de pesos. Dije bien, billones, buscando renovar esos compromisos en pesos. La liquidez estacionada en el Banco Central ascendía a 2.400.000.000 al 8 de julio, mientras que los depósitos del Tesoro alcanzaban los 7 billones al 7 de julio, equivalente a 3 veces el total de los vencimientos. Bueno, en la jornada previa a la escalada con Irán disparó el precio del petróleo, ustedes se acuerdan, esto lo hemos conversado aquí, y esto elevó los rendimientos y golpeó a las acciones, especialmente a los semiconductores. En esta jornada, Estados Unidos realizó nuevos ataques contra objetivos iraníes, mientras que aquel país respondió con misiles dirigidos a la base estadounidense en Jordania, y la tensión sigue creciendo y preocupa a los mercados.
1: Bueno, recién les leíamos la portada de nuestro diario Mendoza Post, que tiene como título "Dos policías robaron en Maipú y Rus aplicó la máxima sanción". Vamos a ampliar un poco esta información, porque el Ministerio de Seguridad y Justicia de Mendoza aplicó la máxima sanción a un oficial ayudante de la policía de Mendoza, que fue condenado por la justicia por un delito cometido mientras se encontraba en servicio. La medida quedó plasmada en una resolución publicada en el Boletín Oficial y pone fin al sumario administrativo iniciado por la Inspección General de Seguridad luego de que el efectivo fuera hallado penalmente responsable de un hurto agravado por su condición de funcionario policial. ¿Cuándo ocurrió esto? El 5 de marzo del 2025, cuando dos efectivos de la Policía Rural participaron de una supuesta persecución en el barrio Renacer en Maipú. De acuerdo con la investigación, ambos ingresaron por la fuerza a una vivienda mientras perseguían a un sospechoso. Sin embargo, al no encontrar a ninguna persona en el inmueble, se apropiaron del dinero en efectivo. Eran 530.000 pesos, teléfonos celulares y otros elementos de valor antes de retirarse del lugar. Uh-huh. La propietaria descubrió el robo al regresar a su casa y denunció el hecho ante las autoridades. Esta investigación judicial concluyó con un juicio abreviado en el que el oficial Juan Ignacio Pedernera Miranda y otro efectivo policial fueron condenados a 1 año y 6 meses de prisión de ejecución condicional como autores del delito de hurto calamitoso agravado por la condición de funcionario policial, y durante el sumario administrativo incluso el propio efectivo reconoció que aceptó el juicio abreviado para evitar una condena de cumplimiento efectivo. ¿Qué resolvió Mercedes Ruz? Aplicar la sanción expulsiva de exoneración, que es la máxima prevista por la ley 6.722 para el personal policial. Además, ordena comunicar la medida en las áreas administrativas correspondientes, revisar si el funcionario percibió haberes de manera indebida durante el proceso y, de corresponder, iniciar las acciones para recuperar esos fondos. De esta manera, entonces, el gobierno da por concluido el proceso disciplinario derivado de uno de los casos que involucró a estos efectivos policiales.
0: Muy bien, Ana. La hora 13:42 minutos.
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0: Bueno, actualizamos la temperatura que ya tiene el último registro, Anita.
1: 13.5 es lo que marca el termómetro. Recuerden que hoy llegamos hasta 18 grados.
0: Bueno.
1: Alta esta máxima para el día de hoy.
0: Con nubes en la tarde, ¿eh? Bueno,
1: sí,
0: y,
1: claro.
0: Y recibimos a un oyente o una oyente.
2: Hola, buenos días, chicos de Post. Estaba escuchando lo que ha dicho el vocero este nuevo que tenemos. Así que ahora se preocupa por lo que promueve la Constitución. Bueno, que lea el preámbulo. Hay una parte que dice promover el bienestar general. De esa parte parece que no la ha leído o no la ha entendido. Y lo otro, los derechos que están en la Constitución también los tiene que cumplir, como el 14 bis de la Constitución y todos los otros derechos. Pero no, dice que no hay plata, por lo tanto no los va a cumplir. Chao.
0: Bueno, 13.44, gracias por el mensajito. ¿Cómo va a funcionar el transporte público de Mendoza? Nos estamos preguntando esto desde hace unos días ya, ¿no? En esta semifinal de Mundial. Bueno, este partido entre Argentina e Inglaterra, de las semifinales del Mundial, genera expectativas y ante las dudas, la Subsecretaría de Transporte confirmó que no habrá modificaciones en el servicio.
1: Exactamente, brindaron una conferencia de prensa en las últimas horas donde estuvo Hernán Amat, que es el director general de Relaciones con la Comunidad, y también Marcelo Calipo, que es el director de la Policía, brindando algunos detalles de cómo van a funcionar mañana algunas cuestiones en Mendoza durante el partido y teniendo en cuenta los posibles festejos o no que puedan llegar a ver, pero sí estas zonas que son lugares que eligen los mendocinos para poder justamente manifestarse de alguna manera. Vamos a empezar escuchando a Hernán Amat, que nos cuenta que se va a reforzar la cantidad de efectivos policiales y los lugares donde se van a dar estos refuerzos.
3: Vamos a reforzar un poco donde en todo lo que respecta a espacios verdes. Vamos a estar reforzando la cantidad. Tuvimos 300 efectivos en el partido pasado, tanto en la previa como en el postpartido. Ahora el director general de policía me está acompañando, ha dispuesto 500 efectivos distribuidos en el Gran Mendoza. Y también vamos, obviamente, a estar reforzando en todas las distritales, tanto en el sur como en el Valle de Uco y en el este provincial.
1: Hernán Amat, entonces, hablando sobre estos efectivos policiales que se suman a los que ya hubo el fin de semana. El fin de semana eran 300, ahora son 500, son 200 más, sobre todo apelando a la zona del microcentro, que tal vez es la más conflictiva, pero va a haber vallado y requisas en la Aristides, en el kilómetro cero, en la Juan B. Justo, sí. Va a haber refuerzo en aquellos espacios verdes también que pueden ser lugares en donde se junte también la gente. Vamos a escuchar efectivamente cuáles son esos espacios que van a estar vallados para todos los mendocinos.
3: Sí, vamos a estar vallando todas las zonas específicas de Aristides Villanueva, Juan B. Justo, todo lo que respecta al kilómetro cero, específicamente en la peatonal, y en todos esos cortes, en la previa específicamente, vamos a estar realizando requisas a la gente que va a estar llegando al lugar. Esto lo hacemos a modo preventivo, obviamente. Tenemos que reconocer que la gente se ha comportado muy bien, que los festejos han sido, la verdad, en forma pacífica. Algunas situaciones de algunos grupos, como pasa siempre, de riñas. Sí, algunas riñas específicas, algunas agresiones con materiales contundentes, objetos contundentes contra algunas movilidades policiales, pero nada de gravedad. Hemos tenido alrededor de 16 aprehendidos aquí en el Gran Mendoza. Y también en Palmira hemos tenido alrededor de siete, ocho aprehendidos, lo puede corroborar y ratificar el director general de policías. Y también en Tunuyán hemos tenido algunas situaciones, pero que no han sido de gravedad, han sido riñas entre algunos grupos específicos, pero debemos reconocer y debemos destacar que los mendocinos en la generalidad se han comportado muy bien y han festejado en forma pacífica.
1: Seguimos escuchando a Hernán Amat, él es director de Relaciones con la Comunidad. Por último, habla del transporte y de la decisión que han tomado de que funcione como en un día normal.
3: estado en contacto con la Secretaría de Transporte, nos han manifestado que el servicio va a ser con normalidad y que no va a haber corte, teniendo en cuenta el horario del partido. El partido anterior fue un día sábado a la noche, a últimas horas. Lo manifestamos en ese momento de que el horario no iba y el servicio no se iba a ver afectado, porque entre el horario que terminaba el partido, los festejos y demás, a las 4 de la mañana ya se reactivaba el servicio y que no iba a haber ningún tipo de problema con eso.
1: Garantizando el servicio del transporte público. Les decía que había hablado también Calipo, que es el director de la policía, sobre qué es lo que va a ocurrir mañana. Bueno, y justamente dijo que la policía de Mendoza va a acompañar los festejos para que ningún inadaptado se haga presente.
4: Mañana vamos a acompañar, como siempre lo viene haciendo la policía de Mendoza, con personal con recargo de servicio, porque ustedes acuérdense que nosotros tenemos un turno de guardia a las 24 horas, que eso se afecta exclusivamente a la prevención en general, pero en este caso en particular, sí, lo vamos a hacer con personal recargado, más de 500 efectivos que van a estar exclusivamente afectados a este súper encuentro deportivo, y con la pasión que muchas veces los mendocinos, los argentinos vivimos estos momentos. El personal policial va a estar ahí acompañando para que ningún inadaptado se haga presente a cometer desmanes, o que se presente con un arma blanca, o que se presente con un arma de fuego, aprovechando esas conglomerados de simpatizantes que muchas veces nosotros vemos en la Arístide, en Juan B. Justo, como muy, muy bien lo describió Hernán, ¿sí? Y en el kilómetro cero, que es el lugar por excelencia donde siempre los simpatizantes eligen para festejar el triunfo de Argentina.

0: reuniones también con empresarios del transporte y la subsecretaría de transporte también del gobierno de la provincia, en donde le hemos garantizado que el personal va a estar en los distintos recorridos, en las distintas terminales, ¿sí?, en los distintos centros de monitoreo. Vamos a estar acompañando para que no tengamos esas situaciones que muchas veces por ahí vemos en algunos videos, donde algunos simpatizantes se suben arriba a los colectivos con el peligro que eso conlleva, ¿no? Cables de electricidad que atraviesan nuestras calles y eso puede provocar quizás la muerte por un festejo. Entonces, ese sentido común que le pedimos a la ciudadanía es el que va a contemplar este dispositivo de seguridad para que el festejo siempre se haga sin novedad, como nosotros decimos en nuestra jerga policial, ¿no?
1: Bueno, hasta allí entonces. Marcelo Calipo, Hernán Amat, como para resumir, Requisas en los puntos estratégicos donde festejan los mendocinos, Juan B. Justo, Arístides, kilómetro cero, mayor cantidad de policías, transporte con normalidad. Sí, atención, porque ustedes piensen que el comercio va a cerrar a las 15, como nos decían allí. Hay algunos negocios que van a cerrar 15:30, por lo que estoy viendo en redes sociales,
2: sí,
1: ¿no?
2: Sí.
1: Todo el mundo va a querer irse o moverse, movilizarse a algún lugar del partido. Si tenés la posibilidad de hacerlo con tiempo, andate antes.
2: Mejor, pues, si no.
1: Porque va a estar muy complejo, porque además va a haber calles que van a estar cortadas, vallado. Entonces, sí, tengan eso en consideración para mañana en la previa del partido.
2: Bueno, muy bien. 13:52 minutos.
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5: Es increíble escuchar a una persona hablar de la Constitución o del preámbulo cuando él fue uno de los que votó a los que se pasaron la Constitución, el preámbulo, por donde no da el sol. Entonces ahora salen todas estas personas a hablar de preámbulo y constitución, y la única persona que respetó el 14 bis fue el GNE Raúl Alfonsín, que fue el que entregó casas para la gente, y ningún otro gobierno ha entregado para acá. Entonces no entiendo a las personas estas que salen hablando ahora y se rajan las vestiduras por el preámbulo de la constitución cuando se la pasaron por donde no es el sol.
2: Bueno, más mensajes que nos llegan al 261-329-2234, nuestra línea de WhatsApp. Lo había dicho Anita, se prevén temporales en zona de montaña. En un informe, el Servicio Meteorológico Nacional advierte que se va a registrar acumulaciones extremas de nieve de hasta 3 metros en la alta montaña, mientras que en el llano se esperan ráfagas de sonda que superarían los 100 kilómetros por hora. De acuerdo al parte del Servicio Meteorológico, se prevé la ocurrencia de nevadas persistentes y significativas en todo el arco cordillerano mendocino. Se estima que los montos totales de nieve acumulada se ubiquen entre 1.5 y 2.5 metros, con picos extremos que podrían alcanzar los 3 metros. La mayor intensidad del temporal se concentrará los días viernes y sábado, 17 y 18 de julio. Además, el organismo advirtió que este fenómeno estará acompañado de fuertes ráfagas que van a generar un peligroso efecto de viento blanco, lo que va a anular por completo la visibilidad y forzará de manera inminente el cierre del paso Cristo Redentor. De hecho, se ha cerrado o se cierra ahora y no se sabe cuándo lo van a volver a abrir.
1: Exactamente. Bueno, vamos a compartir, si les parece, un testimonio muy interesante que pudimos escuchar esta mañana y que queremos compartir con ustedes, que es el de Guillermo Arana Leighton. Él es rescatista del Grupo Fénix. Estuvo hasta hace muy poquito allí en La Guaira, en Venezuela, en la zona de los terremotos. Concretamente estuvo participando del operativo de búsqueda de Lucas Gámez, este niño argentino que lamentablemente fue encontrado sin vida en las últimas horas, y así nos describía cómo fue justamente en esta búsqueda y esta participación que tuvo junto con este grupo.
6: Sí, fui a La Guaira y ahí en el COE, que es el comando de incidencia, me dispusieron para La Guaira. Cuando armamos el campamento, nos activó el papá de Lucas, sí. Nos pidió que por favor trabajara.

0: estamos en el edificio Marimar y bueno, allí estuvimos con un grupo de bomberos Esparta de Venezuela, bomberos Mérida, bomberos de Caracas, y habían algunos salvadoreños que estaban trabajando con una máquina allí, y tuve gente de protección civil, de obra civil, colaborando en la remoción sistemática que hicimos. Sí. Tuve que usar un sistema de nivel 3 de Isarac para poder, es como que va sacando trozos del edificio de 5 toneladas.
1: Guillermo Arana Leitón, rescatista del Grupo Fénix, contando cómo fue el proceso de búsqueda de Lucas Gámez. Pero además, una de las cosas interesantes, más allá de su historia de vida, hablando concretamente de el trabajo que realizó allí en La Guaira, dijo que él tenía esperanzas de encontrar a Lucas con vida. Y además nos explica aquí cómo es tener que lidiar psicológicamente con este tipo de situaciones.
2: ¿Era una búsqueda y rescate o ya por el tiempo transcurrido se presumía que había fallecido?
0: No,
2: ya
0: teníamos, Lucas. Teníamos esperanza de que estuviera vivo, esperanza de que estuviera vivo. Uh-huh. Es más, yo he visto, no es la primera misión mía, he tenido misiones en Haití, en Chile, estuve en Ucrania, así que he tenido algunas experiencias de gente que ha sobrevivido bastante tiempo entre los escombros, ¿no? Esa noche encontramos su cuerpo y muy, muy entrada la noche. Y pudimos a la mañana siguiente empezar a abrir la losa y llamamos a los padres. Y bueno, fue bastante, como se llama, triste el tema de encontrarlo con esto, y que los padres también, como se llama, tuvieran este dolor, ¿no? Cada vez que terminamos una tarea, lo hablamos cognitivamente, después emotivamente. Entonces, de esa manera, un poco nos reconfortamos, entendemos a veces cosas que cuestan entender, y de esa manera lo vamos llevando, pero nunca te endurecés con eso. Si te endurecés porque tenés burnout, o tenés el cerebro quemado. Sí. Que es así, claro.
1: Bueno, Guillermo, allí entonces contando su experiencia y cómo se trabaja para, bueno, poder hacerle frente a situaciones como estas, ¿no?
3: Linda nota.
1: Sí, muy linda, muy interesante, porque además un testimonio, seguramente después la vamos a tener en nuestros diarios y seguramente se suba también a radio, pero muy interesante el servicio y la necesidad de vocación, ¿no? De él y de toda su familia, una persona que le han extirpado un tumor maligno hace muy poquitito, que vuelve porque tiene que hacer justamente las terapias que tienen que ver con esta situación, con hijos bomberos, de una familia muy al servicio de este tipo de situaciones.
3: Qué bueno. Bueno, y ya nos vamos, ¿eh? Nos queda un minutito para las 2 de la tarde, 13 grados 5 la temperatura, 63% la humedad, está algo nublado el cielo, en la tarde mayormente nublado, máxima de 18 es lo que esperamos para hoy, mañana también un día agradable con 5 grados de mínima y 18 de máxima, ¿eh? Muy parecido al de hoy incluso. Bueno, nos encontramos mañana, Anita, muchas gracias.
1: Gracias a vos, Fernando, nos vemos.
3: Bueno, el día sigue acá, ya llega Tarde Random para acompañarles hasta las 4 de la tarde.
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0: un poco turf. Ahí estamos, amigos. 2:07 de la tarde. Bienvenidos a Tarde Random. En vivo hasta las 4 de la tarde. ¿Cómo están todos? Volviendo de sus laburos, yendo a dejar chicos, a buscar chicos, esas tareas habituales de rutina, aunque hoy chicos no hay esta semana porque están de vacaciones. Lo que sí, hay mucha gente llevando a chicos a actividades, y nos parece perfecto. Muchas municipalidades, sobre todo, que tienen actividades a toda hora, en la tarde, y bueno, es momento de llevarlos y de hacerlos que pasen un buen momento. Y si no, a cualquier espacio verde, que la pasen bien, que jueguen. Bueno, nosotros acá haciendo radio, como siempre. Hola Nati, hola Marce, ¿cómo andan?
1: Buenas,
0: hola,
1: buenas.
2: Hola. ¿Cómo ¿bien? Andan? Muy bien.
0: Sí. Bueno, el saludo también para Juan y nuestro compañero de tareas. Ahí está con el Instagram, saludando a todos, filmándonos un poquito. Y a Pipi Espinosa, nuestro operador también. Hola Pipi. Todos juntitos, esperando a las 4 de la tarde que se viene el primer partido semifinal del Mundial. Se viene Francia y España. Los españoles están copadísimos de que ellos van a ganar. Los franceses dicen no hay nadie que nos pueda hacer frente, nosotros vamos a ganar.
1: Tampoco te creas invencible que no sos Superman, querido.
0: Los ingleses también. No, pues yo he escuchado más ingleses más tranqui, ¿viste? Como
2: sí,
0: que saben.
2: ¿Pero
0: que...
2: a quiénes escuchaste? Yo escuché a un par del fútbol inglés que dicen lo vamos a reventar.
0: Ah, glorias viejas no, los jugadores están tranquilos.
2: Ah, bueno.
0: Será por una
1: mira, mientras que los jugadores estén tranquilos, lo demás es bla bla.
2: Sí, obvio. ¿Qué quiere que le diga? Todo lo que digamos es bla bla.
0: Una supercomputadora, pero ya no les creo mal, la supercomputadora puede decir que va a salir Portugal campeón.
1: ¿Quién la maneja?
0: No sé.
1: Es un ser humano,
0: sí, super técnicos. Bueno, dice que va a salir campeón Francia.
2: Olvídate, no, ya está.
0: No, miento. No que va a salir campeón, que tiene más posibilidades de salir campeón.
2: Bueno, listo. Sí.
0: Después España, después Inglaterra y después nosotros.
2: Disculpame, yo no te dije que me parece que Francia es el mejor equipo de los cuatro. ¿Sí? Entonces, ¿qué supercomputadora necesitas?
0: Bueno, pero ellos analizan
1: la historia, el presente.
0: No hace falta.
1: Las estadísticas.
0: El Mbappé.
2: Y bueno, por eso.
0: Harry Kane.
1: Por estadística lo manejan. ¿Y cómo nos fue a todos en el PRO de por estadística?
0: Pésimo,
1: para el Totó, directamente.
0: No,
1: entonces, ya está. No hay estadística que valga en esto. Esto es garra nomás.
0: No, que el PRO de ese, ¿no? Aparte, por ahí
1: no seguí más.
0: Por ahí acertabas. No, por ahí acertabas quién ganaba, pero no acertaba el resultado. Yo le ponía 3-1, salía 2-1. Yo le ponía 2-1, salía 3-1.
1: Yo me enojé, dije, chau, ya está, no lo hago más.
2: Olvídese de esas predicciones fantasmas.
0: Tengo mala suerte. ¿Sabes qué me hace acordar al gran DT? ¿Se acuerdan del gran DT? Un conocido diario.
1: Sí.
2: Creo que todavía anda.
0: El tiempo que perdías armando equipo, vigilando todos los lunes a ver cómo me había ido.
1: Qué difícil.
2: ¿Y eras de los que gastaba guita en eso?
0: No, menos mal. nunca. Por eso nunca ganaba tampoco. Porque al vos, si querías tener más chance, tenías que poner plata.
1: Claro. Entretenimiento. No, yo ni eso.
0: Tenías que poner plata si querías
1: ganar. Y obvio.
2: A ver, como juego no dejaba de ser apasionante.
0: No, era entretenido, pero te daba mucho tiempo.
2: Sí, no,
0: y nunca ganabas
2: nada. Una locura.
0: Sí, nunca ganabas nada. Bueno. Bueno, y aquí estamos, 14:10 minutos, datos del tiempo, Nati, los tenemos actualizados.
1: A ver, espéreme, estaba leyendo ahí que el muchacho este español, Lamine Yamal, dice que no le tiene miedo a Francia.
0: No, por eso, está por eso te digo, están re contentos ellos, están re entusiasmados.
1: Me parece
0: que
1: bien.
0: Que van a dar el batacazo hoy.
1: Está perfecto.
2: Yo lo deseo, sinceramente. Me gustaría jugar... Obviamente que gane Argentina y me gustaría jugar una final con España.
0: La finalísima.
1: Ya que no se dio la
2: no
1: finalísima.
2: No con Francia, pero entiendo que Francia es...
0: Entiendo que el técnico va a poner a Merino faltando 6 minutos, ¿no?
2: Ah, para que haga un gol al final.
0: Dos veces lo hizo, las dos le salió.
1: Capaz que sea como la cábala ahora.
0: Claro.
1: ¿Quién le dice?
0: No lo va a poner más de titular en la vida.
1: Más de titular y después lo va a poner al final.
0: Tres suplentes siempre.
1: Claro, 13 grados 5 décimos. Todavía no está actualizada a las 14. Bueno. Sí, es de la hora 13, según lo que dice acá el Servicio Meteorológico Nacional. Jornada con solcito, bastante agradable, 63% la humedad. Hoy se espera una máxima de 18.
0: Ajá.
1: 18.
0: Epa. Wow.
1: Está lindo. Bueno, no. Eso.
0: ¿Sondita en altura?
1: No, viento calmo, dice.
0: Viento calmo.
1: Ajá.
0: Bueno, va a nevar en montañas, se cierra el túnel.
1: Sí, dicen que va a estar intensa las nevadas, intensa las nevadas. Bien por eso, porque, bueno, lo necesitamos.
0: 3 metros de nieve, dicen. Hasta 3 metros.
1: Lo necesitamos.
0: Bueno, veremos qué pasa. Tiempo va a estar nubladito esta tarde, dicen acá. Y lo que viene para mañana es un día muy similar al de hoy.
1: Exactamente.
0: Muy similar al de hoy.
1: Sí. Yo acá estoy viendo el extendido de contingencias climáticas Mendoza y dice que para mañana 18 de máxima, parcialmente nublado con ascenso de la temperatura, vientos leves del sudeste, nevadas en cordillera. Para el jueves también 18 grados, mayormente nublado con poco cambio de temperatura, sí. Vientos moderados del sudeste, nevadas intensas en cordillera el jueves. Y el viernes 19 grados, mayormente nublado con precipitaciones aisladas hacia la noche en el sur provincial y poco cambio de la temperatura, vientos moderados del sudeste, nevadas intensas en cordillera. Ya para el sábado, ¿sí?, se va a notar un bajón de la temperatura, un descenso marcado a 14 grados, con precipitaciones, vientos leves del sudeste, y para el domingo también la misma condición, muy similar a la del sábado.
0: Bueno, bien, recién estaban entrenando por última vez los integrantes de la selección argentina. No sé por qué, sí. Faltando tanto, ¿no? ¿Por qué la última práctica ahora?
1: Y porque siempre
2: horas. La más dura será en realidad.
1: Y seguramente mañana van a tener algún tipo de actividad tranqui, más que todo concentración.
0: O algún gimnasio, esa, bueno.
1: Claro, por eso.
0: El técnico va a hacer una conferencia de prensa, va a dar una conferencia de prensa esta tarde.
1: Sí.
0: Ahí seguramente va a redondear el equipo. El equipo tiene algunas duditas. Por ejemplo, está
1: en la defensa.
0: Molina o Montiel.
1: ¿Por qué esos dos? ¿No hay otra opción?
0: No hay otra. Bueno, sí,
1: ¿no
0: está
1: otra?
0: Simeone, pero no
1: Digo.
0: Lo ve ahí mucho.
1: ¿Pero
0: ahí,
1: qué
0: ¿no?
1: pasa acá?
0: No lo ve mucho ahí a Simeone. ¿Qué sé yo? Lo probó una vez en un amistoso, pero...
1: Sí, pero a ver...
0: Yo digo, siempre lo termina poniendo a Molina, porque para él el titular es Molina. Pero hasta ahora Molina no ha rendido.
1: Entonces, no
0: ya que no desoje más la margarita, que lo ponga Montiel o que muera con la suya y lo deje a Molina todo el partido de una vez, ¿no? Pero lo pone, lo saca, lo pone, lo saca,
1: bueno,
0: lo pone, lo saca.
1: Mientras tenga opción para sacarlo, sí. Bienvenido sea cuando no
0: bueno,
1: nunca, ¿no?
0: Dudas en el medio.
1: No me diga que va a estar De Paul.
0: No, ahí está, por eso, dudas en el medio. No se sabe si De Paul va a estar... Dos alternativas, Juliano Simeone o Nico González. Yo me inclino más por Nico González porque fue el que puso en el partido anterior, en lugar de De Paul. No sé, me parece. No es porque me guste más, ¿no? En realidad me da lo mismo, pero... y adelante, confirmado Julián Álvarez. Más después del gol que hizo, creo que no lo saca más.
1: Sí, ya está.
0: Bueno, esas son las dos duditas que hay.
1: Sí, porque la verdad es que De Paul está en una etapa
0: errático.
1: Así, está en una cosa
0: errático.
1: Muy complicada, ese señor.
0: Errático, no sé Logito. Qué le pasó.
2: Bueno, pero es todo el medio campo, para mí, todo el medio campo no ha estado las expectativas.
0: No.
2: Digo, tampoco me ha terminado de convencer ni McAllister ni
0: Enzo Fernández.
1: Ha tenido partidos y partidos, sí, McAllister. Sí. Algunos que han dado como muy bien y otros que han dado medio
0: bueno, miren,
1: flojito de papeles.
0: Yo les digo algo, este Mundial yo no sé si vamos a salir campeones o no, pero que es el final de un ciclo, me parece que es el final de un ciclo. Hay jugadores que, porque es la base del torneo anterior, del Mundial anterior, ¿no?
1: Claro.
0: Hay jugadores que ya, para el que viene, yo no sé si van a seguir estando.
1: No.
0: A mí que me perdone Messi, pero no sé si Messi va a llegar al otro.
2: No
1: creo.
0: De casualidad la Copa América,
1: eso te iba
0: ¿viste?
1: A decir.
0: Como Di María, ¿viste?
1: Eso te iba a decir.
0: Di María.
1: No creo que llegue al otro, ya es un montón.
0: Otamendi ya no va a estar.
1: No.
2: Él ya lo dijo también. Que...
0: No sé Paredes.
1: No sé De Paul.
0: De Paul no creo. Entonces, bueno, ahí va a ser el tiempo de estos nuevos, de los Nico Paz.
1: Sí, claro.
0: De los Mastantuono. Que Mastantuono lo van a llamar. El futuro Mastantuono. De los Beltrán en el arco. Vamos a ver qué va a pasar después.
2: Sí.
0: Pero que se acabe una etapa con este Mundial, se acabe una etapa más allá de cómo salgamos.
1: Sí.
2: Ahora, ¿qué etapa? ¿No? Si va a ser difícil ver una Argentina sin Messi.
1: Claro.
2: 20 años con Messi.
0: No, aparte, le vamos a pedir una vara a este nuevo equipo. Le vamos a poner una vara acá arriba.
1: Claro.
0: Que es la que deja escalones.
1: Bueno,
0: ¿no?
1: Y... Bueno,
2: pero vos pensás en los pibes, en la nueva generación. Porque nosotros, bueno, ya tenemos 2-3 Mundiales. Sí. Hemos visto los 3 campeones, sí. ¿No? Pero decir los pibes que han visto este sí. campeón, es decir, wow, ¿cómo es la selección sin Messi?
0: Claro. ¿Qué, se puede jugar sin Messi?
2: Hace 10, 15 años.
0: Mirá,
1: sí,
0: Marce,
1: es que todos lo conocen con Messi.
0: Lo mismo nos pasó a nosotros, los de nuestra edad, con Maradona, ¿te acordás? Bueno, ¿cómo va a ser un equipo sin Maradona? Y bueno, jugaron con Marcelo Espina, después apareció Messi.
1: Van apareciendo, van surgiendo. Yo creo que tenemos un país donde hay
0: Leo
1: jugadores
0: Rodríguez, ¿te acordás? Leo
1: espectaculares.
0: Rodríguez.
1: Los no, que yo creo que se van a ir. Bueno, y la otra vez veía de tantos videos que uno ve por las redes sociales, uno decía, che, y se viene próximamente una selección sin Messi. Bueno, pero hay tres Messi más. Sí. Son chiquitos todavía. Pero bueno, si uno los ve jugar... ¡Opa! Esperemos que van a llegar esos tres.
2: 14 de 17.
1: No le pongamos la carga. No, pero cuando uno los ve jugar, que lo he podido ver en algunos videitos, ¡epa! Sí, estamos hablando de cualquier cosa también.
2: Acordate de Lalo Maradona.
1: La genética.
2: Y, no te digo de los hijos del Diego, pero sí de los hermanos, ¿no? Toda la expectativa que
0: y
2: se
0: y no pasaba nada, pues eran normales.
2: Fueron buenos jugadores.
0: Eran normales.
2: Chao, claro. Sí, sí, sí.
0: Bueno, nos vamos a ir a buscar la información de exteriores, dale.
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0: Sí, lo presenta la Cooperativa de Electrificación Rural Alto Verde y Algarrobo Grande, Vicente Calizaya, ¿cómo te va?
4: ¿Qué tal? ¿Cómo están, chicos?
0: Bien, Vicente.
2: ¿Vos? Bueno,
4: Bien. Qué linda jornada, tengo que decir, para andar en la calle, porque está lindo el sol. Sí, hermoso.
0: Está lindo, sí, sí.
4: Bueno, queridos, vamos a escuchar dos cosas. Una que tiene que ver con Andrea Nallín, que es la directora de Emprendedores y Cooperativas en la provincia de Mendoza. Ajá. Se va a llevar a cabo el 6 de agosto próximo un evento muy importante para este sector. Y tiene que ver con el segundo encuentro Mendoza Coopera. Será en la nave cultural. Escuchemos lo que decía Andrea Nallín, la directora de cooperativas.
5: Se realizará en Mendoza el segundo encuentro de Mendoza Coopera este año 2026 en la nave cultural el 6 de agosto. Es un encuentro de negocios del sector cooperativo en donde todo el ecosistema se reunirá para intercambiar experiencias, hacer networking, abordar distintas temáticas como liderazgo, compliance, economía del conocimiento, qué está pasando en otros países y qué está pasando en la Argentina en materia de cooperativismo. Por eso te invitamos a que nos sigas en nuestras redes, puedas saber quiénes son los speakers, cuáles serán los paneles y puedas inscribirte para acompañarnos en este gran evento.
0: Bueno, la invitación está hecha.
4: Muy bien. Otro de los temas y que tiene que ver con la seguridad de las personas que salgan a festejar o a no festejar, pero que salgan al fin por el tema del Mundial. Más de 500 policías afectados al operativo que llevará a cabo la policía de la provincia de Mendoza y otras áreas del gobierno.
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